0: Shakira y Burna Boy, sonando aquí en XFM 91.7, donde tenemos tus boletos, accesos para la gran presentación de la leyenda, Don Omar, The Last King World Tour. 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Charlie, reporte ciudadano. Choque en el Padre Quino, enfrente de la Honda. Choque en el Padre Quino, enfrente de la Honda. De la Honda. Gracias, hermano, por tu reporte ciudadano.
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0: ¡Haz Gasnausen! No, la neta no sé cómo se... La neta no sé hablar, no sé hablar alemán, pero parece que está enojado, loco. Así hablan, ¿no? Según yo. O soné más como el Silvestre... No, ¿cómo se llama este? El Arnold Schwarzenegger, ¿no? Pues no sé, pero pues adiós. Imagínate, bro. Si el idioma alemán parece que te están regañando, loco, que están enojados. Imagínate el regañadón, por no decirlo más feo, que les ha de haber pegado el entrenador alemán a los alemanes, loco. Hijo de su madre. Pagaría por escuchar ese audio, loco. Pagaría por escuchar. Igual no voy a entender lo que les diga. ¿Verdad? O sea, no te lo estoy pidiendo con traducción. No, no, nomás quiero escuchar un alemán enojado, vato. Hijo de su. Hijo de su. Charlie, felicita a mi hermanita Melina. Ya va a pasar a tercero de kinder. Un saludazo a todo el Team EXA. Es todo, Melina, ¿eh? Me pone más contento que tú pases a tercero de kinder a que Paraguay haya pasado octavos de final. Con eso te lo digo todo, Melina. Muchísimas felicidades, ¿eh? Muchísimas felicidades y sigue dándolo, sigue echándole ganas. Charlie, le puedes cantar las mañanitas a mi hermana y un saludo hasta Acapulco. Se llama Judith Vázquez. Judith Vázquez, muchísimas felicidades. Te deseamos lo mejor allá hasta Acapulco. Que tengas un excelente día, que te consientan. Y ya sea que cuando vengas para acá te consientan o cuando de aquí para allá vaya tu carnal. Que no se haga pato. Que no se haga pato el Gabo, ¿verdad? Y que te consienta. Que te lleve tu regalo. Si no te lo mandó por paquetería, que no se haga y te lo lleve cuando vaya de visita. ¿Ok? Bueno. Judith, ahí te van tus mañanitas.

Judith Vázquez, muchísimas, muchísimas felicidades. Mira, Charlie, así sonaría la regañada. Espero no tengas malas palabras, porque vas al aire. No, mi hijo, te hace falta aprender alemán. No me sentí ni regañado. No, mi técnico me dice eso. No me sentí regañado, director técnico. Ahora será rival de México. No creo. No, según yo ya están acomodadas las llaves. Ya no. El que sigue es el que gane. Bueno, para empezar, ¿verdad? Porque cómo nos encanta a los mexicanos hacer eso, loco. Todavía no tenemos asegurada la cucharada, como se diga, ¿no? Todavía ni siquiera tenemos el plato servido y ya nos estamos saboreando, loco. ¿Verdad? Primero le ganamos, hay que ganarle a Ecuador. Y según yo, los que están en nuestra llave es Inglaterra o República Democrática del Congo. Uno de esos dos nos va a tocar. Según yo. Vea. Entonces, nada que ver Paraguay con Alemania. Pero bueno, vamos a continuar con la música. A ver, espérame tantito. Es que me están llegando mensajes aquí. Gana o Inglaterra, dice el Iván. Ah, caray, pues yo acá tengo que el partido es entre Inglaterra y Congo. Gana, según yo. Gana va contra Colombia, bro. Sí, recordé. Mira, ahí te van los cruces. Bueno, ¿quién es contra quién? Ya, bueno, los primeros tres ya pasaron, ¿no? Ahorita sigue Países Bajos contra Marruecos, Costa de Marfil, Noruega, Francia, Suecia, México contra Ecuador, Inglaterra contra el Congo, Bélgica contra Senegal, Estados Unidos contra Bosnia, España contra Austria, Portugal contra Croacia, Suiza contra Argelia, Australia contra Egipto, Argentina contra Cabo Verde. Eso va a estar bueno. Ya ves que la sensación ahorita del Mundial fue el portero de Cabo Verde. El vato de 40 y cúboles que era plomero, electricista, no me acuerdo qué es. De ahí anda, mira, representando a su país y haciendo una atajada bien pasada de lanza, vato. A ver. Argentina, Cabo Verde y Colombia contra Ghana. Entonces, ahí está. ¡Ay, no más quedó! Déjame ver. Sí, en efecto. Mira, México, Ecuador, Inglaterra contra Congo. ¿Sí? Y los que ganen de esos dos se enfrentan. Brasil va contra el que gane de... ¿Quién es este? Ah, el de Costa de Marfil, ¿no? Contra Noruega. En cuartos podríamos vernos contra Brasil, yo creo. Ay, no sé, qué nervios. Ya no quiero pensar más en esto. Ya. Vámonos con música mejor. Ufa. Mañana, eso sí, todos apoyando a la selección, ¿eh? Vámonos con Antes que te vayas, de Edwin. Escucha este rolón, papá. Está muy buena la rola. Escúchala.

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6: Cinco de la tarde con 32 minutos. Y si vas a cruzar a los Estados Unidos por la garita de San Isidro, harás 3 horas en carriles normales, 2:20 en Ready Lane, 25 minutos por la Sentry y 25 si te vas a pie. Por la garita Otay harás 2 horas en carriles normales, 2:10 en Ready Lane, 40 minutos por la Sentry y 1:10 por el cruce peatonal. Que tengas un excelente viaje, te quedas con Hash. Si me hubieras llamado ayer.

0: Hash, si me hubieras llamado ayer.
1: Igual te hubiera colgado, banco. No tengo para pagarte.
0: Nunca especificaron. Hash, si me hubieras llamado ayer, sonando aquí en XFM 91.7. Y se va, se va. En este preciso momento, paquete familiar. Paquete familiar. 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Así que para ganar tus boletos, a ver, te voy a hacer una pregunta. Si quieres tus boletos para el Gran Circo de Francesco, yo lo acabo de decir. Vamos a ver qué tan buena retención de información tienes. Yo lo acabo de mencionar, lo acabo de decir. La primera persona que me diga junto a qué está ubicado el Gran Circo de Francesco, junto a qué está ubicado el Gran Circo de Francesco, se lleva el paquete familiar. Vamos a ver si es cierto. Lo primero que, el primero que llegó fue audio. Ah, me estoy esperando porque siguen llegando. No quiero abrir un lío. ¡Ey, ya se abierto el mío! ¡Primero fui ya! ¡Ey! Pasando lista. ¿Pasando lista? Va, aquí va el primero. Este fue el primer audio que llegó. Abel Heredia, dice la información. A ver.
2: Junto al Sambor de Plaza Río.
0: ¡Junto a Sanborns de Plaza Río es correcto! ¡Abel! Rápidamente, ¿has ganado algo en los últimos 2 meses aquí en EXA? Ocupo saber antes de decir que eres el ganador. Dime la neta. No, perfecto. Entonces los boletos son tuyos. Y no nomás boletos, es paquete familiar. Paquete familiar para que te vayas a disfrutar del Gran Circo de Francesco de lunes a viernes. Y es tuyo. Te quedas con Harry Styles, American Girls. 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

de Charlie. Nos escuchamos mañana en punto de las 2 de la tarde. Te vas a quedar con Ángel Hernández contigo hasta las 10 de la noche. Él te estará acompañando hasta las 10, ¿verdad? Así que para que te quedes con él. ¿Trae premios? ¿Sí? ¡Ay! ¿Trae un boleto, papá? ¡Ufa! Mucha gente me preguntó si me tocaba dar boletos para este concierto de este reggaetonero. Les dije, no, no me toca. Y no había visto que a Ángel sí le toca. Entonces, ay, nomás para que sepan. Quédense con Ángel.

cuídense mucho. Los invito a que revisen nuestras redes sociales, Exa FM Tijuana, Instagram y Facebook, y Exa Tijuana, TikTok y YouTube. Ahí chequen los videitos, subimos mucho contenido de este fin de semana, así que ahí dejen su comentario, su like y compartan. Me voy, que tengan una excelente tarde. Y mañana, gente, bueno, ya mañana los regaño, ¿verdad? Hoy pa' qué, todavía ni pasa nada y yo ya los quiero regañar, ¿verdad? Chalecito. Y sí, ya soy un don por eso. Cuídense mucho, se quedan con música de Bruno Mars. Risk It All. 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Bye.

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2: Damas y caballeros, bienvenidos sean a la última edición de lunes en junio del Rock en Exa. Yo soy Ángel Hernández, soy voz activa del Desert Tijuana. Qué excelente inicio de semana. Se termina el mes. Hoy es el penúltimo día. Mañana prácticamente llegamos a la recta final. Qué juegazo el de Alemania tuvo contra Paraguay. Ganó Paraguay en penales, por Dios, ¿qué está pasando en el mundo del fútbol? Ahorita el partido de Marruecos contra Países Bajos, me lo estoy quemando por el bien de ustedes, les contaré qué rollo. Manden sus saludos, manden sus reportes, al rato les cuento todas las promociones que tenemos a lo largo de esta semana, porque hoy tenemos boletos de Don Omar. Te quedas con Mikel Erentxun, de Duncan Du, para el Rock en Exa.

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1: Ya son las 6:07. Acabas de escuchar a Mikel Erentxun de Duncan Dhu. Le fue muy bien como solista, pero tal vez hay fans de diferentes tipos. De repente pasa con los grandes artistas, que hay gente que es mucho más fan, por ejemplo, de La Ley que de Beto Cuevas. Y luego pasa con Cerati, o pasó con Cerati, que mucha gente era más fan de Cerati que de Soda Stereo, de Bunbury que de Los Héroes del Silencio. Y entre muchos más, también sufrió la maldición Mikel Erentxun con Duncan Dhu. Pero bueno, la música es para todos y el Rock en Nexa es también para todos. El día de hoy tenemos mucho que contar, mucho que repartir. Esta semana se suman proyectos increíbles. El concierto de Don Omar, que será en Estados Unidos al inicio del 2027. Nosotros ya vemos a futuro. Y en mi futuro yo te veo a ti sentado, a gusto, disfrutando el concierto de Don Omar allá en San Diego. Así que muy pendientes, hoy tenemos pases dobles, el pastel de junio que todavía sigue dando para ustedes este mes, las paletas, que por cierto fueron un éxito la otra vez, y seguimos todavía repartiéndolos, el Círculo Naranja que ya es esta próxima semana, y el Circo de Francesco. En fin, hay muchas cosas, manden sus saludos, manden sus reportes, cómo andan las calles de Tijuana. Ya se va a terminar el mes de junio y seguimos con lo mejor de lo mejor. Tijuana, San Diego, Tecate, Rosarito, esto es para los que se tapan la cara. Rostros ocultos, el final en el Rock en Nexa.

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1: Gustavo Cerati, y eso que acabas de escuchar es El Puente, una de las mejores canciones como solista del argentino. Oigan, tenemos saludos, tenemos reportes, el partido Marruecos-Países Bajos 0-0 todavía. Para el que hizo parlay, apuesta o quiniela, venga, buenas noches.
2: Reporte, reporte ciudadano. Nos sirven los semáforos de la Monarca.
1: Ok.
2: Hasta aquí mi reporte, bye.
1: Muchas gracias. Si usted viene manejando ahí por el área de Plaza Monarca, muchos semáforos no van a funcionar, así que ya sabe, si anda manejando y ve que hay tráfico, probablemente sea el motivo principal. Hablando de motivos principales, aquí no hay semáforos porque nos vamos derecho y sin detenernos. Nos vamos directamente al Círculo Naranja. Si tú quieres formar parte de este círculo de apoyo, conocer un poco acerca de temas interesantes, aportar tu opinión y unirte a este círculo, ya sabes, lo único que tienes que hacer es registrarte en cabina. Esta semana te invitamos a que vayas con el psicólogo Julio Cuellar al Círculo Naranja. Julio 7 a las 7 de la tarde con Julio. Ah, ¿viste? Psicólogo Julio, 7 de la tarde en Cafetería Don Máximo. El Sala y el Niño andarán allá. Confirma tu asistencia y así de fácil y sencillo vas a podernos acompañar. Si continuamos con más Rock en Exa, te quedas con Bumburi, último lunes de julio aquí en Exa.

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esas canciones que nos recuerdan una gran etapa de la vida. El partido Marruecos contra Países Bajos, mejor conocido como Holanda, va 0-0 todavía. Así que está muy bueno, por cierto. Oigan, ¿saben qué también está muy bueno? Digo, aprovechando que ya se va a terminar el mes de junio, seguimos con el pastel exacto. Regístrate en cabina, el Examóvil se encargará de llevarte el pastel exquisito, artesanal, de crepas de alta repostería a la dirección que tú nos digas. El cumpleañero o la cumpleañera de junio sigue vigente, quedan 2 días, pero nosotros seguimos celebrándolos en grande. El WhatsApp 664-281-5903 para que manden sus saludos, sus reportes. Saludos para acá, me dicen Angelillo, escuchándote desde la 70-76, a toda la gente de La Libertad. Les mandamos un saludo hasta Villafontana, a toda la gente de Tecate que ahorita nos escucha. Gracias, Tecate. A ti que andas en el freeway, allá en San Diego, que vienes para TJ. Saludos para ustedes, muchachos. Continuamos con más. 664-281-5103. Hay muchas cosas que contarles, pero mientras hay que recordar lo mejor. Hipnotízame con Fobia del Rock en Exa.

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1: Cinco para las 7 de la tarde aquí en Nexa 91.7. El partido 0-0 ahorita entre Marruecos y Países Bajos. Saludos para toda la banda, saludos para el Tony, que dice por acá, ¿qué onda, Angelito, para el pastel? Sí, nomás mándame tus datos, Tony, de una vez. Dice, soy de Tecate y siempre pongo mi playlist de Spotify, pero no me he podido bajar porque siempre pones canción buena tras otra, dice. Saludos a toda la banda de Tecate que nos escucha y gracias por escucharnos hasta allá, ya tenemos rato. Alguien que tenga casa en Tecate que nos invite una carne asada y nos quedamos allá todo el fin de semana de una vez. Por eso no vamos, porque nunca tenemos en dónde caernos. Oye, saludos para allá toda la banda. Dice por acá, qué rollo, Angelito, buenas tardes. Escuchándote acá desde la 7076. A toda la gente que nos escucha en Otay, Otay Universidad, Indeco, Módulos, Bellas Artes, Otay Universidad. Gracias a toda la banda que nos escucha de ese lado. Siempre, siempre un lugar en nuestro corazón. A toda la gente también de Santa Fe, que siempre se pone bien exa. Gracias. 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Te quedas con uno de mis favoritos, un clásico de Cranberries. Esto es Linger en el Rock en Exa.

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2: Ya son las 7 de la tarde con 2 minutos aquí en EXA 91.7. Damas y caballeros, vamos a arrancar con la segunda parte del programa. 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Vamos a arrancar con este tema. Y este tema me hace pensar mucho. Miren, los que somos de frontera, o sea, los que crecimos en Tijuana, los que hemos conocido historias de nuestros amigos, de nuestra familia que cruza Estados Unidos, les mandamos un saludo a toda la gente de San Diego para obtener una mejor oportunidad económica. Yo casi nunca le veo más otra cosa más que oportunidad económica, porque a la gente le encanta vivir en México, le encanta su comida, su gastronomía. No es una traición a la patria de, uy, si tanto les gusta, mejor váyanse. Y sé que hay muchos sentimientos encontrados. Generalmente la gente, y esto lo remarco mucho porque yo lo he notado, ustedes me dirán si es mentira o no, la gente que viene del sur, o sea, los que no son de Baja California, de Tijuana especialmente, no tienen el mismo panorama que los que somos fronterizos de toda la vida. Y está respetable y se entiende súper bien. Pero muchos dicen, no, pero pues si tanto les gusta, ¿por qué no se van? ¿Y para qué cruzan tanto? Y si no les alcanza, no vayan. Se respeta. Yo tengo una pregunta, y este es el tema de hoy, a través de WhatsApp 664-281-5103. Ahí te va. Si te ofrecieran trabajo en otro país que no fuera México, ¿por qué trabajo si te fueras? Que tú digas, no, la neta, si me ofrecieran chamba de eso, sí me voy de México, güey. O eres de los que dicen, no hay trabajo que me puedan ofrecer, porque yo le soy súper fiel a México y no hay nada que pueda cambiar y mi país es mi país. 664-281-5103, ¿por qué trabajo si te irías a otro lugar de México? ¿O por qué dirías tú, y quiero escucharlo, y dirías, no, en México tenemos todo, no ocupas irte a ningún lado? Y dime, ¿cuál sería tu chamba con la cual te estás quedando? Te quedas con Ravayana, Inglés en Miami, aquí en EXA.

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Ya son las 7 de la tarde con 14 minutos aquí en Exa. Oigan, si ¿sí saben que andamos regalando paletas? Así es, pero no cualquier tipo de paleta. 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Mañana juega México. 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Y ya más fácil no se puede. Pero bueno, volviendo al tema, el día de hoy estamos platicando acerca de si tuvieras tú que irte de México a trabajar, ¿a qué lugar sí sería por el cual tú te fueras? Que ya solamente a menos que me dieran una chamba de eso, yo sí me voy de Tijuana, bro. O que digan, no, ¿sabes qué? Yo creo que no es necesario irte a ningún otro lugar del mundo porque en México tenemos todo. Y no me iría por dinero y no me iría a ningún otro país. 664-281-5103. ¿Te irías de México para buscar? ¿Te irías? ¿O serías de los que dicen, no, no, la neta, yo aquí siempre me quedaría? Fíjate por acá, me dice Quetzali. Mis Ángel, la neta, te lo digo así. Yo me iría de México fácil, pero solo si me dan chamba en Canadá. Porque es muy bonito Canadá, dice. A recolectar tomates, Ingesú, dice. Lo que sea. Que sea bueno, dice por acá, pero hey, la condición de irse es que no van a volver, ¿eh? Nada de que luego regreso a México, te vas para siempre, güey. Como por ejemplo, algunos de ustedes recuerdan, digo, si ustedes tuvieron juventud, creo pensar, alguna vez vieron Malcolm el de en medio, espero y sí. Francis, que era el hermano mayor, se fue a Alaska, porque según el vato se quería ir de la casa de sus papás y que en Alaska iba a encontrar el futuro y a lo mejor al rato no se le andaba acabando y se regresó. Pero la pregunta es, ¿tú te irías a otro país si te ofrecieran qué? O sea, que digas, ¿sabes qué? Si me ofrecen eso, sí me voy. O a tal país que digas, no, ¿sabes qué? No me importa lo que me ofrezcan mientras sea ese lugar. Por acá me dice, Uriel, dice, yo solamente si me ofrecen una chamba en Suiza, me voy. Pero de una vez, dice, claro que sí. Dice, yo me iría si me dan casa, carro y seguro y buen médico y estudios. Hasta Canadá, dice Maday. Es que, o sea, bajo esas condiciones, si no, no me voy. O sea, que me están diciendo que sí tienen precio, güey. O sea, mucha gente, no, que México, que yo aquí me voy a quedar. Yo soy fiel de que... Pero ella, Maday dijo, a mí, si me dan todo eso, yo sí me voy a Canadá, güey. Díganme qué país se fueran o bajo qué qué chamba tendrían que darles para que no estuvieran aquí. O cuál dicen ustedes, Nel, aquí me quedo en mi país.

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1: Ya son las 7:26. Oye, qué partido el de Marruecos con Países Bajos. Va 0-0 todavía. ¿Será que se van a tiempos extra? ¿Será que se van a penales otra vez? No, hombre, ha habido juegazos el día de hoy buenísimos. Oigan, el de Brasil estuvo genial. Perdió Japón, no, hombre, estuvo bien loco eso. Parecían los supercampeones. Pero bueno, aquí los mantendremos vigente. Mañana juega México. Y para los que no sepan, si México pierde, se acabó el Mundial para México. O sea, ya estuvo. Pero si ganan, híjole, no sé cómo va a explotar el mundo. Pero bueno, vamos a seguir con más. El día de hoy tenemos boletos de Don Omar para su concierto que dará en San Diego. Ahora, las fechas tal vez se te hagan lejanas, pero yo ya siento que es febrero 2027. Se va a ir bien rápido. Cae en miércoles The Last King World Tour, Don Omar, en el Pechanga Arena de San Diego. Te subí una clave en mi Insta, me encuentras como Ángel Hernández y ya. Ahí va a estar una clave que te doy para que te vayas adelantando. Antes de las 10 vamos a regalar boletos esta noche, así que muy pendientes, ¿ok? Vámonos directo al tema. ¿Te irías a otro país para ganar más dinero o te irías a otro país si te ofrecieran qué? 664-281-5103. Buenas noches, ¿qué
2: Angelito,
1: tal?
2: Buenas noches.
1: ¿Qué dice, señor?
2: Respecto al tema, pues a donde sea.
1: Donde caiga.
2: El chiste es mejorar siempre, ¿no?
1: ¿Dices tú?
2: Órale. Además, recuerda que... uno podrá salir del barrio, pero el barrio jamás saldrá de nosotros.
1: Ok.
2: Saludos.
1: O sea, me estás diciendo, Darío, que estás dispuesto a renunciar todo lo que hay en México, porque el tema de hoy es, te vas de México a otro país y no vas a volver, güey. No vas a volver con tu familia, no vas a volver con tus compas, con la comida, con la cura, aunque sea el perico verde, donde sea. ¿A dónde sí te irías? ¿O eres de los que dicen, yo no me iría por nada, yo viviría en México por siempre y para siempre, venga?
3: ¡Tío! ¡Qué raya, qué raya, qué raya, qué tranza, qué patadita, guapi, quiero que el barrio rifa!
1: ¿Qué onda, carnal?
3: ¿Qué vale, mi hermano?
1: ¿Qué hubo?
3: Buenas tardes, noches, buenas tardes, noches, Tijuana.
1: ¿Qué andas haciendo?
3: Con respecto al tema, mi estimadísimo, yo me voy a cualquier lugar, bro. Me voy, me largo. A cualquier lugar donde no quiera pagar la raza 60 pesos del Centro Natura, por el amor de Dios. Bendiga Sheinbaum, nos tienes muy mal.
1: ¡Ey!
3: ¡Saludazo! ¡Pónganse eso!
1: No, que un México sin hambre, Claude. No, dice aquel. Mándale un saludo a mi mamá que anda aquí conmigo. Vamos saliendo del hospital. Se puso malita. Señora Delia Franco, Franco de su hijo, dice. Señora Delia Franco, que Dios la bendiga. Que salga muy bien de su salud. Yo sé que. A veces uno anda ahí como los carros sin aceite, corriendo en seco y como que tocas cabelea, pero de verdad le deseo que se ponga mejor y que tenga mucha vida, que tenga mucha salud, pues que le caiga feria, porque pues así como de amor no vive uno, pero le mandamos todo nuestro buen ánimo, nuestra buena vibra y ahí tiene a su hijo que de seguro se va a ganar la lotería y aunque a veces la ayuda y no, o sea, pues, ya sabe que es lo que hay y que le dé mucha vida, mucha batalla. Ahí para que viva mucho tiempo y nos invite luego unos tacos a su casa. Ok, saludos para la Gymbrat. ¡Ah, Gymbrat! ¿Cómo está mi Gymbrat número number one de la ciudad? No, hombre, yo creo que ya con tiempo libre, bro. No, o sea, ya esta muchacha se va a poner así como Dwayne Johnson la Roca, güey. No le debieron haber dado tanto espacio para hacerlo, pero te mando un beso enorme. Por acá me dicen, ¿qué

Angelillo, yo no me fuera de México. Yo creo que aunque me ofrecieran un mejor trabajo, me ofrecieran todas las cosas que a mí me gustan, no podría dejar mi patria. Dice, siento como que me arrancan algo de mí que no puedo, y no por miedo, sino porque quiero trabajar en México y aunque no gane mucho, soy feliz aquí. Hay cosas que el dinero no puede comprar. Para todo lo demás, estamos aquí en Exa nosotros. Te quedas con Hunter X, Golden, aquí en Exa.

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Ya son las 7 de la tarde con 45 minutos. Miren, nomás me les fui un minuto y resulta que Holanda acaba de anotar gol. Fíjate, y una historia bien triste porque el hombre que anotó, rumoran que perdió a su hijo recientemente mientras él estaba en concentración para los partidos de esta fiesta futbolera. Y todo su equipo fue a abrazarlo así. Estuvo bien loco porque alguien pasó el balón y ya se estaba cayendo el tipo y nomás punteó así como, órale, así como en el barrio, como en la calle, así de, ya estás cayéndote al piso y casi, casi cuando ya estás tocando el piso, punteas el balón así, órale, al que le caiga. Y le cayó al vato este y anotó gol y volteó al cielo y bien conmovedor porque sus compañeros obviamente abrazarían a alguien tan joven que perdió a su hijo. Imagínate, digo, a nadie se le desea, ni mucho menos sabemos, ni quisiéramos conocer ese tipo de duelo. Pero sucedió. Y qué loco, qué milagroso incluso. A veces hasta las fuerzas que a veces uno ni siquiera puede controlar, o a veces uno por recargar un poco, no sé, encontrarle un sentido, ¿no? A lo místico, a lo espiritual, pues pasó. Y todo el mundo fue a abrazarlo. Así que fue algo bonito. 1-0 va ganando Holanda, Países Bajos, vaya, contra Marruecos, minuto 85 más o menos. Por si apostaste o algo, pues sepas qué show. Dice por acá, mi hija Carol se graduó del CETI 58 de electrónica. Carol, felicidades, Carol. La gente nomás dice que está fácil, pero no, graduarse no son enchiladas, sino cualquiera lo hiciera. Saludos a Natasha Martínez, que nos escucha, y a su hija Carol, graduada del CETI 58 de electrónica. Enhorabuena y que sigan festejando en grande, que se la pasen súper bien y que pues festejen como debe de ser, ¿ok? Ahora sí, familia, volviendo al tema, esta noche estamos preguntándote de qué te tendrían que ofrecer un trabajo para irte de México para siempre. O sea, vamos a decir que si te vas del país es porque te ofrecieron ese trabajo, o eres de las personas que dicen, no me iría por ningún trabajo o a ningún país si no es que voy a poder regresar a mi natal México. ¿Pero de qué te quedarías haciéndola aquí entonces? 664-281-5103. Quiero remarcar que esto nace de la gente bien patriota que dice que jamás iría del país porque aquí hay todo. Y lo respeto y lo entiendo. Yo sé, los que somos frontera, a lo mejor somos un poquito diferentes, pero no es malo. Solamente buscamos diferentes sueños, llámale tú. Por acá me dice un caballero, me dice, Ángel, yo tuve la oportunidad de irme a trabajar a San Francisco. Nos sacaron visa de trabajo, soy ingeniero en una fábrica, dice. Fui como una semana y yo no soporté, mientras mis compañeros sí, el no poder estar cerca de mi familia. Ahora, no sé si tuviera ver que mi familia estuviera allá conmigo, pero la realidad es que tampoco me acostumbré a la cultura de Estados Unidos, dice. Entonces, quiero pensar que si se me ofrece otra vez, o mi familia se va conmigo, pero yo no creo que me pudiera ir de México por todo lo que conlleva. Siento que extrañaría muchas cosas de acá. Ok. O sea, un ingeniero gana bien, güey. Te están pagando hasta San Francisco. No es una ciudad barata tampoco, ¿eh? Él dice que no, que él no se va, aunque le paguen lo que le paguen por ahorita y con la familia, sin la familia menos. Por acá me dice Joana, yo me iría a cualquier lugar de Francia, siempre y cuando me aseguren un lugar donde vivir y no tenga que pagar renta. Creo que con eso la haría de cualquier trabajo que me ofrecieran. Bueno, es que Francia, pero cualquier lugar. Acuérdate que cada país tiene su lado feo, ¿eh? O sea, no todas son casas bonitas es que tiene el sueño, así como la Lizzie McGuire en Italia, de agarrarse un francés y besarlo. Y bueno, ya entendí. Vas por eso. Ya entendí. Por acá me dicen, yo me iría a vivir si me van a pagar más, a donde sea, siempre y cuando sea un lugar donde pueda ser feliz. Así de fácil. No tengo hijos ni novio que me diga que no. Bueno, pues cualquier país, mientras haya feria, dice Ariana Grande. Hate that I made you love me. ¿Tú te irías? ¿A dónde sí te irías si te pagaran? ¿O de qué sería la chamba? ¿O nunca te irías?

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1: Oiga, nomás paso a decirles que Marruecos acaba de empatar a Holanda y faltaba un minuto para que se acabara el partido. Va 1-1 y se van a ir a tiempos extras y no pasa nada en los próximos dos minutos. Holanda-Marruecos, qué juegazo, señores. Por si no sabían, yo les digo. Te quedas con Feather, Sabrina Carpenter.

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0: Ya son las 8 de la noche con 6 minutos. Como bien les contaba, se fueron a tiempos extras Marruecos y Países Bajos. Ahorita les cuento qué tal va con eso. Y pues si tenían dudas, aquí los mantengo informados. Oigan, vámonos directo al tema. ¿Bajo qué circunstancias serías tú capaz de irte de México a trabajar a otro lugar y nunca más regresar a México? Eso es lo que hoy te preguntamos. ¿Eres de los que dicen, no, aquí en México encontramos de todo, no necesito irme a otro país? ¿O eres de las personas que dices, solo si me pagaran tanto o me dieran una chamba de eso, me iría a qué lugar? A lo mejor el lugar es más importante que la chamba. Yo quiero escucharte. 664-281-5103. ¿Dónde están esos fieles que no se van? Venga.
1: Andrillo, buenas tardes. No, yo estuve en Texas. Ahora me fui para allá. Estuve 2 meses. Me ofrecieron trabajo allá y no, no quise quedarme. Preferí quedarme aquí en mi querido México.
0: Ándele. O sea, Federico ya caló eso de irse a Texas y dijo, Nel, yo no soy para estar acá. Es que miren, muchos dicen que el sueño americano no es para todos, güey. O sea, no es para todo el mundo, aunque mucha gente lo crea. Hay otra gente que dice, no, lo mío sí es. O sea, yo sí me voy 20 veces, me quedo en otro lugar. Vamos a ver por acá, me dicen, si me fuera a un lugar, Italia, tal vez lo considerara. Creo que si me dan trabajo y sé que es seguro, no tendría que andarme preocupando mientras sea seguro. O sea, tú con tal de irte a Italia, sí lo harías. Así, nunca vas a volver a México, ¿eh? O sea, allá no hay tostilocos en Italia. Hay tostiloquis. nomás le pones poquito acento y se hace italiano. Unos tacos de canasta. O sea, ya está ahí. Hay unos taquillis de canastini. No sé cómo funcionan. Digo, y nomás porque en Ciudad de México comen, pero aquí se llaman tacos de vapor. Tacos al vapor, güey. Por acá me dicen, ¿qué rollo, Ángel? No sé si podría sacrificar la carne asada los domingos de fiesta. Y nada más por irme a un lugar donde sé que ni voy a estar feliz. No sé, dice, lo pensaría 2 veces. Por acá me dice un camarada, dice, una vez me fui a Alemania porque estoy en servicio militar acá en Estados Unidos. Y aunque yo soy de Estados Unidos, vivo en San Diego, dice, me la paso más en México porque allá vive mi mamá, dice. Entonces, no sé, dice, yo creo que no lo haría. Por más que me pagaran dinero, hay veces que el dinero no vale tu paz mental. Ay, Alemania. Bueno, no hice nada, bro, porque perdieron hoy. Así que mejor, sí, quédate ahí.

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0: Ya son las 8 de la noche con 20 minutos aquí en Exa 91.7. Continuamos con el programa hasta las 10 de la noche. Gracias a todos los que se conectaron, a todos los que saludan, a todos los que andan por acá. El día de hoy estuvimos platicando si tuvieras que cambiarte a vivir a otro lugar, ¿lo harías por un trabajo? ¿O eres de los que eres muy fiel al país y dices, no, yo jamás me iría a ningún otro lugar? Por si querían saber, el partido de Marruecos contra Holanda, Países Bajos para algunos, va 1-1 y ya se acabó el primer tiempo extra. Así que vamos a ver qué pasa. Saludos a toda la gente de Rosarito, Comunidad Terapéutica de Rosarito, Pasión por Vivir, dicen por acá. ¿Qué andan haciendo? Vamos a ver, buenas noches.
1: Yo creo que yo viajaría por todo el mundo si fuera un super billonario, tú, Ángel.
0: Sí.
1: Y construiría tomas de agua para África, para muchas partes, y aparte, plantar semillas para que tengan una alimentación, buscar la forma de cómo hacer, producir comida, producir todo para que lo tengan ellos, o sea, ya, por todo el mundo, que no hubiera hambre para nada.
0: Órale.
1: ¿Ya? Y después unos tuburios, ponemos unos tuburios por ahí. y al último, pero quedarme en México ya, cuando esté bien súper viejito, ya para morirme aquí a toda dar, pues.
0: Ok, no sé dónde te fuiste, viste un video de Mr. Beast, ¿verdad? Tú acabas de decir todo lo que Mr. Beast está haciendo. No ibas a poder regresar a México, güey, porque la pregunta es, ¿te vas a ir del país y nunca más vas a volver? Aquí no se traba, si ibas a ser millonario, o sea, si te fueras a otro lugar, si fueras a hacer buenas obras, eso me gustó. Me voy a otro lugar, solo si puedo hacer buenas obras y tengo el recurso para hacerlo, ¿no? No, aquí nadie se ganó la lotería, güey, nomás te ibas a ir por una chamba, pero nunca ibas a regresar a México, eso sí te lo digo de una vez, de paso, güey. Porque yo creo que el sacrificio para muchas personas, y otros no lo saben, el sacrificio de irte de tu país a buscar una mejor vida no es para todos. Fíjate, una breve descripción. Mucha gente duerme en sus carros, no tiene dónde vivir exactamente porque viven como entre 20 en un cuartito, andan con el nervio de que si son legales o ilegales, de que vaya a caer la migra o lo que sea. Entonces, si hay como ciertos parámetros que la gente luego dice, ah, pues se fue al gabacho, de seguro va a tener mucho dinero, ¿y por qué no se queda a vivir allá? ¿Para qué cruza y nos entorpece en la línea y todo? La realidad es que cada quien vive su realidad, pero también la parte donde dices, no, pues yo creo que aquí en México sí hay oportunidades, si no, yo también me voy para el otro lado. De hecho, yo conozco gente que dice, yo no ocupo sacar la visa, yo ni la ocupo, yo aquí feliz. Ahora, no sé si quieran y no puedan, o se resignan a la idea de que no lo necesitan, o al revés. Pueden y tienen y no lo van a hacer porque realmente creen fielmente que no hay nada que buscar en otro lugar porque en México está todo. Hoy descubrimos que 80% de la ciudad sí se iría. Y el otro 20%, pues, sí les fiel al país, güey. Eso es bueno porque son poquitos, pero ni el dinero los cambia y eso está bien.

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2: Ya son las 8:43. Marruecos y Países Bajos en este momento se están preparando para tirar penales. No ha iniciado todavía los penales, pero estoy muy emocionado, aunque yo no le vaya a ninguno de esos dos. Así que gran partido el que están dando. Oigan, vamos a arrancar con esto. 664-281-5103. Hay un concierto de reggaetón muy bueno, Don Omar, que vamos a regalar boletos hoy. Va a ser en San Diego. Pero yo descubrí que a lo mejor muchos de ustedes ya dieron el viejazo. 664-281-5103. Termíname esta frase. ¿Sabes que ya diste el viejazo cuando qué? O sea, ya estás dando el viejazo. ¿Cómo te das cuenta? Una señal nada más. Te escucho.

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1: Ay, damas y caballeros, acaba de terminar el partido de Marruecos contra Países Bajos. ¿Se acuerdan hace unos años cuando Robin casualmente nos robó a los mexicanos la oportunidad de seguir en la contienda futbolística más grande del mundo? Sí, en el fútbol. Cuando todos dijimos, no era penal. ¿Cómo es el karma y cómo es la vida? Que ahorita en penales, Holanda perdió. Y Marruecos pasó, bro. Los de Holanda ya se van a su casa. Así, bye, nos vemos. Ganó Paraguay y Alemania. Perdió Holanda, bro. O sea, este mundo está girando de maneras muy turbias y me está gustando. Y esto está pasando. Vamos a ver mañana, híjole. Ya no voy a hablar de fútbol porque sé que a muchos no les gusta, pero yo nomás quería decirlo por si tenían ganas de sacarse la espinita. Ahora sacaron a Holanda, Países Bajos, y en penales. Ahí nomás. Pero bueno. Ahora sí, vámonos directo al tema. Dice, qué hermosa se mira la luna, porque cuando la luna se pone regrandota y alumbra el callejón. No es una canción esa de cuna. Vamos a platicar hoy de cómo te das cuenta que ya diste el viejazo, ¿ok? El famoso viejazo. ¿Cómo te das cuenta que ya llegó? Es prácticamente cuando no miras a alguien en mucho tiempo y de la nada lo ves y dices, wow, está bien acabada. Todos vamos para allá, ¿ok? No me importa cuántas cirugías estéticas se hagan, la bichectomía, la lipopampada, la rinoplastia, lo que tú quieras. Ya, botox y ácido hialurónico, ya estuvo. Ahora, la pregunta es, ¿cómo descubres que ya diste ese tal viejazo? 664-281-5103. Vamos a ver qué nos dicen ustedes. Buenas noches.
2: ¿Qué onda, Angelito? Fíjate que yo me di cuenta cuando hacía poquito frío y ya me dolía hasta la sombra, hermano. Ahí es donde dije yo, ya di viejas.
1: Ay, qué bonito cuando podías andar sin camisa y la temperatura menos 4 grados centígrados. Podría congelarse el universo y tú andabas como si nada hubiera pasado, bro. Así, yo sé, yo fui ese güey. Y ahora es como, está haciendo mucho frío, pero nadie tiene frío. Es que sí tengo frío. Y no sé cómo funciona, pero sí. Dice, yo sentí, Ángela me dice, yo sentí que ya di el viejazo cuando de la nada me paro y me trueno una rodilla así, clacks, y tú, porque me está tronando mi rodilla. No te duele, pero truena y no sabes por qué. Es como una removedora así de esas de cemento, y así se oye más o menos.
3: ¿Qué onda, Angelito? Hola. Buenas tardes, buenas noches ya. Espero que estés teniendo un excelente turno.
1: Igualmente.
3: ¿Sabes que ya diste el viejazo cuando te invitan a salir a cotorrear y prefieres quedarte acostado en tu silloncito con tu pijama? Ajá. Bien acurrucado y viendo una movie o la tele, no sé. Ahí te das cuenta que ya diste el viejazo y que ya no quieres salir a cotorrear como antes. Pónganse exa y saludos ahí a toda la bandita antes, que anda laborando en las plataformas.
1: Sí, un saludo para ti, carnal. Antes, a donde sea menos a mi casa, a la hora que sea, 12 de la noche, hey, vamos a salir. Sale. O sea, no lo pensabas, no lo contemplabas, hasta te escapabas. Fíjate, hay gente que se escapaba de su casa. No importaba contra qué. Ahora, lo que sea por quedarte en tu casa. Así de, no, ya, sí. De hecho, hasta preguntas, ¿quién va a ir? Y él no me cae bien. Bueno, yo te aviso en 5 años, güey, nunca vas a llegar. 664-281-5103. ¿Sabes que diste el viejazo cuando qué? Te estaré escuchando aquí en Exa.

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0: Ya son las 9:07. Estaban enterados de que vamos a regalar boletos de Don Omar esta noche, ¿verdad? Pues si no estaban enterados, les aviso que vamos a dar boletos. Y como me gusta que tengan la ventaja los que siempre escuchan, entonces les puse una clave. La clave está en mi Insta. El Insta es Ángel Hernández y ya. No te desvíes por lo que veas ahí porque soy una persona sumamente extraña y subo cosas muy random. Pero si te quieres asustar o cosas así, adelante. Puedes estaquearme sin broncas. Sin filtros es lo bueno porque pues, tú ya sabes, vivimos en modo leyenda. Una vez me dijeron, los guapos sufren porque no saben si los quieren por ser guapos. Y yo dije, ah, pues qué buena suerte tengo yo porque sé que si le caigo bien a alguien va a ser por mí y no por mi feria porque tampoco tengo. Entonces, ahí la llevamos. Me echo flores porque nadie me echa. Oigan, ya, pues vamos a continuar con este programa. 664-281-5103. Saludos para toda la banda de Tijuana, San Diego, Tecate, Rosarito, mi natal Dubái, Marruecos, de donde yo vengo. Ah, ganó Marruecos. ¿Quién diría que el Ming y la poesía es una canción de Arjona? Pero me vale. Vamos a seguir con la pregunta de hoy. ¿Sabes que ya diste el viejazo cuando qué cosas pasaron? Vamos a ver qué dice la banda por acá. Buenas noches.
1: Hola, hola, Ángel. Buenas noches.
0: Hola, ladies.
1: Estoy joven de edad, pero me siento vieja de mi cuerpo.
0: ¿Qué te hiciste o qué?
1: Siento que di el viejazo porque no aguanto desvelarme.
0: ¡No!
1: O sea, podré tener muchas ganas de salir, pero no aguanto desvelarme.
0: ¡Tracas!
1: O ya estoy así, ya son las 8 y digo, ya tengo sueño, ya me tengo que acostar. O me truenan las rodillas, o soy bien achacosa.
0: ¡Achacosa!
1: Ay, siento que tengo achaques de una señora de 50.
0: A lo mejor y sí, ¿eh? ¿No te has dado cuenta? A lo mejor sí. Hay gente que se siente más vieja de lo que es, como un espíritu viejo en un cuerpo joven, dicen algunas. Vamos a seguir leyendo y escuchando, leyendo por los audios, dice, ¿qué onda, qué rollo? Buenas.
2: ¿Qué tal, Angelito? Saludos, muy buenas noches.
0: Buenas noches.
2: Oye, qué tema tan interesante. Referente a ello, pues, ¿sabes cuando ya viste el viejazo que cuando estás sentado y te paras de repente que te...
0: ¿Estás sentado? Sí, y ¿sabes que diste el viejazo cuando no sabes picarle a la tecnología y cortas tu audio antes de que tengas que decir tu idea, güey? Sí, claro que... A ver, díganme quién está batallando con la tecnología, güey. Te lo digo de neta. Cuando das el viejazo, algo hasta poner la clave del Wi-Fi se complica. Yo no sé si las neuronas se van de vacaciones o la computadora se volvió demasiado intensa, pero... Te voy a apostar una cosa. Entiendo que hay gente que se rebela contra la tecnología y decir, no, yo ya no voy a bajar más cosas, yo ya le soy fiel a lo que conozco. Pero cuando estás joven, quieres adentrarte a las cosas buenas, a las nuevas. Dices, no, yo tengo que aprender, güey. Yo tengo que aprender porque quiero estar en onda con todos. Pero vas creciendo y das el viejazo cuando te rebelas con todo lo nuevo. Es como, no, ya no quiero saber. Déjate tú que tengas un alma vieja. O sea, realmente no le entiendes a nada de lo que está pasando. Entonces, te das cuenta que, oye, ¿me puedes meter esta aplicación y editar? ¿Qué editar? ¿Qué, cómo? ¿De qué hablas? O sea, esa es la parte yo creo que más reveladora de alguien que ya dio el viejazo, ¿verdad? Ana, ¿cómo
3: Hola,
0: estás?
3: Hola, Angelito. Dile a la chica que habló, la que dice que le truenan las rodillas, que dice que tiene, no sé cuántos años tendrá.
0: Ajá.
3: Yo soy esa señora de 50 años y a mí no me truenan las rodillas. Ajá. Ni me duele nada. ¿Qué hubo? Gracias a Dios.
0: Ana.
3: Yo lo que le recomiendo es que haga ejercicio.
0: Ay, Ana, ¿sabes qué me encanta? Primero me gusta tu foto de perfil porque se ve que tienes una vida bien relajada o al menos no finges que te estresas. Un saludo para toda la gente que nos escucha en San Diego, a la gente que está en National City, en Chula Vista, Spring Valley, East Lake, Otay Ranch, a la gente que nos escucha en Downtown. El domingo voy a ir a del mar y dijo a Lady, dice, si hago ejercicio, ¿qué es lo peor? O sea, me truena la rodilla, pero estoy viejillo, o sea, así me siento. Ana, sí, dice que se hace ejercicio, pero yo digo que es tu novio te está haciendo sentir viejita. Ah, no es cierto, para nada. Dice, oye, me acabo de llevar el susto de mi vida. Hace como 2 minutos acabo de ver una silueta de un cuerpo parado. Vengo en la carretera, vengo por Natura hacia Popotla y vengo con mi niña. No hagas eso, hay una leyenda que dicen que se suben al carro si te les quedas viendo. ¡Ah! No te asustes, yo te acompaño, aquí venimos, ¿ok? Si te asustas, mandas un WhatsApp. Es más, contamos memes de una vez.
4: Yo.

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0: Ya son las 9:27 aquí en Exa. El día de hoy tenemos que platicar de cuando sabes que ya diste el viejazo. No sé quiénes ya lo asumieron, quiénes ya lo aceptaron o quiénes están luchando contra eso. Y dicen, no, no, yo jamás, jamás voy a envejecer. Está bien. Cualquier etapa de tu vida que estés ahorita, te respeto y te quiero. Pero también hay que darnos cuenta de ciertas señales que pueden hacer para atenderse esas cosas que piensas. 664-281-5103. Imagínate amarrarte las agujetas y cuando te levantas, sientas que te vas a desmayar, bro. O sea, imagínate. Sí, no, bueno, no te lo imagines tanto porque ya lo estás viviendo. Hola.
1: Hola.
0: Hola, Cari.
1: Se nota cuando das el viejazo, porque tienes que tomar una siesta antes de salir por la noche.
0: Si no te tomas una siesta o varias, no soportas el día. Es como un reposo de tu celular, bro, así de pausa de hidratación. Se siente bien gacho ese güey, es que si no duermo ahorita, al rato no voy a poder salir. Entonces no vamos a hacerlo. Y ahí empiezas a darte cuenta que ya diste el viejazo. Definitivamente, ya no se va a poder. Cuando piensas lo que vas a cenar porque ya no lo vas a digerir igual. Sí, es 100% real. Estás considerando, voy a comer. No, espérame. Cuando ya dudas de lo que vas a comer, porque te puede dar o colitis o gastritis o algún tipo de itis o reflujo demasiado o vas a estar eructando todo el día o repitiendo, ya no es como, qué chistoso, ya es como, hey, no lo hagas.
2: Qué rollo, Angelito. Oye,
0: mande.
2: Sabes que ya diste el viejazo cuando vas al bar y ves a los morrillos con puros tenis blancos y tocando rolas que uno ya no se sabe. Ya diste el viejazo te dicen jefe en la calle los morrillos.
0: Oye, viejo, sí, no vamos a ocupar una lista, es una cosa por persona, pero ya diste el viejazo cuando no escuchas las instrucciones, güey. Es que yo quiero desahogarme, Ángel, es mi momento. Así que, carnal Marco, yo te entiendo, carnal, yo sé, es que si no es ahora, no es ahora. Hay una señora, no voy a decir su nombre, me da mucha ternura la señora y luego no, porque luego también es esa gente que a veces te estresa un poco, que aprovecha cada oportunidad, no porque sea bien platicadora, cuando das el viejazo, cuando te quieres agarrar hablando, bro. De esa gente que te cuenta una historia de la historia por la historia de otra cosa que no iniciaste la conversación y no es ningún trastorno de que nada, pues tengo TDAH y nada de eso. Esa gente que tiene tantas vivencias que es como déjenme, quiero buscar con quién platicar, güey, porque mis hijos no me quieren oír. Sí, señora, sí. Toda esa señora, todos conocemos una señora de ese tipo. O si no eres tú esa señora.
3: Hola, Angelillo, hola. ¿Sabes que ya diste el viejazo? Cuando estás viendo una película y te quedas dormido.
0: Y lo peor, cuando te quedas dormido es en los créditos. Cuando se oye el tutum del Netflix, así tutum. Tardaste como 2 horas buscando una película y nomás empieza la introducción. Tiriri, tiri, y así, ¿ya? Ya no se puede, bro. Ya no, ya el viejazo ya llegó ahí. Hola.
4: Angelito, buenas noches, Angelito.
0: ¿Qué onda?
4: Mira, sientes que ya diste el viejazo cuando ya te empiezan a llamar don.
0: Sí.
4: Ya estás ahí, oiga, señor.
0: Oh. Yo te voy a decir una cosa. Cuando yo estaba más morro, yo siempre le hablé de usted a casi a toda la gente que era mayor que yo, pero no por su apariencia, solamente como de respeto de usted. Pero no es lo mismo que te llame.

0: hablen de usted por respeto a que te hablen de usted por señor de edad, así de, oh, wey, se siente diferente la vibra.
1: Y uno es viejazo cuando tu hija te llega con un pretendiente, en serio.
0: Ese, sí, porque no esperabas ver ese, esa criaturita ahora en manos de un gañada. Sí.
2: Tocayo, tocayo, muy buenas noches, póngase exa.
0: Señor.
2: Ya di el viejazo, los 40 son los nuevos 20.
0: No digas eso, güey.
2: Cuando a donde quiera que sales te dicen señor.
0: Ay, no sé si reír o llorar aquí.
3: Hola, Angelillo. Se siente cuando te invitan a una fiesta y dices, ay, no, desvelarme, no, mejor me quedo en mi casa acostadita para dormirme temprano.
0: Y ahorita que dijiste eso de acostadita, ahorita Marco me hizo recordar, si llegas a un lugar y te sientes como vestido mal, ¿nunca les ha pasado que llegas a un lugar y dices, como, siento como que no estoy vestido como... ¿Qué está pasando, güey? Porque no entiendo qué están haciendo y por qué están bailando esas canciones. Se siente extraño, bro. Así que ahí te la dejo de tarea. CD9, aquí en X.

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2: Ya son las 8, 9, 10, 11, 2. ¿Qué hora son? Las 9 de la noche. Las 9 de la noche con 49 minutos. Hoy es el último lunes del mes de junio. Y la verdad es que muchas cosas han pasado, otras más van a pasar. Y tenemos vida y es lo que más importa. Y si no, de repente tenemos que dejar algo que deje un legado. Estuvimos platicando hoy de cómo descubres que ya diste el viejazo, jugando con los morros, anotas gol y dicen, se la rifó el don. ¿Y tú qué? ¿Qué? ¿Cómo que me la rifó? Te ceden el asiento. La gente no te ve mucho potencial físico porque dicen, ya está viejillo. Al final, creo que todos vamos para allá. Y hay que llegar con dignidad, hay que divertirnos en el proceso y hay que aceptar cosas que no tenemos y hay unas que debemos mejorar. Pero el viejazo solamente es una forma de decirnos, hemos vivido mucho y hay que aprovechar cada minuto que hay. Chicos, chicas, nos vemos, muchachos, muchachas. Pero antes de retirarme, te agradezco infinitamente a nombre de todos mis compañeros, del Sala y el Niño, de Gaby la Princesa, de Charlie y yo. Somos los que estamos y estamos para ustedes. Y síguenos en nuestras redes de XFM Tijuana. Mañana voy a andar grabando en la Rebu, si no me equivoco. Vamos a andar grabando, por si nunca se han metido a nuestras redes sociales de XFM Tijuana, andamos grabando videos. Me quiero poner mi outfit de Jorge Campos mañana, güey. Yo sé que ahí van a andar. Y si ven a alguien de Exa, voy a ser yo. Y no sé a qué horas, pero allá voy a andar, güey. Entonces, si van a la Reba, allá nos vemos. Tengo que venir a cabina a las 6, así que no voy a esperar mucho tiempo. Pues allá nos guachamos. Cáiganle para salir en el video. A ver, quién sabe qué cotorreamos, qué regalamos. Pero bueno, ahí me pueden encontrar en Insta. Voy a tratar de subir también historias para que ustedes vean qué rollo. Ahí me pueden encontrar en Insta como Ángel Hernández y ya. En Facebook me encuentras como Ángel Hernández On. Y pues le vamos a dar con todo. Oigan, vamos a regalar los boletos de Don Omar ahorita. ¿Qué les parece? Los boletos para que tengas muy pendiente. El concierto es en San Diego. Debes poder ir a Estados Unidos. Y que te encante Don Omar. Tan fácil como eso. Yo creo que no hay nada más que decir. Vamos a poner dos canciones. Bueno, voy a ponerte una canción. Y la otra es una canción que está en mi cuenta de Insta. Me vas a decir en qué película salió esa canción que está en mi Insta y cómo se llama esta canción. Aquí te va.

Así que si tú sabes cómo se llama esa rola y la canción que te puse en mi Insta, Ángel Hernández, y ya, ¿en qué película salió? Me mandas un WhatsApp y te ganaste los boletos para Don Omar en San Diego. Así de fácil, así de sencillo, y le damos con todo. Perreamos lento contra el pimiento y duro contra el muro, o hasta que la rodilla haga tracas. Hasta mañana, bye.

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0: Revista del Consumidor Radio. Polvo, lluvia, tráfico. Nuestro coche aguanta de todo, pero mantenerlo limpio no tiene por qué ser un lujo. Hoy te enseñamos cómo preparar un shampoo para lavar el auto. Anota la receta y dale a tu auto el brillo que se merece.
1: Y en otros temas, la fiebre mundialista está aquí, pero ojo, haz que ruede el balón y no tus gastos.
0: Si quieres saber cómo evitar que la pasión mundialista te deje fuera del juego, quédate en la Revista del Consumidor Radio.
2: Revista del Consumidor.
0: En la actualidad, crear nuestras propias tecnologías domésticas es la opción ideal para elaborar productos básicos con ingredientes de calidad y muy accesibles.
1: Lo mejor, no tenemos que buscar por horas lo que necesitamos, ya que lo encontramos en tiendas de materias primas y droguerías. Por eso vamos a preparar nuestro propio shampoo para lavar el auto. ¡Manos a la obra!
0: Recuerda que cada receta está aprobada por el Laboratorio Nacional de Protección al Consumidor. Los ingredientes que vamos a utilizar para hacer 750 mililitros son: una taza de agua purificada, una pizca de colorante vegetal azul, una cucharada sopera de cera de carnaúba, dos tazas de lauril éter sulfato de sodio y cuatro cucharadas soperas de polisorbato 20.
1: También vamos a necesitar los siguientes utensilios: una taza medidora, una cacerola con capacidad de 2.5 litros, un embudo, una cuchara sopera y una botella de plástico de 750 mililitros con tapa. Su preparación nos va a tomar nada más y nada menos que 25 minutos. Sin duda, una gran ventaja.
0: Para poder elaborar nuestro champú para auto, comenzamos vertiendo el agua en la cacerola y la calentamos. Una vez caliente, agregamos polisorbato 20 y revolvemos. Cuando el agua esté a punto de hervir, agregamos una cucharada sopera de cera de carnaúba. Agitamos hasta que se incorpore por completo y dejamos hervir durante 3 minutos. Retiramos del fuego, agregamos el lauril éter sulfato de sodio y removemos suavemente. Después incorporamos el colorante y mezclamos hasta que el color sea uniforme.
1: Por último, con ayuda del embudo, envasamos nuestra mezcla en la botella de plástico y colocamos una etiqueta con el nombre del producto, la fecha de elaboración y de caducidad. En este caso, considera que su tiempo de caducidad es de 6 meses. Finalmente, pero no menos importante, hay que guardarlo en un lugar fresco y seco, fuera del alcance de niñas y niños. ¡Y listo! Tenemos nuestro propio shampoo para auto. Para usarlo, toma en cuenta que para 10 litros de agua se deben disolver aproximadamente 15 mililitros de shampoo. Al final del día, apostar por las tecnologías domésticas no es solo una forma de ahorrar, es tomar el control de lo que consumimos.
0: Si quieres aprender a preparar otras tecnologías como crema de cacahuate, gel para el cabello o jabón líquido corporal, puedes visitar nuestro canal de YouTube, Profeco TV.
2: Revista del Consumidor.
0: La fiebre por la Copa Mundial de Fútbol 2026 ya está aquí y con ella la emoción llega a su punto máximo. Seas aficionado o no, el ambiente festivo invita a participar en celebraciones que, sin planificación, pueden desbordar tu presupuesto.
1: Entre las suscripciones para ver los partidos, la playera oficial o las salidas con amigas y amigos, los gastos se pueden elevar. Por eso, consumir de manera inteligente te permitirá disfrutar la intensidad del torneo sin poner en riesgo tu estabilidad económica.
0: No se trata de no gastar, sino de hacerlo con conciencia. Si vas a comprar productos alusivos con responsabilidad, evita hacer gastos con cargo a tu tarjeta de crédito. Además, para que tus finanzas no reciban una tarjeta roja, considera las siguientes reglas del juego.
1: Establece un presupuesto y define cuánto gastar en artículos y celebraciones sin descuidar tus gastos fijos. Compara precios antes de comprar y elige siempre establecimientos formales.
0: Guarda tus comprobantes, ya que son tu única defensa para cambios, devoluciones o aclaraciones. No olvides que la propina es opcional, ya que es una gratificación voluntaria por el servicio, no un cargo obligatorio.
1: Reflexiona antes de gastar y pregúntate si realmente necesitas el producto o si el lugar donde verás el partido justifica el gasto. Disfruta sin la camiseta oficial. Puedes vivir la emoción del fútbol sin necesidad de gastar de más.
0: Y hablando de camisetas, puedes consultar los costos de los productos oficiales en diferentes establecimientos en el programa ¿Quién es quién en los precios? Pero el precio no es lo único que debes vigilar. En plena fiebre mundialista, las imitaciones y los productos de baja calidad están a la orden del día. Por eso, si vas a comprar algún producto, revisa la calidad de los materiales. Examina las costuras, acabados y resistencia para detectar productos de baja calidad.
1: También verifica el empaque, ya que los artículos originales tienen sellos, hologramas y etiquetas de licenciamiento oficial de las marcas deportivas. Fíjate bien en la nitidez, la calidad de impresión y ortografía de las etiquetas. Las imitaciones suelen tener errores o empaques deficientes.
0: Recuerda comprar en tiendas o distribuidores oficiales. Es la forma más segura de garantizar la autenticidad del producto y hacer valer tu garantía. No te confíes. Aunque la compra sea digital, no debes de bajar la guardia.
1: Para evitar fraudes en tus compras en línea, toma en cuenta las siguientes recomendaciones. Compra en sitios seguros y verifica que la dirección comience con https://:// Tenga certificado de seguridad vigente y ofrezca métodos de pago confiables.
0: Comprueba la identidad del proveedor. Asegúrate que el comercio tenga domicilio físico, teléfono, correo electrónico u otros medios de contacto. Consulta la reputación de la tienda y busca opiniones o referencias de otros compradores antes de pagar.
1: Lee los términos y condiciones. Hazlo para evitar sorpresas y conocer las políticas de envío, cambios y devoluciones. Analiza la descripción del producto y revisa materiales, talla, colores y dimensiones. Compara las imágenes con el original y verifica que el número de modelo coincida. Desconfía de las gangas, ya que si el precio está muy por debajo del valor de mercado, es una señal de alerta.
0: Para compras en línea más seguras, consulta el monitoreo de tiendas virtuales ingresando a www.profeco.gob.mx/tiendas-virtuales. Ahí te decimos si el comercio es transparente con sus medios de contacto físicos, métodos de envío, precios claros en moneda nacional y políticas de cancelación.
1: Ya para cerrar, recuerda que la Ley Federal de Protección al Consumidor, en su artículo 12, establece que el proveedor tiene la obligación de entregar factura, recibo o ticket de compra. ¡No te vayas sin él! ¡Es tu respaldo! Recuerda que no necesitas gastar en exceso para disfrutar del mundial. ¡Vive la emoción del fútbol con un consumo responsable!
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1: Vamos, listo. Salud, muchachos. 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

0: Claro.
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2: Buenos días, 6:06 a.m. Bienvenidos en este martesito, martes 30 de junio del 2026. Es un placer, es un gusto estar con ustedes como todas las mañanas. Mi nombre es Gustavo Ayala, mejor conocido como el niño de la radio, y nos quedamos hasta las 10 de la mañana. Y obviamente siempre acompañado, como debe de ser, con una de las voces más carismáticas, más conocidas, más populares de todo el cuadrante FM. Me refiero nada más ni nada menos que a mi querido Sala Salita. Que te veo, no sé, te veo con un brillo en los ojos diferente, te veo distinto. Hoy es día de partido, te veo, te noto, te percibo diferente, es la palabra así, tal cual.
3: ¿Me percibes diferente?
2: Sí.
3: Muchachos, muchachos, ¿cómo está? Primero que nada, decirle buenos días, espero que la vida lo haya tratado bien hoy. Espero que todos esos problemas que usted te trae cargando poco a poco se vayan aligerando. Vamos a darle sin miedo al éxito, dijo aquel muchacho de Barras de las Praderas. Es sin miedo al éxito, papi. Es sin miedo al éxito, es sin miedo a hacer las cosas. Es avanzar, avanzar y avanzar, porque no nos queda de otra en la vida más que avanzar.
2: Sí.
3: Como en la baica, para atrás ni para agarrar impulso. ¿Estamos de acuerdo?
2: Estamos de acuerdo.
3: ¿Estamos de acuerdo?
2: Estamos de acuerdo.
3: Muchachos, y con eso quiero comenzar. Quiero comenzar.

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1: Buenos días, perdón, me exalté hace rato, pero yo soy aquí de vuelta.
2: Ese café mañanero, ay, como Dios, que no, no, no. Por eso te decía como que sí te notaba diferente, no, pero no, ya, no. Ya me di cuenta por qué. Vienes muy patriótico el
1: yo
2: día
1: sí
2: de hoy.
1: Pero yo no sé cómo usted, yo no sé cómo amaneció usted hoy, pero yo hoy como los paraguayos. Yo hoy como los paraguayos, tengo una fe inmensa, tengo una certeza de que hoy México va a ser historia. Uy. Tengo unas ganas de irme a correr al Ángel sin playera. Tengo unas ganas de ir ahí con la bandera arriba de las tijeras del Cuauhtémoc ondear.
2: ¿Qué desayunaste? Ay, ¿o qué cenaste? ¿O es la vibra, el ambiente futbolero, el ambiente mundialista? Y ya entraremos en
1: detalles.
2: En detalles, ya entraremos en materia. Pero, oye, qué locura los 16avos de final, ¿eh?
1: Ya
2: desde ayer.
1: De eso, ya platicaremos. Porque traigo un pollito. Hoy les voy a decir sus verdades a Lemor y a ti como nunca se los he dicho.
2: Yo ya estoy creyendo.
1: Ah,
2: no, pero nos vamos a esperar a Lemor para comernos el pollito ahora sí.
1: Sí, claro. Sí, buenos días al público. ¿Qué anda haciendo? Anda despierto, ya tomó su cafecito, se bañó, no se bañó. Si no se bañó, pues chistandito azúcar ahí abajo. Esto es en las axilas.
2: ¿Cómo?
1: Allá. Sí, las axilas. Pues abajo de las axilas.
2: Ah, ok.
1: Sí, que luego también van doliendo uno medio gacho.
2: Sí,
1: no,
2: sí, maté, sí,
1: ni
2: sí,
1: que
2: sí.
1: Fuera garapiñado.
2: Azúcar, no. Ese sí está sí. Bueno, ese remedio no lo había escuchado.
1: Ya no funciona, azuquita, okay, mi hermano, algo.
2: Sí. Bicarbonato ahí, tal cual.
1: Bicarbonato.
2: Pero parece su mezcla y toda la cosa.
1: Pero bueno, saludándole al público, preguntarle al público hoy, como si fuéramos estación de radio de las viejitas. So, ¿que dónde vuelve el partido hoy usted, hermoso?
2: ¿Qué es lo que va a ser el día de hoy?
1: ¿Qué va a hacer? ¿Con quién se va a reunir hoy? ¿En la familia? ¿Con los amigos? ¿En la oficina? Y afuera de cotorreo, ¿dónde va a haber el partido hoy? Porque sí. Hoy es el ya el chido, ¿no? Hoy ya dejémonos de que si mañana México, si hoy México no gana, pues se nos acabó el mundial.
2: Exacto.
1: Hoy es el chido, hoy, a partir de hoy, es cada partido de México es como una final.
2: Tal cual, ¿no? Tal cual. Y ahora sí, vamos a ver el nivel tal cual de México, ¿no? Que es lo que todos estamos esperando. Y bien y de buenas, y esperemos que la selección gane. Y después, pues, dicen los pronósticos que nos podría tocar Inglaterra, pero...
1: ¿Quién me toca ahorita? ¿Quién me toca ya?
2: Sí, o sea, si gana México hoy, yo creo que sí les puede ayudar mucho al ánimo al equipo, ¿no? Pero bueno, vamos a esperar, vamos por partes. Hoy es el día importante y esperemos que México haga historia.
1: Dice, mi teléfono mientras voy en el camión del personal rumbo a mi cantón, pero pues bueno, o sea, hay charla, ¿no? Y hay que darle, ¿no? Por favor, ¿puede decirme cómo está la fila de San Isidro, Ready Lane? Si dice, si nos hace el favor de mencionarle a nuestro redescucha,
2: uh-huh.
1: Porque a lo mejor iba tarde.
2: ¿Alguien que esté haciendo fila? ¿Cómo está? ¿Lento, no lento, pesado? Digo, siempre sabemos que en las mañanas pues hay bastante fila. Por todos los que van a chambear, pero pues ahí que nos pasen el reporte. Y mira, el clima para el día de hoy, disfrutar del partidito, mi querido Sala, máximas de 22 grados centígrados.
1: Ok, maravilloso.
2: A gusto. Ahorita tenemos una máxima, una temperatura de 16 grados centígrados. Está amaneciendo nubladón. Y pues a disfrutar el día de hoy, martesito 30 de junio.
1: Regresamos con la información deportiva. Vamos a música. Buen viaje.

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0: Amigos, buenos días. Son ya las 6:34 de la mañana. Ay, qué emoción, qué cosas, qué emociones, qué sentimientos, qué, pues ahora sí que qué todo, ¿no? Siendo 30 de junio, último día del mes.
1: Sí.
0: Vamos a comenzar con la información. Antes de recordar al público que esa estación de radio se llama EXA, por si usted acaba de poner su radio. Y está, es nuevo aquí en la ciudad. Vámonos.
2: Hablemos de deportes en el punto exacto.
0: 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Villa, ¿cómo estás, compadrito? Buenos días.
3: ¿Qué onda? Buenos días, ¿cómo andamos? Hola, humanos, ¿cómo estamos? ¿Listos para el día de hoy? Otra jornada mundialista.
0: ¿Listos para creer? No voy a entrar hoy en detalles, vengo positivo, vengo solamente con ganas de decirte a ti y al niño en la radio.
1: Ajá.
0: ¿Dónde está Alemania y dónde está Holanda?
3: Sí, pues ya están en el avión de regreso a sus casas prácticamente. Impresionante sí. Lo que se vivió el día de ayer, ¿no? Con Paraguay, con el equipo de Marruecos. Esto es el Mundial, mi sala.
0: Eso.
1: A ver, nada más
0: eso
1: yo digo.
0: Eso es lo que quería escuchar.
1: No, a ver, lo de Paraguay. Eso. Lo de Paraguay sí es una sorpresa mayúscula y qué bueno por los hermanos paraguayos.
0: Sí.
1: Pero lo de Marruecos a mí no me parece tanta sorpresa, ¿eh? Lo de Marruecos yo creo que sí estaba en el presupuesto que le podía ganar a Países Bajos.
0: No, sí.
1: A ver, Marruecos trae un equipazo también. El que sí sorprende y el rompequinielas del día de ayer fue el de Paraguay. Yo creo que nadie veíamos favorito a Paraguay y le termina ganando en una muy buena serie de penales, pero es que también Alemania tiene rato que no saca una generación.

0: Nación Dorada, mi querido amor.
1: Ustedes lo ponían como ejemplo, los alemanes hace tres días, ¿qué me hablan?
2: Después del último campeonato mundial de ellos en Brasil, la verdad que han venido con una debacle impresionante de la selección de Alemania. Hay que recordar que en Qatar ni siquiera pasaron en la fase de grupos. Ahora no logran ni siquiera en los octavos de final. La realidad es que el equipo de Alemania le hace falta una nueva generación, que reaparezcan esos líderes de antes, ¿no? La verdad que hoy en día muchos jóvenes, caras medio desconocidas, jugadores sin personalidad. Bueno, parece que estoy hablando de la selección mexicana.
0: Sí, no, tal cual. Y mira, tú te quejas mucho de Ochoa. Digo, yo sé que no vamos a comparar el nivel que ha tenido Manuelito Neuer con el de Ochoa, pero pues también desde ahí te ves el cambio regeneracional en Alemania, que Neuer sigue en la portería.
2: Sí, exactamente, Manuel Neuer, que ya es un, como ahí lo dices, portero histórico de Alemania, pero que pues, ya está veterano, ¿no? Al final de cuentas, los resultados te mandan en este deporte y en cualquier otro, y pues ahí está Neuer, que quedó a deber junto con toda Alemania. Aún que rescató un poco en la tanda de penaltis Manuel Neuer, sí, al equipo de Alemania, que de entre lo que se vio mejor fue precisamente el portero.
0: Sí, tal cual, tal cual. Oye, antes de entrar a los partidos del día de hoy, y por supuesto hablar de la selección mexicana, que pues, es el partido que hemos estado esperando cada 4 años, es el partido del Mundial, donde esperemos que ahora sí la selección mexicana muestre todo su nivel y por supuesto que avance, pero resultados del día de ayer, mi querido Emor, muy buena jornada de los 16avos de final. Todos los partidos ahora sí imperdibles, el nivel que se muestra, pues ahora sí se ve porque están las mejores selecciones, ¿no? La verdad es que los 4 partidos de 16avos no han quedado a deber.
2: No, para nada. Ya tenemos un cruce de 8avos de final. Será Canadá-Marruecos, es el primero que está definido. El día de hoy se define la llave entre Paraguay y su rival, será entre Francia y Suecia, otro partidazo. La verdad es que así como bien lo dices, niño, esto ya 16avos de final, obviamente está más emocionante, ¿no? Porque pierdes y te vas a casa y obviamente eso hace que los partidos sean más intensos.
0: Sí, oye, el de Brasil-Japón que se va con la frente en alto, le jugó muy bien a Brasil, por momentos lo tuvo sobre la lona. Pero bueno, Brasil pues siempre sacando el yoga bonito, la magia, y pues también, o sea, se estaba gestando ahí la heroica de Japón. En el tiempo de compensación, 90 y más, Brasil logra empatar y después pues ya logra empatar y sobre el 90 y más le da la vuelta al resultado pues para colarse a los 8avos de final. Pero Brasil también no lo veo ese equipo poderoso, ¿eh?
2: No, es que ayer estaba jugando Oliver Atom y Benji Price.
0: Exacto, ese fue el problema.
2: Estaban jugando los gemelos Kakarioto.
0: Sí.
2: También.
0: Sí, sí, sí.
2: No, la verdad es que sí, Japón dio un salto de calidad en este partido, más allá de que termine perdiendo. El tema es siempre estar ahí, ¿no? De crecer por cada mundial que juegas. Y me parece que Japón, cada mundial se ve un poco mejor. Realmente en este le tocó bailar con la más fea, pero aún así estaba dando buenos pasitos, ¿eh? Finalmente se quedan fuera, como bien lo dice el niño, en los últimos minutos del partido.
0: Sí, oye, Brasil, la verdad es que, te digo, yo lo vi y es esa selección que siempre queremos ver, que es prácticamente los precursores del yoga bonito, pero tampoco veo una selección brasileña tan poderosa, ¿eh? En este mundial, no sé para qué le alcance, no sé si le alcance para llegar a semifinal o a la final, pero como lo veo, creo que hay naciones más poderosas que Brasil hoy en día.
2: Sí, le pasa un poquito lo que le está pasando a Alemania, a Brasil también, ¿no? El cambio generacional, la llegada de nuevas figuras, el máximo exponente es Vinicius Junior y realmente pues no es la mejor, digamos, referencia que tenga fuera de la cancha el equipo brasileño. Dentro de la cancha, la verdad que sí es el jugadorazo, Vini Junior, pero le falta esa personalidad para ser un líder del equipo, ¿no? Para jalar la carreta. Por ahí aparecen jugadores como Lucas Paquetá, que han sido importantes, Casemiro, que fue uno de los goleadores en este partido, prácticamente el salvador de Brasil para empatar el juego, pero pues ahí está. Yo creo que también, como siempre, Brasil, por nombre, por historia, es candidata, pero como bien lo dices, niño, también este plantel de Brasil sí juega bien, la verdad que sí, pero no es tampoco el Brasil del 70, ¿no? O el Brasil del 2002 o del 98. Hay una diferencia de estos jugadores. De aquellos tiempos conocíamos a los 11, mi niño, de la alineación titular. Exacto. Hoy, la verdad, tienes que ver los nombres, de dónde juegan, etcétera, porque no es el Brasil de figuras, que figuras que van cambiando con las generaciones, ¿no?
0: Sí,
2: ahora,
0: sí, sí.
2: Quien nos recuerda a Roberto Carlos, después a Marcelo, es decir, son muy marcadas la situación con Brasil, y este Brasil es el menos, digamos, el que menos tiene ese tipo de figuras en su plantel.
0: Pues sí. Oye, pues ahora sí, vámonos con la jornada del día de hoy. México contra Ecuador, el partido que todos estamos esperando, el partido que nos preparamos cada 4 años con la ilusión de trascender, de avanzar. Es una ronda más, son 16avos de final, que es nueva esta ronda, pero yo les pregunto, no les quiero poner la... Les iba a decir, si México pierde, mi querido Emor, no, mi querido Sala...
1: Ya los dejé hablar, ahora déjenme,
0: público,
1: ya. Estaba agarrando aire,
0: Emor. Ok, está bien, échale.
2: Pero fíjate, vas. El niño, mi Sala, ¿cómo es? Si México pierde, no empieza diciendo si México gana.
0: Exacto, por eso les iba a cambiar la pregunta.
1: Así le enseñaste, así lo evangelizaste, trae tu escuela.
0: Por eso les iba a cambiar la pregunta. Si México gana, ¿es histórico el día de hoy? ¿Sería el triunfo histórico si México gana hoy?
2: Sería el triunfo histórico para el Vasco Aguirre, que nunca ha ganado un partido de eliminación directa de un mundial. Es cierto, no ha jugado muchos, pero...
0: Sí.
2: Se ha quedado ahí en la orilla el Vasco Aguirre, la verdad que sí. Sí sería histórico por el tema de que estamos jugando en México, cada partido tiene que contar. Es la primera vez que se juega una ronda de 16avos de final. Uh-huh. Si no se avanza a octavos, es un fracaso total para... Si lo estamos hablando de Alemania, ¿por qué para México no va a ser un fracaso si se queda en 16avos, no? Porque así, con un chispazo, con la varita mágica, se movió y, por ejemplo, Canadá ya está entre los mejores 16 del mundo.
0: Así
2: Brasil ya está entre los mejores 16 del mundo. Es decir, ahí tanto te puedes quedar fuera entre los mejores 32, porque es lo que tiene esta ronda, a pasar y dar un salto de calidad a los mejores 16, y ya son realmente muchos escalones que va a tener esta diferencia, ¿no? De los mejores 32 a los mejores 16. Por eso, si México no avanza, se va a quedar por debajo del 16º lugar en su mundial. Uh-huh. Sería un fracaso total, sean cuales sean las estadísticas, sean cuales sean las formas, aún nos ganen en el último minuto, que nos anulen 5 goles. Si se pierde, nadie se va a acordar de eso. O díganme quién se acuerda de cómo se le jugó a Estados Unidos o cómo se le jugó a Argentina.
0: Sí, sí, tal cual.
2: Solamente recordamos que entró el Bofo Bautista, ¿no? Pero, ¿qué más? El resultado es el que te marca.
1: Sí. Bueno, hoy México va a ganar y eso es lo que a mí me tiene muy contento. Hoy vamos a hacer historia. Y si sí, muchachos, y si sí, México. Oye, fuera de cotorreo,
0: sí.
1: Lo de ayer, yo en llanto, Morvilla. En llanto.
0: Oye, te has pasado llorando este mundial tú, no, con todos los partidos.
1: No, pero la historia del amigo holandés que mete gol. ¿Sí supieron o no supieron? Gascó,
2: sí, que lamentablemente, ¿no? Perdieron a un hijo, o más que nada, la gestación de un bebé.
1: Sí, sí. No manches, güey, se quedó como, pues obviamente, en concentración, imagínate el duelo de la señora y que le diga a la señora, pues estamos representando a tu país, ¿no? Pues, sí, vamos sí, a darle, sí, sí. ¿No? Y ayer es el que mete gol contra Holanda, lamentablemente, pues no le alcanzó, pero pues son esas historias conmovedoras del fútbol, como lo que le pasó a Osvaldo Sánchez, recordarás, ¿no? En aquel mundial que se le muere su papá, como lo que sí, le pasó también apenas en este mundial a la mamá de Deschamps, que dejó este mundo, por eso el partido contra Noruega no estuvo en el banquillo, se tuvo que ir a Francia a enterrar a su jefa. Son esas cosas que el fútbol y la vida te dejan, ¿no, amor?
2: Sí, está, la verdad que al final de cuentas, los futbolistas son seres humanos, no para nada son robots, al contrario, son personas comunes y corrientes que ganan muchísimo dinero, nada más, esa es la diferencia, mi Sala, pero al final de cuentas tienen sentimientos y obviamente sí, en el tema de familiar está por delante siempre la familia. Ellos lo primero que quieren es demostrarles a su gente, finalmente está separado, está lejos de su mujer y al meter este gol obviamente se te enchina la piel cuando lo ves en el terreno de juego. Y son las historias que tiene el mundial, ¿no? Porque en cualquier otra circunstancia dejas tu trabajo y acudes con tu familia, en este caso el fútbol, claro. de alguna manera te permite que te quedes y sigas en ese camino, porque el sentimiento seguramente de esa personita que venía es que su papá siga ahí, ¿no? Que siga disfrutando de lo que se hace, su trabajo, y es una situación muy complicada para los futbolistas, como bien lo dijiste, Osvaldo Sánchez, uh-huh. otros futbolistas que han tenido tragedias. No se puede dividir al ser humano del deportista profesional, ¿no?
1: Tienes toda la razón, Morvilla. Pero bueno, vamos a corte comercial y nos vamos a comer un pollito después del corte, tú, el niño y yo. ¿Te parece?
2: Bambi era un venado.
1: Bambi,
0: yo estoy con me. ¡Vamos, México!
1: ¡No, saca!
0: ¡Venga, selección!
1: No. A ver, muchachos, vaya a mi perfil, soy Salitas. Acabo de subir un video de estos que a uno lo hacen llorar, brother. Yo nada más quiero saber quién más trae ese sentimiento desde que empezó el Mundial. Ahí está el reel que acabo de subir, soy Salitas. Escríbame ahí en los comentarios si usted es de la vasconeta. Si usted...
2: ¿Es el sentimiento que la cartera se va haciendo más flaca, mi sala?
1: No.
0: Eso bueno, también.
1: Eso todavía no lo subo. Pero ¿quién más como yo? Yo sé que hay muchos aficionados mexicanos que realmente traen ese sentimiento, que realmente desde que inició México y desde que los vimos entonar en el Azteca el himno nacional, el cielito lindo, ver al Caramelo, que es como su quinto mundial, ¿no?, con el mismo sombrero. Te regresamos.
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1: ¡Ay, ¡Qué bonito es nuestro país! ¡Qué hermoso! ¡Qué precioso! Que lleva serenata incluso a los extranjeros. ¿Eh, Morvilla? ¿Qué te pareció el recibimiento del aficionado mexicano a la selección de Ecuador? ¡Qué chulo!
2: Impresionante, la verdad, impresionante. Ni zague, la verdad, impresionante lo que vive la afición mexicana alrededor de este mundial. La verdad, acá en Estados Unidos, mi sala en Los Ángeles especialmente, solamente el día del partido hay bullicio. Por ejemplo, hoy la fiesta es mexicana en todos lados, en cualquier territorio donde haya un amante al fútbol. Nosotros estamos siendo invitados por una familia acá de Los Ángeles a vivir una barbacoa especial que hacen en cada partido, ¿meta? Cada 4 años. No creas que voy de gorra, no, al contrario, yo voy a llevar un montón de hambre, lo que voy a llevar esta fiesta.
1: ¿Cómo
2: pero
1: crees?
2: Es lo que tiene, lo que decías, ¿no? Sí se siente el furor de la selección, el patriotismo, y es increíble cómo el fútbol, este deporte que es tan criticado, ¿no? A nivel mundial, sobre todo en nuestro país, cómo divide opiniones, cómo los directivos, los niveles, jugadores, pero a la hora del mundial se nos olvida. Es como cuando tienes miles de problemas en tu casa y te pones a jugar fútbol, a ustedes que les gusta, chicos, y que en cuanto empieza el partido se les olvidan los problemas.
1: Sí.
2: Eso es lo que tiene esta cosa que se llama fútbol a nivel mundial, no solo en México.
0: Eso, pues sí. Oye, mi querido Emor, hablando también ya del rival de México el día de hoy, Ecuador llegó el día de ayer a la Ciudad de México ya para prepararse para su partido. El técnico de Ecuador se empezó a quejar de la logística, de que era un vuelo prácticamente de 6 horas y que hicieron 9 y que no entendían por qué la logística. Y luego vemos videos en redes sociales donde la afición mexicana, lo que decía Sala, pues llega y les envía serenata, ¿no? Ahí se organizan para estar afuera del hotel de concentración de la selección ecuatoriana. Pues esto sí, con el fin de no dejarlos dormir. ¿Sí funciona esta táctica? O sea, como deportistas de alto rendimiento, ¿crees que sí los puedan mermar?
1: ¿Qué va a funcionar y si no los escuchan, Emo?
0: Exacto, es lo que yo digo, ni los escuchan, ¿no?
2: Si de repente tienes una pareja de luna de miel enseguida y no te dejan dormir, imagínate 200.
1: No, güey. No sé a qué tipo de lugares vas de luna de miel, Emo.
0: ¿A qué lugares te mandaron a hospedarte o qué?
1: Pues tú, que te vas de luna de miel cada fin de semana.
2: Es tan contagioso que el otro día me echaron mucha carrilla y me dicen, no, tú te pusiste para que te aventaran, para que volar, ¿no? Y les digo, ¿y si sí?
1: Eso.
2: ¿Y si sí? ¿Cómo de que no?
1: ¿Y si sí, México? Eso es.
2: No, la verdad es que sí. Amor. La selección mexicana, más allá de los esquemas, más allá de los Vasco Aguirre, de los Gilberto Moras, la selección mexicana es una y se llama México.
1: Así es.
2: Es una bandera tan bonita, tan hermosa, que muchas veces se nos olvida que en dónde vivimos, mi sala, ¿eh? Y esto lo recuerda. Sobre todo a los que están fuera, ¿no? Porque la verdad la pasión que se vive fuera de México por el fútbol, por su país, es también increíble.
1: Siento que como que te estás despidiendo, de nosotros. Como que siento que te vas a quedar ya. Es un mensaje de despedida.
0: Oye, sí regresa, por favor.
1: Sí regresa, Morbo, que te invitamos acá al presencial.
2: La mexicana, lo que ya futbolísticamente hablando, chicos, tiene la verdad la prueba de fuego en este partido. Si no le ganamos Ecuador, ¿qué vamos a ir a hacer contra Inglaterra en los octavos, no? Entonces, al final del día, sí, México, este partido es el que puede definir el ánimo rumbo a lo que sigue, ¿no? No sé si lleguemos hasta la final, no sé si lleguemos hasta la semifinal o menos, pero este partido tiene que ganarse porque si no, créeme que van a aparecer muchas cosas negativas en el estadio, alrededor,
1: claro.
2: Y no queremos nada de eso.
1: Oye, te voy a decir algo también importante. Lo que pesa la afición mexicana, no solo en los partidos de México. Ayer, lo de Marruecos, ver al estadio de Monterrey apoyar a la selección marroquí, fue ese impulso que les dio para empatar en el último minuto, ¿eh? O sea, escuchar Marruecos, y el DT, después del triunfo en conferencia ahí de prensa, dice, si algún día el Mundial se juega en Marruecos, que también no manches, está pensando cosas que quién sabe, ¿eh?
2: Sí se va a jugar, ¿eh?
0: Creo que el próximo, ¿sí? Ya ves que es conjunto con España. Son como 5 países los que lo organizan el próximo.
2: Sí, señor.
1: Bueno, dice, el próximo encuentro que se lleve a cabo en Marruecos, la afición marroquí no va a olvidar lo que la afición mexicana hizo por el pueblo marroquí, así que los vamos a apoyar.
0: Eso, venga.
1: Es que México, mira, México ya se ganó a los iraníes, que por cierto ahorita están a punto de salir, ¿eh? Ya se van allá, pues a su rancho, bueno, sí, a donde viven ahorita. después de que ayer fueron de compras a Cuidado con el Guau, sí, allá en la Plaza y muy emocionado también el pueblo iraní. Incluso algunos jugadores de la selección de Irán publicaron, cosa que no les entendí, pero que en el traductor decía que todos se pusieran la playera de México hoy para apoyar a la selección mexicana, y que si había iraníes allá en la Ciudad de México, pues se fueran al estadio a apoyar y todo el rollo. O sea, qué bonito, ¿no?
2: Sí, ya van a empezar a salir las novelas de Mariana de
1: ¡Ay, vas tú! Es que contigo no se puede, mano. No, contigo, contigo no se puede. Uno corre en serio.
0: Es parte del folclore mexicano.
1: ¿Tú quieres que le vaya nada más bien a Estados Unidos?
2: Of course, my friend. You know what I mean.
0: Pero bueno, oye.
2: Green card.
0: Sí, oye, con nada más que con la invitación a comer el día de hoy, checa bien, no vayan a hacer encubiertos y ahí te vayan a agarrar, ¿eh?
2: Ay, sí. No vaya a ser el diablo.
0: No vaya a ser los del hielo.
2: No vaya a salir el Ice Ice Baby.
1: Borbilla. A ver, tenemos acá mensajes de voz, lo voy a poner play.
0: Échale,
1: para que
0: escuches,
1: cerramos.
8: Sala, y si sí, qué bueno, pero déjame te digo algo. ¿Tú crees que un evento tan grande, tan global, con miles de millones de dólares en juego, miles de millones en acuerdos comerciales, van a dejarle el resultado al azar?
1: Ah, es que también si nos vamos por esas, así va a estar carajo creer, ¿eh?
9: Pues... Buenos días a la Saltiña de la Radio. Aquí vengo escuchándolos desde la mañana. Ajá. Y yo apoyo que gane México, pero Ecuador para mí es un rival muy fuerte para México, ya que últimamente México no ha jugado muy bien como normalmente. Y también hablando con Brasil, no son los mismos jugadores, no son las mismas personas. Y aún así, Brasil es un buen equipo. Y espero que México gane este mundial, ya que es un rival muy fuerte, Ecuador.
1: Eso.
10: Por eso es que te mandan a volar, Emo, por como eres, pues. Decídete, México o Estados Unidos, loco.
1: Pues ahí está, mi querido Morbilla.
2: Puro Tijuana, San Diego, ya sabe la raza.
1: Eso.
2: Tijuana, ¿cómo de que no? Y arriba mi Culiacán hermoso también.
0: Oigan, comprométanse, no, resultado. Nada. Resultado para el día de hoy.
2: Resultado para el día de hoy, gana México 1-0, mi niño. Con el cuchillo entre los dientes tenemos que jugar a lo Vasco Aguirre.
0: Ok, Sala, ¿cuánto queda el juego el día de hoy?
1: México lo gana 2-0.
0: 2-0.
1: 2-0.
0: Yo me voy 2-1 y lo ganamos en tiempo extra.
1: No, 2-0 en tiempo regular.
0: Tiempo regular. ¿Tú también te quedas en tiempo regular, amor?
2: Yo 1-0 en el minuto 90. Gol con la nuca, con la espalda. Como caiga.
0: De Quiñones.
2: No pasa nada, que nos lo regalen el penalty, que esté arreglado.
1: Pero ¡ah! No, cálmate, es Morbilla.
0: Con todo, ¿eh?
1: No me desea.
2: Es que quiero que siga México en el mundial para que siga la fiesta, mi niño.
0: Sí, la verdad es que sí. Es genial la fiesta en nuestro país.
1: Vamos a ver cómo le va a México, ¿ok?
0: ¡Venga, México!
1: ¡Vamos, muchachos!
0: Yo siempre confío en ti, selección.
2: Pero fíjate, gran comentario de este chico, niño.
0: Sí.
2: Si me lo permites.
0: Claro.
2: Como dice, Brasil con nuevos jugadores y sigue siendo Brasil, ¿eh? Entonces, aguas que México, que cambie un poquito. Que no siga siendo el mismo México de siempre, que se quede en la orilla, ¿no?
1: Oye, nada, a ver. Fíjate que nos manda nada más un screenshot del querido Sportvilla, que le mandamos saludos. Inatable posiciones de la Conmebol. Estuvo bien cerrada. Primera posición, Argentina, con 38 puntos. Segunda posición, Ecuador, por encima de Colombia. Por encima de Brasil y por encima de Venezuela, Chile, Uruguay. Lo de la selección.
0: Sí.
1: Hoy, ya fuera de cotorreo, va a estar fuerte. No, sí. Saludos al Marquito de Nagasushi que nos anda escuchando. Marquito dice, 2-1, gana México. Que le apostamos a Leo Morbillo en Aguachile, dice.
2: Venga.
1: Eso.
2: Un
1: Agasushi, ¿cómo
0: vámonos
1: de que no?
0: ¡Vámonos!
1: Borbilla, gracias, compadre.
2: Vámonos, y ojo con los alcoholímetros hoy. Cuídese.
1: Nah, muchachos, al rato.
2: Un día, pase lo que pase para que se acuerde bien.
1: Eso.
2: No para que se acuerde mal.
1: Ya está. Gente bonita, hoy si gana México, nos vamos al Cuauhtémoc, que ya los veo. Sin playera, papá, sin playera nos vamos a ir.
0: Si gana México, mañana día de asueto nacional.
1: ¡Ah, muchachos!
0: No.
1: ¡Jefe, mañana no vengo! ¡Si gana México! Saludos a toda la banda que nos está escuchando, fuerte abrazo. 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Regresamos.

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0: Quiñones, Quiñones. Quiñones va a meter un gol hoy.
1: Sí, seguro. Sí.
0: Bueno, ¿quieren saber mi marcador o no les interesa?
2: Sí, a ver, por supuesto.
0: Como no soy Emor, pues ni me pelan.
1: No, no, no. ¿Cómo crees?
0: Sí. Es que no le he fallado en todos los resultados de México. Ah, bueno, sí le fallé.
2: ¿Eres como Berlín? ¿Eres como el Pulpo Polo o qué?
0: No, sí le fallé, niño. Sí le
2: ¿cuál,
0: fallé?
2: ¿En cuál?
0: En el pasado yo dije 3-1.
1: Ah, 3-1. Ajá.
0: Y quedaron 3-0.
1: Ah, mira, pero estás en chica. Okay.
0: Pero ¿saben cómo van a quedar hoy?
1: ¿Cómo
0: pongan
1: a quedar
0: atención
1: hoy?
0: Y grábenlo.
2: A ver.
0: Van a quedar en tiempos normales y extras, van a quedar 1-1.
1: A ver.
2: ¿Tiempos normales y extras?
1: ¿Cómo es el asunto?
2: O sea, a ver, ¿cómo?
0: Sí. Porque se van a ir a tiempos extras.
2: Ah, ok, tiempos extras.
0: 1-1.
1: ¿Y luego penales?
0: Ya no les platico.
2: ¡No!
0: Ya no les platico.
2: ¡Platícanos!
1: La verdad, ¿pierde o gana?
0: La verdad, con todo el horror de mi corazón,
2: sí,
0: va a perder.
2: ¿México?
0: Sí.
2: ¡No!
0: La verdad. ¿Para qué les miento?
1: No, Cerillín.
2: ¿Y tú cómo sabes tanto? ¿Ya vienes del futuro?
0: Yo soy gran vidente.
1: No más.
0: Sí, también estoy triste, pero ¡buenos días, Tijuana! ¡Urbón y Los Ángeles! ¡Y buenas! Es que así se dice en Ecuador. Buenas, o también pueden saludar a Ali Poncha.
1: Ali Poncha.
0: Ali Poncha. Ali Poncha. Ali Poncha. Okay. Acuérdense el ritual que les he dado siempre.
1: Ali Poncha,
0: Ali Poncha, Ali Poncha.
2: Ali Poncha.
0: Cuando esté el partido, ustedes, Ali Poncha, Ali Poncha, Ali Poncha, Ali Poncha, para que gane México, ¿va?
2: Okay. Me gusta.
0: Así es, así
1: no
0: es.
1: Creo.
0: ¿Cómo que no me crees?
1: Porque dijiste 3-1 y que son 3-0, así que no te crees.
0: Pero poquito.
2: No, pero sí, ojalá, que pierde México.
1: Te equivocaste.
0: Sí, sí, sí. Exacto. Ojalá Dios quiera que hoy también me equivoque, ¿verdad?
2: Sí, exacto. Sí, te vas a equivocar.
0: Eso sí.
1: Oye, me preguntaré a los Exakids, ¿hoy dónde van a ver el partido? ¿En la escuela? No, en la escuela no. ¿Con quién van a ver el partido hoy, no?
0: ¿Con quién? Porque vamos a agradar a los Exakids.
1: ¡Es el equipo ecuatoriano!
0: ¡Oye! ¿Quién dijo eso? ¡Ay, cállate tú! Sí, no, ya.
1: Oye, tampoco estás tan lejos.
0: Parezco francés, pero soy mexicano.
1: ¿Eres tú, Ener Valencia? Oye, bueno. ¿Qué dice Serillín? ¿Dónde van a ir a partir los Exakids? ¿Y qué más traes para todos los niños hoy?
0: Híjole, hoy vamos a agradar a todos los Exakids. Hoy los vamos a agradar en Exa. Salá, niños.
2: Ah,
0: acuérdense,
2: ¿serio?
0: Si no han pensado en algo bien triste, ¿sí? Que yo no pude dormir todo el fin de semana porque estuve triste.
1: ¿Por qué triste, Serillín?
0: Porque hay unos Exakids de primaria, se los van a secundaria.
2: Híjole,
0: ¿y qué creen?
2: Razón.
0: Ya no nos van a escuchar.
2: Híjole.
1: A ver, ¿cuántos de los Exakids que pasan de primaria a secundaria están presentes? Que nos manden mensajitos.
0: Sí.
1: Porque ya no los van a escuchar, porque entran a las 7 de la mañana a la escuela.
0: Exactamente.
1: A ver, hay que ir a marchar. ¿Cómo que eso que entran a las 7 de la mañana? Oye. Es inhumano.
0: Sí, es
1: como
0: inhumano.
1: Como los que entran a trabajar a las 6 de la mañana. ¿No?
0: Pero llegan 6:30.
2: ¡Ah! ¡Sí es vidente!
1: ¡Es vidente! ¡Ahora sí te lo creyendo! Sí, no lo creyendo.
0: Ya dije.
1: Qué barbaridad, Serillín.
0: Ok, pero hoy vamos a agradar a todos los Exakids, los que pasan de un grado al siguiente grado.
2: ¿Sí?
0: Y queremos que nos manden, sus nombres, quién se gradúa. Y hoy vamos a hacer una temática diferente.
1: Okay, ¿cuál va a ser
0: hoy
1: la
0: no
1: temática?
0: Cantamos las mañanitas más prendidas.
1: ¿No?
0: Hoy cantamos a los graduados más prendidos.
2: Eso.
0: Vamos a nombrar a todos los graduados y los vamos a felicitar y les vamos a echar mucha porra y les vamos a echar buena vibra para que el siguiente año también hagan un buen papel y pasen al siguiente nivel.
2: Maravilloso. Eso me gusta.
0: Y nos vamos a regresar con la adivinanza.
1: ¿Eso?
2: ¿Va?
0: La adivinanza. Hoy también es diferente la adivinanza.
1: ¿Por qué?
0: Es que hoy estoy de buenas. Hoy estoy dando 2-1.
2: Sí, no, te vemos.
1: Se nota que estás de buenas con esos resultados que estás diciendo desde el inicio.
0: Ay, Salá, pues yo qué quieres.
1: Tienes razón.
0: Sí, soy vidente. Aparte de guapo, soy magio.
1: Soy magio.
0: Sí. Salá, te estaba diciendo ¿Qué te estaba diciendo?
1: No, está diciendo que te sigan en las redes sociales.
2: Ajá, y que también vamos a regresar con la adivinanza porque es diferente la adivinanza el día de hoy.
0: Ah, la adivinanza es hoy más que la adivinanza. Sí, es adivinanza.
2: Ajá.
0: Ya ves que está la adivinanza y no la no adivinanza.
1: Estás como el niño de la radio.
0: Okay, mira, entonces, si está la adivinanza y también está la que no es adivinanza, niño.
1: Claro.
0: Ajá. Ok, Salá. Entonces, no, hoy vamos a decir la adivinanza, pero vamos a decir una reflexión.
2: Ok.
0: Sí, pero también nos tienen que adivinar y nos van a mandar el resultado de lo que yo de lo
2: ya
0: que
2: entendí, yo entonces es una adivinanza reflexión.
0: Sí, sí, sí, sí.
2: Me gusta, bien.
0: Ok.
1: Sofía, okay. Rebeca, ayer fue su cumpleaños y le mandamos un saludo, Cerillín.
0: Sofía, Rebeca, muchas felicidades. Qué esperemos bonita. Que haya estado bien. Esperemos que... Señorita Tururú, qué bonita eres tú, Sofía.
2: ¡Esa!
1: Regresamos.
0: Regresamos.

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0: Amigos, buenos días. Son las 7:20 de la mañana. Saludos a todos. ¡Vamos, México!
1: ¡México! ¡México! ¡México! ¡México! ¡México! ¡México!
0: Es que, a ver, hoy es la emoción. Hoy tenemos que amanecer así, caray. Hoy se hace historia. ¿Y si sí, Serín?
2: ¿Y si sí? ¿Y si sí? ¡Uy! Ya, ya me entraron los... Ya quiero que sean las 6 de la tarde, Salita. Ya quiero que sean las 6 de la tarde. No voy a dormir ahorita. Ah, no, ¿verdad?
3: No, ahorita ya andamos despiertos.
2: Ah,
3: ya.
2: Sí.
0: A ver, por acá nos han llegado algunos mensajitos de voz. Buenos
2: a
0: días.
2: A ver.
4: Hola, buenos días, Salita, niño de la radio. Felicítenme, hoy es mi happy birthday.
2: Eso. Hola, 30
4: de junio.
2: Felicidades, 30
4: de junio. Un saludo,
2: junio.
4: Bonito día.
0: Araceli Velasco, que está cumpliendo años.
2: Araceli, muchísimas felicidades. Happy birthday to you.
0: Que la vida te siga dando buenos momentos, alegría, sobre todo salud y pues lo que le pidas al destino y al de allá arriba, ojalá se pueda cumplir.
2: Pídele que gane México.
3: Aprovechando.
0: Bueno, a ver, tenemos varios exakits que ya nos están comentando qué van a hacer hoy para ver el partido de México. Buenos días.
5: Hola, soy Alexander y hoy a ver el partido que mi familia en mi casa.
0: Muy bien, buenos días.
6: Buenos días, buenos días. Exa, niño de la radio, Salita. ¿Pueden correr al Cerillito, por favor?
0: No.
6: O sea,
0: no.
6: Hoy todo debe ser positivo.
0: Bueno, Cerillín. Sí.
2: Soy positivo, dije 1-1. Y ya los penales, ya no me hago responsable.
0: Exacto, cada quien, ¿verdad?
2: Vengo de Catemaco.
0: ¿Cómo crees, Cerillito?
3: Oye, ahorita que preguntaban de los exakits, ¿dónde van a ver el juego? También eso es lo que deja el fútbol, ¿no? La reunión. A lo mejor hay gente que no le gusta tantísimo el fútbol, pero digo, es mundial cada 4 años. Y eso es parte también de ver el juego acompañados, ¿no, Cerillín? Así con toda la familia. ¿Tú qué vas a hacer? ¿Dónde lo vas a ver?
2: Una tradición.
3: Exacto.
2: Una tradición muy bonita en familia. Pues yo lo voy a ver con unos amigos ahí por la famosísima colonia 10 de mayo.
0: Déjame guardar.
2: Quien guste. Por ahí voy a andar.
3: Sí, okay, pero es parte, es lo bonito, reunirnos en familia y ver el juego.
0: ¿Tú?
3: Yo lo voy a ver de allí en mi casa y voy a cocinar.
0: Ah, qué chido.
3: Me voy a aventar unos taquitos de Marlin. ¿Tú qué vas a hacer?
0: Fíjate, yo con un gran amigo,
3: ¿sí?
0: Raúl Garduño, los que son bajistas, músicos, lo deben de conocer sí o sí. El Garduñito es una cosa maravillosa. Hoy vamos a ir a verlo ahí con toda su familia.
3: Eso.
0: Vamos, muchachos, vamos.
3: Bueno. Sí, los exaquitos los seguimos escuchando. ¿Sí? Que nos manden 664-281-5103. Así sencillito, nada más, dónde van a ver el juego, qué es lo que van a hacer. Y pues prácticamente también muchos ya van a estar de vacaciones. Hoy es el último día, ¿no? O última semana. Y despedimos el mes como debe de ser.
7: Buenos días, está aquí.
2: Hola.
7: Venía el partido con mi papá. Bye.
0: Qué bueno. A ver,
2: familia.
0: Kids, ¿a dónde van a ir? ¿O es más en familia? ¿Cómo han visto sus partidos de México? ¿Alguien ha ido a la revolución de los Exakids que nos escuchan? Porque se está juntando mucha gente. Yo creo que hoy se va a juntar más gente de los últimos 3 partidos. He visto algunos niños que están ahí, evidentemente no hasta el frente porque es como mucho alboroto y todo el rollo, pero sí he visto que están al menos por la zona con la playera de México y eso emociona, eso da gusto, ¿no?
3: Sí.
2: Y hay que mandar un mensaje, Salita, Gustavo, niño de la radio, que no, si van, bueno, aunque no vayan niños, que los aficionados se porten con educación.
3: Que no,
2: porque si van niños los van a lastimar. Y para que los papis lleven a sus niños con toda confianza y no vayan a pensar que van a salir lastimados, ¿verdad?
0: Totalmente cierto.
2: Hay que divertirnos sanamente, ¿ok?
0: Bueno, vamos a ir a música y regresamos con la reflexión que traes para los Exakids y seguir con esa dinámica. ¿Quién se gradúa? ¿De qué grado a qué grado pasa? Y pásenos su nombre, ¿ok?
3: De una vez.
0: Para que les cantemos una canción de graduados.
2: La graduación
0: Eso.
2: Más prendida.
0: ¡Eso! Después de la canción del mundial de Los Ángeles Azules con Belinda, regresamos.

0: Buenos días, 7:28 de la mañana. Saludos a los ExaKids que están con nosotros. Estamos apuntando a todos los que se están graduando. Gracias por los mensajes y regresamos para cantar la canción más prendida de graduación. Pero antes, mensajes de voz.
1: Pues para compartirles que mi hijo Mati está a punto de terminar la etapa de primaria y se me va a la secundaria. Orgulloso en la generación 2020-2026 de primaria.
2: Yo no me graduó, pero paso de grado aquí.
3: Hola chicos, yo no soy el graduado, pero mi hijo se gradúa de la preparatoria a la universidad. Así que muchas felicidades para todos los chicos que se gradúan.
4: Hola ExaKids, quiero decir que hoy es mi último día de clase, voy a pasar segundo de primaria. Bye, todos pónganse Exa.
0: ¡Eso!
5: ¡Eso! ¡Qué padre!
0: ¡Qué emoción!
5: Para todos los graduados, también los de prepa que pasan a la universidad, si están escuchándonos también, que se añadan a las mañanitas más prendidas.
0: Claro. Oye, pero antes...

0: ¡Échala!
1: Porque se nos va a ir a...
0: ¡Ah! Ya pensé que se nos iba a México.
2: No. Se asustó Cerillín, dijo, sí. ¿Cómo no. Que ya me voy?
3: Cerillín, gracias por venir. Te gradúas de este programa.
2: No.
0: Me graduó. A lo mejor. Este allá voy. ¡Pony! ¡Allá voy!
2: Oye, no, ya por correo. Nuestros hermanos iraníes hoy dicen adiós a Tijuana. Y la verdad es que fue una selección a la cual la trataron muy mal los organizadores, sí. Particularmente Estados Unidos, hay que decirlo. Y aún así hizo creer a todo un pueblo. Y aún así trataron a la afición tijuanense con todo respeto, regalándoles playeras, saliendo a firmar autógrafos. Ayer hasta se fueron a una plaza, a un centro comercial. Hoy Tijuana está despidiendo en el Boulevard Agua Caliente a la selección de Irán. Y ahí están todos. Seguramente va a ocasionar un poco de tráfico.
4: Sí.
2: En lo que sale el camioncito. Y en lo que la banda dice, ¡déjame la maleta! ¡Dame los tenis, patrón! Pero bueno, hoy pues maravilloso lo que hizo la visión tijuanesa. Sí. Que eso es la mayor de las reflexiones. Tijuana es eso. Es la ciudad que abraza. No importa de dónde vengas y a dónde vayas.
4: Ah, qué bonito.
2: Estás en Tijuana, te unes a la familia tijuanense. Qué bello.
0: Sí. Oye, ¿no fue el domingo lo de la plaza?
4: Sí, fue el domingo. Fue el domingo. El fin de semana, sí, que andaban allá.
0: ¿Verdad que sí?
4: Pero entonces, sí, digo. Es parte de tomos de la dinámica.
0: Ya,
4: y.
0: Ya le dije
4: y...
0: a mi amigo que lo corra y no me hace caso.
2: No.
0: Sí, pues es que sala vi bien las cosas.
4: Tranquilo, espérate.
2: Pues sí.
0: Oye, es que.
4: No lo regañes.
0: Es que déjenme decirles y presumirles.
4: Ay, a ver.
0: Que yo el domingo estuve. Que el domingo ya estuve ahí. No.
2: Ay,
0: bueno,
2: ¿en serio?
0: Os pasé por ahí. Ajá. Y sí vi a toda la gente. Okay. Bien bonito. La verdad, bien padre. Los mexicanos, un aplauso.
4: Eso,
0: para... Esos son aficionados. Y pues a los hermanos iraníes que

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1: Sean sí, señores, buenos días. Esto es para los Exa Kids. Adelante, Serena.
2: La adivinanza.
1: No, la reflexión.
2: La adivinanza del día de hoy cambia.
0: Ah, ok.
2: Hoy es diferente.
1: Hoy ¿qué va?
2: Oye,
1: ¿qué va?
2: No, ya, en serio. Hoy es diferente porque este fin de semana yo estaba viendo un documental bien padre, bien bonito, de una persona, de un peleador, un boxeador, de nombre Mohamed Ali. Entonces, cuando yo vi la historia, me acordé de todos los Exa Kids, porque dije, esos son mis Exa Kids, los que se levantan temprano, los que salen a luchar día a día. ¿Quieren saber la historia?
1: Sí, a ver.
2: Ok, miren, era una pelea muy, muy difícil. A pesar de que este señor era muy fuerte y ganaba muchas peleas, esa pelea, la verdad, estuvo muy difícil, porque así es la vida. La vida no es fácil. A veces las cosas se nos complican. Entonces su contrincante le estaba pegando y lo tiró, y Mohamed Ali ya no quería, pero no contaban con que en su esquina tenía a un gran entrenador, una gran persona que siempre creyó en él, incluso más que él, porque él se dio por vencido. Pero su entrenador le dijo, no te rindas, solo escúchame. Entonces avanza la pelea, sigue peleando, así como cuando los Exa Kids tienen sueño y no tienen ganas de ir a la escuela, tienen que luchar contra ese sueño, tienen que luchar contra las tareas. Así pelea Mohamed Ali. Entonces, ya casi iba a terminar la pelea y Mohamed Ali ya no podía más. Y le dijo a su entrenador, por favor, tira la toalla. ¿Y qué creen que hizo su entrenador? No tiró la toalla. Y le dijo, no la voy a tirar porque yo confío en ti. Tú solo escúchame. Lo que tienes que hacer, concéntrate y escúchame. Salió al ring en el último round y Mohamed Ali, con las fuerzas, las poquitas fuerzas que le quedaban, porque ya no podíamos, porque yo estaba muy golpeado, así como, ¿se acuerdan de Pepe el Toro?
0: Sí.
2: Más o menos, bueno, los que no se acuerden, ¿se acuerdan de Margarito con Pacquiao?
0: Sí.
2: Ah, bueno, no, ese Margarito también yo lo admiro, porque ¿cuántos golpes le paró a Pacquiao con la cara? De veras que yo lo admiro. Entonces, Mohamed, no te rías para adentro, o sea, entonces,
1: sí, más bien,
2: entonces, no tiró la toalla el entrenador, y con las últimas fuerzas que tenía Mohamed Ali, sacó la casta y peleó. Y el último aire que le quedaba lo usó contra su rival. Y a final de cuentas, Mohamed Ali ganó.
1: ¡Ay! Me sentí como en la pelea.
0: Sí.
2: Entonces, yo me acordé de mis Exa Kids porque yo me acordé de ellos, que todas las mañanas se levantan temprano. Y gracias. Y ahora nos van a decir, ¿quién es tu Exa Kid? ¿Quién es tu entrenador? Mi Mohamed Ali, ¿quién es tu entrenador? Coméntanos con todo orgullo aquí en audio en Exa. Y gracias por dejarnos ser parte de todas esas mañanas de alegría. Si te sacamos una sonrisa, si te sirvió algún consejo de nosotros, coméntanos quién es tu entrenador que nunca, nunca dejó que te rindieras y que gracias a él pasaste al siguiente nivel. ¡Tú puedes, Exa Kid! ¡Tú puedes!
0: Eso.
2: ¡Muchas felicidades!
0: ¡Qué bonito! ¡Eso! ¡Muy bien!
2: Que nos digan quién es su entrenador.
1: ¿Quién es su entrenador?
0: Ah, ok. No, entonces, ahora sí, cerramos como cerramos la adivinanza normalmente, ¿no?
2: Ok.
0: Venga, entonces.

0: Vamos. Oye, nada más para cerrar algo, Serillín. Dime. Me gustó esa parte cuando al final, si te hemos sacado una sonrisa, a ver, ¿cómo dijiste? Si te ha gustado este show, si te hemos sacado una sonrisa, si has venido con tu familia y la has pasado bien, has olvidado los problemas, una cosa, no te vayas. Aquí va a pasar mi compañero con un botecito.
1: Faltó. Trae todo el speech, ¿eh?
2: ¡Mándenlo al Morelos!
0: Trae todo el speech, me acordé de un payaso. ¿Sí o no?
2: ¡Mándenlo al Morelos!
0: ¿Sí o no, papá? ¿Cómo no se sintió cuando va al Parque Morelos? Si te hemos sacado una sonrisa, si tu hijo ha venido y se ha divertido. Bueno, te regresamos.
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0: buenos días, 7:54 de la mañana. Seguimos con el querido Serillín con nosotros.
1: ¡Eso!
2: Si me quieren contactar, contáctenos a Los Más Prendidos. En todas las redes sociales, Los Más Prendidos. Y les voy a pasar el teléfono de la diversión.
1: A ver, pero así despacito para que la gente lo pueda anotar.
2: Es 663-428-0941. Otra vez, si me preguntan, otra vez. Sí. 663, es que no me están pelando, están sacando selfies con la
1: playera de México.
2: Mira,
1: 663-428-0941. A ver, otra vez, va de nuevo, una vez más.
2: ¿Y sí? 663-428-0941.
1: Venga, y ahorita que son graduaciones también van a graduaciones.
2: De hecho, ya tengo contactado por ahí con alguien muy especial. Eso. Saludos, Nutri, saludos.
1: Saluditos.
2: Venga, y sí, vamos a graduaciones.
1: Venga.
2: Vamos a graduaciones de preescolar, de primaria, secundaria, sí.
0: Por ejemplo, así globitos y le haces ahí un showcito. O sea, que los papás, por ejemplo, y que sus hijos los van a graduar, y quieren dar una sorpresa, pues.
2: Un regalo, ¿verdad? Un regalo sorpresa, así como la entrega, ¿no?
0: Exacto.
2: Sí, bien padre.
0: Hola, amigos, ¿cómo están? Saludos.
2: ¿Qué tanto son 5,000 pesos por entregarle su regalo? Nada.
1: Está bien, tiene razón.
2: Ahí está.
1: Bueno.
0: Oye, Celine, vamos con la canción de las graduaciones,
1: sí,
0: para todos los que hoy nos mandaron mensajes y se graduaron. Pero antes, mensajes de voz, lo voy a poner play rápido.
1: Vámonos.
3: ¿Qué tal, Salitas? Aquí en la Colonia Libertad, Salitas, como puedes escuchar, te mando el video en vivo, estamos transmitiendo. Estamos despidiendo a la selección de hermano. Aquí va el autobús, va escoltado por las... Ahora sí que las autoridades de aquí de Tijuana, mi brother, qué emoción tan bonita ver y despedir una selección tan buena, tan competente y que nos hizo alegrar muchos días aquí en Tijuana.
0: No llores, bro, súbete al camión, que nos acompañas.
4: Hola, Salita, es el niño en la radio y Los Más Prendidos. Mis entrenadores de fútbol son el profe Jorge y el profe Rogelio. Bye.
0: Saludos
1: a los profes.
0: Saludos a los profes por acá. Buenos días.
5: Hola, Exa, buenos días. Yo no me gradúo, pero sí mi hijo. Mi hijo pasa de la preparatoria a la universidad. Pasó el examen. Entonces, muy felices porque se va a la universidad, al Tecnológico de Tijuana. Felicidades, hijo mío.
0: Qué emoción.
1: Venga, pues ahí está. Saludos.
0: Ay, qué bonito. Serillín.
2: Sigue con la...

0: Juan, Sofi, Eric, Alexander, Ramsés, Said, Mati, Evelyn, Leo.
1: ¡Eso!
0: ¡Muchas felicidades!
2: Hacerlo, pero así que escuche más fresón, es tu grado.
0: O sea, es tu grado.
1: Es tu grado, sí, ok.
0: Ok, ok.
2: Qué divertido.
1: Venga.
0: Come on, baby.
1: Venga, vamos de nuevo.
2: Vamos, ¿eh?

0: es tu grado.
1: O sea,
0: es tu grado, es tu grado, es tu grado.
2: ¡Felicidades a todos! Mi amiga Sofi y André también se gradúan.
1: ¡Eso!
2: ¡Hombre, qué bonito!
1: Felicidades a todos los graduados y gracias a todos también por enviarnos sus mensajitos, sus nombres. Que les vaya muy bien, ya sea en la secundaria, preparatoria, universidad o quien salga de la universidad también.
2: También, y si ya no nos pueden escuchar por el horario, que pasen de primaria, secundaria, sí, de secundaria, preparatoria, pueden bajar la aplicación, ¿verdad?
1: ¡Eso!
3: En la primera clase.
2: Que no vayan a la primera clase.
1: Está bien, no pasa nada.
2: Si nos quieren seguir escuchando, les tiene que costar, la verdad. Aquí van a aprender más.
3: Pues saludos a todos, gracias por estar con nosotros, gracias por pasarla bien, felicidades a todos los graduados. Esfuerzo y demás. Y vamos hoy.
4: ¡Hoy vamos, muchachos! ¡México!
0: ¡México! ¡México! ¡México!
3: Hoy gana México, hoy gana México, hoy gana México.
1: Esperemos que sí.
2: Quedan 1-1.
3: Bueno.
2: Bye.
3: Querido Cerillín, gracias por estar con nosotros. Número de teléfono, número de diversión, ¿cuál es?
2: El número de la diversión es el 663-428-0941.
1: ¿Y redes sociales dónde los encuentran? En
2: redes sociales estamos como los más prendidos.
1: Ok.
2: Los más prendidos, ahí estamos en la Plaza Grandota, ahí todavía elaborando y en todos lados. Eso. Porque los más prendidos están
1: en todos lados.
3: Eso. Ah,
1: cambió la voz como a Chabelo cuando hablaba.
2: Sí, sí, sí.
3: Bueno, pásela bien. Vamos a regresar con Julio Cuellar, que además hay un invitado hoy. Entonces, aquellos que gritan como nosotros.
1: Sí.
3: Usted, amigo, amiga, que dice, ¿y esos animales qué?
1: ¿Y esos subdesarrollados qué?
3: Esos homo sapiens, bueno, ni homo sapiens llegan. Aquellos que dicen, ay, esos seres humanos con el fútbol se vuelven unos inhumanos.
1: Eso. 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
3: Eso, último mensaje de voz, cerramos.
5: Buenos días, Exa. Hoy se gradúa Ecuador. Ay, no se crean. México.
3: Yo sí me la creo.
1: Ah, yo también dije. Oh, bueno.
3: Hoy se va a Ecuador.
1: Eso.
3: ¿Cómo irán? Se irán a su cantón.
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3: Sí, señores, buenos días, Julio Cuellar.
4: Buenos días.
3: ¿Cómo estás, compadrito? Gusto
4: contento,
3: verte.
4: Contento de tener invitada el día de hoy que nos puede platicar más, pues, todo esto del mundial. Oye, ella es especialista.
3: Dices tú, y si no, chale. Y si no, vamos contigo. Pues,
4: ¿y si no? No, creo que México ya superó el asunto del penal ayer, ¿no?
3: Ah, pues, con los holandeses. Ajá. La vida trae revanchas.
2: La vida te da sorpresas
4: a la vida. Bueno, pues el día de hoy tenemos a mi colega y psicóloga deportiva, Montserrat Gallardo. Buenos días, Montserrat.
5: Hola, buenos días. Muchas gracias por la invitación. Y bueno, sabemos que todo el contexto del mundial está potente ahorita. Ayer los penales que estaban diciendo, yo creo que es una posibilidad que está para México. Pero bueno, todo eso se entrena, yo creo que vamos a hablar de ello, ¿no?
3: Oye, me encantaría que tocáramos este punto, arrancar con que hoy selecciones que dábamos por sentado el aficionado regular,
5: sí,
3: que los iban a golear, pues ya no son esas elecciones de hace 5 o 6 años, Cabo Verde, que los conocimos apenas y que se metió a esta etapa final, Paraguay eliminando a Alemania, que ya le pasó a México que le gana a Alemania, pero no en instancias decisivas como ayer Paraguay, Marruecos, que le gana una de las elecciones favoritas para ganar el Mundial, que es Holanda, y así puede pasar a lo mejor hoy con México, que México pierda con Ecuador, y así puede pasar con Argentina. ¿Por qué? Porque ya el tema del desarrollo físico y también mental para cualquier deportista de alto rendimiento ha cambiado y hoy están a la par.
5: Sí, yo creo que se ve reflejado la preparación, el que integren ya el equipo multidisciplinario un psicólogo. De hecho, por ejemplo, Paraguay es uno de los equipos que tiene psicólogo deportivo.
3: ¡Órale! Sí. Y a ver, ¿qué habla, por ejemplo, un psicólogo deportivo? ¡Vamos, muchacho, boludo, dale! ¿No? ¿Qué ven?
5: Algo así. No, pues obviamente es una preparación previa. Sabemos que son años de preparación para este momento, ¿no? Pero también ellos individualmente, la parte de la autoconfianza, la concentración, tener una rutina precompetitiva, no nada más es de que sí puedes, sino un detrás de generar confianza, tener hábitos que te lleven pues a la excelencia y aumentar tu rendimiento. Entonces toda esa preparación pues lleva su tiempo, pero pues ahorita estamos viendo fruto de esas elecciones que probablemente, como te comento, uno de ellos, como comentaste ahorita, Paraguay, son uno de los países que ya tienen psicólogo deportivo.
3: Oye, y por ejemplo, ayer llamaba mucho la atención, en el contexto de, a lo mejor no de futbolista, pero de humano, que al final pues somos humanos, y ahí nos dices cómo juega esta parte, ¿no?
5: Sí.
3: Imagina que tu señora está embarazada, tu esposa está embarazada, tu pareja está embarazada, y pierdes el hijo. Tu niño, futuro niño, muere, lamentablemente. Venir a trabajar con esa, claro, con esa emoción, pues yo no sé si saldría ahí ahorita, ¡vamos, México! Y sí, muchachos, o no sé si tú en consulta estarías igual, o la criatura, o tú, ¿no?
5: De hecho, acaba de pasar con lo de Venezuela, un futbolista perdió a su familia.
3: Es que ayer, por ejemplo, que juega Holanda contra, o bien lo dices de Venezuela, pero ayer el jugador de Holanda, el que metió el gol, no me acuerdo su nombre, porque eran bien raros de pronunciar, mete gol, y precisamente había perdido a su hijo en la semana. Claro. Entonces, ¿cómo juega eso en el tema del deportista de alto rendimiento? Pues porque obviamente es un mundial y la emoción y quieras o no la parte también del ego y del que te escuchen, que te gritan y ver a tantas millones de personas y representar a tu país. ¿Cómo juega ahí un psicólogo deportivo en esa situación?
5: Es que también recordemos que antes de ser deportistas somos humanos. Entonces, este factor, pues a ver, no es algo que se planea, son factores externos que suceden. Sin embargo, si tienen las herramientas adecuadas, lo puedes sobrellevar más como que una amenaza, que sea un reto, incluso como motivación que los impulse como a seguir, a continuar eso que está sucediendo ahorita, ¿no? Entonces, sí tienen que tener herramientas psicológicas y generar esas habilidades pues para poderlo afrontar, si no, pues probablemente le juegue en contra.
6: Yo, ahorita que hablabas de Paraguay, me sorprende, ¿México no tiene un psicólogo deportivo?
5: Ahí les va unos datos.
6: A ver,
5: que
6: a
5: estos
6: ver,
5: los
6: oye,
5: tenemos.
3: ¿Y el Dreyfus qué? ¿No cuento qué?
5: Ya me voy.
3: Oye, pues si hizo el crack al Chicharito, ¿no? Exacto. Pues si ese es el malo de la película, ve, por eso México está ganando.
5: Fíjense, dentro del mundial hay un psicólogo que es de la selección de Colombia, que es Marcelo Rofé, muy reconocido, ya más de 30 años en la industria, en el entorno. Entonces, él nos arroja datos que ha estado investigando. Y dentro de las selecciones que están ahorita en el Mundial, actualmente 10 países cuentan con psicólogo deportivo. México tiene coach y Corea del Sur tiene psiquiatra.
2: Ok.
5: Coach mental.
6: Coach mental.
4: Me dolió decir a...
3: Psiquiatra, los coreanos están bravos. ¿Y coach mental?
5: México. Y las selecciones que tienen psicólogo deportivo es Alemania, Inglaterra, Estados Unidos, Brasil, Paraguay, Colombia, Nueva Zelanda, Australia, España y Canadá.
6: Mira, para la gente, les voy a dar un contexto, ¿no?
3: Los alemanes lo van a necesitar.
6: Un psicólogo deportivo.
5: Va.
6: Un psicólogo deportivo sería un fisioterapeuta. Y un coach sería un huesero, un sobador, que te mueve ahí, pero medio funciona, y un fisioterapeuta se basa en ciencia y en evidencia de qué es lo que puede, va, o puede funcionar o no va a funcionar.
3: Mejor dime médico en el deporte, porque también mis amigos médicos van a decir, no manches con tus referencias, papito, o sea, no. Un médico en el deporte y un huesero.
2: Un huesero.
6: Ah, ok, sí.
2: Si es que los médicos también, bueno, dicen,
3: estos fisioterapeutas no hacen nada, ya sabes cómo son, ¿no?
2: En el gremio
3: de los médicos. Los que estudiamos 7, 10 años.
6: Ok, bueno, pero básicamente sí, es eso, pues, de que sí, pues sí son muy motivadores y tienen palabras bonitas, pero al punto es de que pues la psicología trabaja estrategias muy específicas.
5: Yeah. Sí, por ejemplo, ahí entra, perdón, la parte, por ejemplo, familiar, sí. ¿Cómo la afrontas? O sea, como coach está complicado. O sea,
3: como
5: no
3: coach,
5: tienes,
3: sí.
5: No tiene la base de
6: ¿cómo interviene?
5: Exacto. Entonces sí, es una moneda al aire y pues estás jugando con la salud mental de los deportistas.
6: Totalmente.
3: Imagínate el Jordi Rosado. Tente el libro, papá.
6: ¿Qué huele con el mundial?
3: ¿Qué huele con tu hijo que está en el cielo? No,
5: dentro de ello hay técnicas que pues están dentro de la preparación de la psicología deportiva.
6: Sí, se chutan un poquito de eso.
5: Pero pues no es el todo. Eso es lo que sí quiero que quede pues como claro, ¿no? Igual se respeta cada quien.
6: No,
5: sin embargo,
6: no se respeta, la verdad que
5: no. Yo no lo dije.
3: Hay que tanto, sobre todo en tu país, ¿no?
2: Sí.
3: Que digas, a ver, es que no sé, ustedes dirán que son los buenos, pero pues tienes 80,000 psicólogos gritándote, tú puedes, ¿no? Entre comillas. 80,000 almas en el Estadio Azteca. Sí. O sea, ¿qué tanto interviene ahí un psicólogo deportivo? ¿O es más la fuerza de el sí se puede? En el terreno del campo para un ser humano.
5: Mira, yo creo que impacta ambos escenarios, porque si te fijas ahorita el ser, pues estar de sede, ¿no? El ser de casa y todo, pues grita el público y hasta nosotros se nos enchina la piel, ¿sí o no?
2: Claro, sí.
5: Entonces ellos es como un impulso de que, claro, o sea, yo estoy, entre comillas, cargando todo esto, pero también me impulsa a que, pues si yo anoto, pues ellos van a gritar y todos vamos a gritar juntos, ¿no? Y se crea esa cohesión grupal, ¿no? Que al final se refleja si desde el equipo lo trabajan y entra la psicología del deporte. Okay. O sea, que en el campo trabajes con los jugadores para que sean dos cuestiones, hacia lo social y hacia la tarea. O sea, hacia el objetivo que queremos como equipo y también entre nosotros llevarnos bien.
3: Ok, sí, sí.
5: Que igual no sé si han visto los videos que han subido como que andan ahí jugando y...
2: Sí, se juegan y todo.
5: Pues parte del show, ¿no? Pero pues no es el todo, va más allá la parte mental, ¿no? El entrenamiento.
2: Ok, tiene esa cuestión de los psicólogos ya deportivos, Julio, Monse, sí influye, o sea, sí impacta, y ¿desde qué momento se vio que era necesario meter ya psicólogos en el deporte, ¿no? O sea, ¿desde qué momento dijeron, sabes qué, los deportistas, pues a la presión que están sometidas, sí es necesario? Y, o sea, no sé si tengan por ahí el dato de cuándo inició esto de los psicólogos deportivos y si sí se ha notado como un cambio entre los equipos que llevan psicólogo y los equipos que no llevan psicólogo.
5: Mira, por ejemplo, hace 4 años, si no me equivoco, eran 6 que tenían psicólogo deportivo, ¿no? Y tenemos como un porcentaje, ¿no?, que aumentó. Sí. Y esto también, la verdad que es mucha parte de ciencia. O sea, lleva años la psicología del deporte.
2: Okay.
5: O sea, desde el 80, que ha tenido un impacto. Obviamente empieza desde el 70, pero el 80 es como que más visible, ¿no? Alemania, Estados Unidos. Entonces, todo esto ha estado ahí, pues, desde hace mucho tiempo. Pero todavía está el estigma. Incluso, pues, yo creo que aquí mi colega me va a dar segunda, ¿no? Que en la parte del psicólogo, como, no, ¿cómo crees, no? Incluso, por ejemplo, yo todavía tengo deportistas que no alisen a su entrenador, por ejemplo, que van al psicólogo.
2: Ok.
5: Que van a escondidas, ¿no? Entonces, por el juicio, el que dirán, de que es débil, etcétera. Entonces, todavía hay esa creencia, aunque no parezca, pero todavía está esa creencia de que, ¿cómo que la selección va a tener psicólogo? ¿No pueden solos o qué? Entonces, claro que ha quitado estigmas desde que la realidad es de que deportistas de alto rendimiento, élite profesional, se expresan y se ponen vulnerables en las redes. Entonces, eso ha impactado muchísimo. Y yo creo que algo impactante inicial fue Simone Biles, ¿se acuerdan?
2: Ah, sí, claro. Sí, claro.
5: Desde ahí aumentó bastante. Bastante el de que, ok, se siente mal, es normal, yo también lo puedo decir y está bien. Entonces, eso impactó muchísimo, no tienen ni idea. Y no es como que desde ahí ya empezó la psicología del deporte, sin embargo, se hizo más visible y aceptado, entre comillas, porque siempre ha estado ahí, repito. Pero el que ahorita nos maneja son las redes sociales, ¿no? Entonces, ahí buscamos mucha aprobación y pues en eso dijeron, claro, o sea, si ella lo dijo, pues yo también, ¿no? Entonces, sí fue un parteaguas esta parte de subirlo a redes y tener pues libertad, ¿no? De expresar cómo te sientes realmente. Y pues de ahí nos fuimos como a series que han salido diferentes deportistas donde expresan este trabajo. E incluso Messi ya lo dijo, que él se sintió muy mal y tuvo que ir al psicólogo, ¿no? Tuvo que ir al psicólogo, incluso psiquiatra. Entonces, esa preparación dijo, claro, si fue Messi, pues no manches. O sea,
7: claro. Mira, por ejemplo, a mí me esas historias de revanchas que te da la vida, que tienes que estar mentalmente fuerte y preparado y seguramente van con especialistas. El tema de Canadá, Eustaquio que vino a jugar a fútbol mexicano con el Cruz Azul precisamente y no lo metían a jugar porque el entrenador creía que el vato era malo y que como era extranjero, pues ahora sí que se tenía que aguantar, él no lo había pedido y que fue una imposición de tal persona, ¿no? El día que entra a jugar está Eustaquio, a la jugada se rompe la rodilla, brother. Imagínate nada más para el jugador, no me meten y cuando me meten me lastimo, se pierde toda la temporada.
5: Claro.
7: Y después ya no lo utilizaron y lo vendieron, ¿no? Uh-huh. O sea, pensando, a ver, yo vengo de Europa, vengo a la Liga MX, traigo todo el talento, no me metes entrenador y juego y me rompo la rodilla y mi carrera pues está en peligro. El vato se transforma, evoluciona, hace un temporadón en Europa, bla, bla, bla, bla, bla. Y el domingo es el que mete el gol para que Canadá le gane a Sudáfrica y Canadá esté en la siguiente ronda, en la siguiente eliminatoria. Son esas cosas que dices, estos vatos deben estar trabajados de
5: resiliente,
7: la mente.
5: Resiliente, totalmente. Sí, ¿no? Sí, sobrellevar toda esa situación. Yo creo que el peor escenario de un deportista, ¿no? Lesionarse.
7: Sí.
5: Y más en ese rubro. Pero yo creo que trabajó todo eso para salir. Es lo que decía, en vez de amenaza, un reto, ¿no? Uh-huh. Y aprovechar las oportunidades, pasa mucho.
6: Yo tengo una duda.
5: Sí.
6: ¿Cómo se trabaja el asunto de los penales?
5: Uh-huh.
6: Esa tensión de que, obviamente, se están jugando, pues, como bien dices, toda el jugador número 12, que es la afición, te apoya. Eso es un reforzador. Pero ya cuando tú estás solo, sin el equipo, y que la responsabilidad cae en ti.
5: Sí.
6: ¿Cómo se puede intervenir eso? O sea, ¿cómo? Yo acá sacando mis notas.
2: Sí,
6: ¿no?
2: Claro.
5: Como decía ahorita, es una preparación, ¿no? Desde antes. Ajá. Trabajamos la parte de la gestión emocional, aplicar herramientas de visualización, tener rutina precompetitiva. Obviamente ellos se preparan, lo entrenan desde la parte técnica y táctica.
2: Claro.
5: ¿No? Y física también.
2: Sí.
5: Entonces, dentro del entrenamiento mental, es la parte de acercamiento, como estas aproximaciones sucesivas al penal, cómo se va a sentir, el manejo, el control con las respiraciones, la visualización. Claro. Entonces, eso lo hace que cuando esté ahí es como, esto ya lo he sentido antes, ya lo he vivido antes.
2: ¿Qué?
5: No me es extraño, pues no es un escenario que no lo he vivido.
7: Ah, pero es que
6: ya hemos perdido mucho,
7: no, o sea, no para nada.
5: Pero,
2: se trata como de simular el escenario.
5: Exacto, lo más real posible. Entonces, su cerebro no entra en alerta. Okay. Si tú no la entrenas y no tienes las herramientas de regulación emocional, vas a entrar en alerta.
7: O sea,
5: corres,
7: ¿y qué sucede?
5: Te paralizas o haces algo. Entonces, por más que tengas la técnica correcta, si tú en ese momento no tienes regulación emocional, no va a ser gol.
6: Pero mira, acaba de decir algo bien importante y eso sí me gustaría que la gente lo entendiera.
5: Sí.
6: Que eso se entrena.
5: Sí.
6: Porque luego la gente empezamos a decir de que no, pues que fue débil, no lo supo manejar. Pero es que al final del día, cuando una persona de alto rendimiento o un profesional llega a un partido, es una persona que está preparada, tanto física, tanto como mentalmente, para ese escenario.
5: Sí.
6: Que uno está acá con en el sofá con sus papitas.
2: Sí,
6: más,
2: claro.
6: Más nervioso que el jugador es otra cosa, pero el jugador, que no digo que no tenga nervios, de alguna manera está entrenado para eso.
5: Claro, y yo siempre lo pongo como que somos, el deportista, ¿no? Una mesa.
2: Sí.
5: O sea, cada pata es un área, físico, técnico, táctico y mental.
6: Mm.
5: si tú no entrenas un área, pues como que una pata como que ahí se sostiene la mesa, ¿no? Sí. Pero ya si no entrenas, por ejemplo, mental y físico, pues se va de boca, ¿no?
7: Sí.
5: Entonces, eso pasa con el deportista. Entonces,
2: a ver, sale como, ¿de qué pata andas cogiendo tú ahorita?
7: Pero,
2: cambio de mesa.
7: Y japonés sin patitas. Oye, vamos a música y regresamos. Pero igual las platicas, por ejemplo, estas imágenes que hemos visto del mejor jugador del mundo, como algunos lo mencionan, ¿no? Que está a punto de tirar un tiro, valga la redundancia, y dice, vos se mataba como me hicimos language. Vamos, Cristiano, tú vas como todos los días en entrenamiento. Vamos, tú puedes. Y se pone a hablar el solito, ¿no?
5: Cristiano Ronaldo.
7: Regresamos y platicamos de esto. Buenos días.
5: Vale.

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0: Amigos, buenos días, son las 8:31 de la mañana. Gracias por estar con nosotros. Fuera del aire, Gustavito hacía una pregunta muy interesante.
1: ¿Ah, sí?
2: ¡Ah, caray!
1: ¿Y si sí?
0: Que tiene que ver con el tema de la cultura en nuestro país. O sea, todavía sí. La psicología sí ha agarrado fuerza a la salud mental y cada vez mucho más personas están interesadas en la salud mental, ¿no? Ir a una psicoterapia, ya hemos estado psicoeducándonos. Gracias a Julio Cuellar aquí los martes. Pero pues nos gusta que nos hablen bonito, ¿no? Y siempre está como que tú puedes, y sí se puede. Y de hecho, sí, esta campaña, si se dan cuenta, ya no fue el sí se puede. Ahora es el y si sí, ¿no? Y si sí, dices que no hay psicólogo deportivo en México, hay coach mental. O sea, ¿qué tanto representa esto en la cultura mexicana el que preferimos que nos hablen bonito a afrontar las cosas con un psicólogo?
3: Claro, pues dentro de esto es la parte de hacerlo pues ya, ¿no? O sea, rápido, que entre comillas lo ven como lo efectivo.
0: Sí.
3: Pero sabemos que todo esto ya, los que estamos detrás de, sabemos que es una preparación de años, es una realidad. No vamos a hacer con 3-4 sesiones. Entonces, lo que hace eso es que, a ver, dame algo que solucione rápido y pues me han dicho que esto y ya me dijeron que esto funciona, dame.

0: pero eso es lo ideal.
1: Sí, claro.
0: Pero para que lleguemos a eso, claro, está complicado.
1: Oye, fíjate que estábamos hablando de los temas de los penales, ¿no? Y nos enfocamos solamente en la parte del tirador, lo del portero. Porque es, cambia la presión totalmente. Yo creo que en los penales, por ejemplo, ayer en los de... Fíjate, criatura, ¿eh?
2: Sí.
1: En los penales de Marruecos-Holanda o en cualquier penal decisivo en esta Copa del Mundo, el tirador va con una presión distinta a la del portero. Sí. De hecho, creo que el portero no tiene presión de absolutamente nada, porque no es como que le metan gol y ¡ah, le metieron gol! ¡Qué bruto! No. Si la para, ¡ah, maravilloso! Sí. Pues si le meten gol nadie dice nada. O sea, no criticamos porque nos centramos desde la parte del tirador.
0: Sí. Dentro de ello, pues también muchos estudios científicos que dicen que la presión reduce la efectividad. O sea, si no tienes un buen manejo de la presión, fallas, ¿no? Acá de este lado del portero, sabemos que es un 50-50 en teoría, porque pues 50 de que anote y 50 de que la pare, ¿no?
1: Pero no tiene presión de que la tienes que parar a fuerzas, porque si no la gente te va a gritar. ¿Me explico?
0: Pero también depende. O sea, no sabemos qué está pasando en su cabeza del portero.
1: Sí, pero a lo que voy, o sea, el estadio no tiene la presión contra el portero como contra el tirador.
0: Sí, de que tú tienes que tirar y tiene que caer el balón, ¿no? Lo demás no importa.
1: Sí, claro.
0: Pero, por ejemplo, el último era decisivo. Si lo paraba el portero, seguía vivo...
1: Holanda.
0: Holanda, ajá. Si no, pues ya ganaba. Incluso no sé si vieron el tirador cómo estaba... Bueno, es que iban observando todo, ¿verdad? Sus hombros, sus piernas, su cabeza, dónde volteaba, lo que hizo antes de tocar el balón... Él se miraba seguro.
1: Ah. A ver, ¿cómo vemos un jugador que no se mira seguro? O sea, ¿cómo lo visualizas tú desde tu experiencia?
0: Obviamente si estamos cerca, ¿no? Bien. Pero la parte de la respiración, o sea, se ve agitado, vuelta para todos lados, cabeza abajo, hombros hacia arriba, erguido.
2: Okay.
0: Va caminando como que muy rápido, muy acelerado.
1: Okay.
0: Todo eso. Nos da un poquito de lenguaje corporal. ¿Qué y el portero también, ¿eh? O sea, dentro de ello era... No sé si han visto que también como que salen un montón.
1: Ah, sí.
0: Como que su estrategia, ¿no? De que allá yo salgo hasta enfrente y te voy a achicar la portería, pues también es esta parte del lenguaje un poquito.
2: Claro. Sí. Oye, si hoy México se llega a ir a penales, digo, porque es una posibilidad.
1: Ya te niño.
2: No, bueno.
0: Espérate.
2: Y si no, decía Julio, pues ya.
0: Ya te exigió.
2: Pero también culturalmente, yo recuerdo cuando estaba más joven, que veía los mundiales, es que México es malísimo para los penales. Entonces, eso culturalmente, pues como que ya lo traemos, digo, puede afectar en un momento dado si México hoy se va a los penales, que traigan como ese chip. O el Dreyfus ya hizo buen trabajo y
3: a ver, ¿cómo la psicóloga deportiva abordaría ese tema? Llega aquí el jugador, el niño de la radio diciendo, ¿sabes qué? Vamos a perder porque nuestra selección es mala en penales. ¿Cómo lo abordarías?
1: Niño.
2: Salte.
0: Real.
2: Javier Aguirre, no lo metas a...
3: No lo metas porque trae mala actitud.
0: Manqueado.
2: ¿Cómo sería?
0: Pues mira, dentro de la parte mental, pues vienes con pensamientos negativos, ¿no? Sí, claro. O sea, ya perdiste.
2: Terminado,
3: programado.
0: Desde tu cabeza ya perdiste.
2: Ok.
0: Entonces, si eso lo pasas a los demás, pues es un efecto dominó, ¿no? De que vamos a perder, nada, ya vamos contra Ecuador, vienen motivados, nosotros sí llevamos victorias al hilo y en ceros, pero ellos pues vienen de perder y desde el mejor de terceros. No, ya valió. Nosotros también, ya, hasta aquí llegamos, ¿no?
1: Okay.
0: O incluso si ven lo de las redes, ¿no? Por ejemplo, que me digas de que no, es que ya han visto que no confían en nosotros, no vamos a ganar.
2: Claro.
0: Pues esa mentalidad, si prevalece, te lo vas a llevar al campo, te lo vas a llevar a la cancha. Entonces tienes que trabajar con tus pensamientos de reestructurarlos y enfocarlos a algo que sí es real. Ni siquiera ha pasado el juego y ya perdiste. O sea, en tu cabeza ya pasó el juego. Y ni siquiera ha sucedido. Entonces, trabajar con la parte cognitiva. No te estoy diciendo tampoco de que sí, vas a ganar. O sí, vamos a ganar. Pero que sí lo enfoques a algo realista y en el presente.
2: Okay.
0: Todavía no hemos jugado. Voy a dar lo mejor de mí. Y a ver qué sale, ¿no?
3: Porque la estadística no gana los juegos, ¿no?
0: No, y aparte, nosotros no tenemos el control de un resultado. Jamás.
2: Sí.
0: O sea, eso hay que tenerlo bien claro y hay que decírselo a los deportistas. Por más que tú entrenes, seas el mejor, el resultado no depende de
3: ¿Ya ves
0: de ti.
3: Alemania?
2: Ok. Oye, Julio, aquí y Monse, no sé si cabe que quepa este concepto, porque ya ves que de pronto hay conceptos en redes sociales que te encantan, Julio, que es como este positivismo tóxico, que de pronto que creemos que nomás porque pues es México, porque estamos en casa y porque ahora sí es el día y vamos a hacer historia, o sea, que digamos, ah, sí, México sí se puede.

0: Pero a lo mejor, como tú dices, pues estadísticamente, pues México no es potencia en el fútbol, ¿no? Ajá. O sea, sí puede influir, caer en esa cuestión, que uno es lo mental, que yo entiendo que sí, vamos motivados, tenemos que ganar, pero ¿hasta qué punto es la línea de decir, bueno, se me hace que te está haciendo como muy positivo y también pues no hay como elementos para pensar en eso? Por ejemplo, se puede ganar, pero yo creo, viendo la selección y el nivel, no se puede ser campeón del mundo. Entonces, claro. O sea, ¿cómo equilibras esa cuestión?
1: Y de hecho entra la autoconfianza falsa. Uh-huh. O sea, exacto. Dentro de ello, o sea, hay tipos positivo. Diferentes de autoconfianza y entra esta autoconfianza falsa. O sea, por fuera yo te digo que sí, yo confío en mí y que vamos claro. a ganar. Y por dentro, pues es todo
2: Oye,
1: lo contrario.
2: Hablando de esa confianza, Ilia Topuria. Hablando de las...
1: No toquemos ese tema, por favor.
2: También, a la gente un poquito de contexto. Ilia Topuria es un peleador español georgiano con mucha buena actitud. Y él te dice, ¿sabes qué? Te voy a noquear en el segundo round o en primer round. Y lo cumple. ¿Con claro. cuál mano quieres que te noquee? ¿Con la izquierda o derecha? ¿Dónde? Él te lo cumple. Y lo ha hecho con tres leyendas de la UFC.
0: Sí.
2: Lo pusieron a competir en la Casa Blanca. El Gaethje, que su mamá tiene descendencia mexicana, lo pusieron ahí. Casi iba como al matadero. Uh-huh. Mucha confianza y Ilia Topuria. Y pues que me lo...
1: Pero en otro peso.
2: Bueno, ajá, ya podemos entrar sí. en esas cuestiones acá técnicas que son uh-huh. importantes. Claro. Pero pues el Ilia Topuria le dio narizazos en los puños y, y pues me lo noquean en el cuarto round. ¿Esa es la parte donde comentas de la falsa confianza o qué te
1: Puede ser, de? Puede ser. Igual también hay muchos factores externos claro. dentro de eso. O sea, de hecho cuando sale caminando pues como que se ve diferente.
2: ¿Sí? Yo sí. lo vi bien confiado.
1: O sea, sí, pero bueno, yo vuelvo otra vez, ¿no? Con no, yo sí, mi estudio de ver las peleas y todo, pero sí se miraba un poquito su lenguaje corporal diferente. O sea, claro, él impone y sale y hasta dice, cantando, ¿no? Su canción, sí. que es muy reconocida para él y que sabemos que es él cuando sale, pero claro, o sea, puede entrar esta parte de pues, siempre he ganado, no he perdido y yo... Yo creo que sí. Y mi cerebro, por ejemplo, ahí en la jaula, hablando del MMA,
2: sí.
1: pues puedes entrar con eso y lo visualizaste tanto que no te preparaste como para todos los escenarios.
2: Ok.
1: Y cuando te pones una situación difícil, pues lo que decía hace rato, o corres, paralizas, o haces algo, ¿no? Entonces, claro. dentro de ello, pues probablemente haya pasado eso, no sé.
2: Sí, y lo trae este antecedente de un divorcio, ¿no? También, ¿qué tanto impacta a lo
1: a
2: que
1: A eso
2: lo
1: iba
2: que
1: con los
2: sucedió.
1: Factores uh-huh. externos que, pues... salen totalmente de control y volvemos a la parte humana, ¿no? O sea, también no sabemos qué trae en su cabeza personal claro. que influye uh-huh. en el rendimiento. De hecho, pues sí. esas dos vertientes son las que se trabajan en psicología del deporte. No solamente lo que impacta en el rendimiento, sino uh-huh. también el bienestar personal.
2: ¿Y tus redes sociales para la gente que tiene sus hijos en alguna actividad física? Y ¿sabes qué? Yo ya quiero enfocar pues con un psicólogo deportivo para que obviamente sea más, no sé, que trabaje todas esas áreas importantes que son para un deportista.
1: Sí, claro. Bueno, en Instagram estoy como SIC Montserrat G, o sea, PSIC Montserrat G. Ahí me pueden mandar mensajito para agendar cita, igual el número 664-161-7391, solo mensajes de WhatsApp, por favor.
0: Ok, pues ahí está, como dice Julio. Y también decirles, Monse, que tú no platicabas fuera del aire, que de pronto esto no es magia, ¿no? Es algo que se tiene sí. que trabajar constante, que es un trabajo, pues no sé, que te gusta 6 meses, mínimo un año, porque también creemos de que no, pues los remedios mágicos de voy una semana antes o 2 semanas antes y con eso ya estoy listo. Entonces, también que la gente sepa que esto claro. es un trabajo del día a día y que es constante, ¿no? Que los estén llevando y que cambie la mentalidad.
1: Sí, que es un proceso y también, ¿sabes qué? Que es un trabajo en equipo. O sea, a veces nada más dejan a los chicos como que, dale sesión, dale terapia y sí. que gane. Y es como, oye, pues también, ¿qué herramientas estamos viendo en casa, no?
0: Claro.
1: En la escuela y que eso también impacta en su rendimiento. Entonces, también ser pacientes con eso y ahora sí que confiar en el proceso y disfrutar lo que es un poquito del eslogan que yo replico.
2: O sea, el proceso y disfrutarlo.
1: Disfrutarlo, claro. A veces claro. creemos que ganar es de que no, tengo que estar todo tenso, presionado uh-huh. y darlo todo y ganar. Y es como que también es disfrutarlo, tiene que ver con rendimiento óptimo y entras en estado de flow, te salen las cosas y lo disfrutas.
0: Eso.
2: Okay. ¿Tienes redes sociales?
3: ¿Alguna página en específico?
1: Sí, el Instagram, Sig Montserrat G, ahí okay. me pueden encontrar.
3: Digo, para aquí la gente que nos está preguntando, pues que vaya. Mira, tenemos algunos mensajes de
0: Polopón. Échale, de una vez, vámonos.
3: Nada más que son ecuatorianos, no los vamos a pasar.
1: No. Saludos a Michael Morales.
0: Estamos positivos.
3: ¿Es tu paciente?
1: Sí.
3: No, es que es paciente sí. también de nuestro nutriólogo que viene los lunes.
2: Claro.
3: Carlos Segovia.
1: Va a estar bueno el round sí. México-Ecuador. Saludos, sí. Michael.
2: Saludos.
1: Pero Michael, espero que lo vayas a México.
3: Fíjate que hace años que vino el Michael aquí a la cabina. Ajá. Está flaquito el bar. ¡Qué buena niña! Aquí yo le cambiaba el pañal a Michael. O sea, mi niño, vete para acá. No, yo siempre, fíjate, fuera de cotorreo, yo siempre le dije al Nutri, es que este gallo va a ser un gallo grande. O sea, este amigo va, la trae para ser el mejor luchador de la MMA o como se le llame. Sí. Desde que lo vi a los ojos tenía una seguridad brutal, esa hambre. Y además, fíjate, el contexto de que él, de alguna otra manera, siempre vio en su casa el tema de la lucha como una vida.
2: Oh, sí.
3: Por su mamá, por su papá. O sea, este vato son de los que dice, ya nació con la estrella, brother. Sí, nada más es que siga derecho y... Pues ahí cuando quieras venir de nuevo, pues esperamos.
1: Pero si lo vas a México.
3: Sí, sí, sí. Aquí sí, papá, ni nos voltees a ver. Ahorita no estás bienvenido. Buenos días.
4: Es algo parecido a que en otras carreras se llama un tema simulación de sistemas. Tú en tu mente repasas situaciones que van a suceder en el juego o que pueden suceder en el juego. En el fútbol americano se utiliza mucho. Por eso tienes corredores que toman rutas y cortes y movimientos de repente. ¿Por qué? Porque ya lo traen en la cabeza. Entonces, a la hora de enfrentarse a un defensivo, cortan el campo, hacen su quiebre, porque ya lo simularon en su cabeza, ya lo visualizaron. Y eso les ayuda a tomar rutas distintas en fracción de segundos cuando...
3: Bueno, pues interesante lo que dice nuestro coach.
2: Entrenamiento.
1: Sí, esa es la técnica de visualización cuando creas escenarios.
3: Ok.
1: Lo más real posible, pero los entrenas, obviamente todo con una asesoría, ¿no?
0: Claro.
3: Bien lo dijo el Chicharito, Monse. Imaginamos
0: cosas,
3: ¿no?
0: Cosas perronas.
3: Pues él ya estaba visualizando una chilena como Hugo Sánchez.
1: ¿Verdad? Realmente,
3: pues que ya
1: no. Así era.
0: Y de ahí vino su declive.
3: Bueno, otra regresamos para platicar más. Me encantaría que abriéramos el micrófono, Monse, para la banda que nos está escuchando y que lance preguntas, ¿no?
0: Sí.
3: Bien lo dijo, si tiene a sus hijos estudiando algún deporte, haciendo algún deporte, o a lo mejor ellos mismos tienen dudas, ¿no?
1: Entrenadores, va.
3: Sí. Perfecto, regresamos, buenos días.
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0: Amigos, buenos días, 8:53. Qué rápido se fue la hora, ¿eh? Ya casi terminando, Monse. Querido Julio, gracias por siempre ver por nuestra salud emocional. Porque te voy a decir algo, desde el punto de vista también del aficionado, ¡ay, caray! O sea, hace milagros un tío que está en silla de ruedas, se paró al partido pasado a festejar los goles. De...
1: Claro, sí.
0: ¿Y qué dijo? Y Quiñones, sí. Y que, ¿qué pasó, tío? No más, usted
1: ¿y no... sí, Camilo?
2: Voló, le hicieron volar.
1: Lázaro.
0: Bueno, pero también uno se estresa y se pone de repente violento cuando no...
1: Psicología de las masas, lo que hablamos la otra vez, de por qué la gente se pone bien loca aventando carros y luego haya habido, desgraciadamente... muertos ahí, tengan cuidado, no se dejen absorber por la masa, que es poco racional.
0: Sí, sí. Ojalá y México gane hoy, porque si no, también cómo le va a ir allá al ángel de la independencia y bueno, aquí la glorieta con Tem.
2: Y pasa mucho, ¿no? Que se vuelven jugadores.
0: Ándale.
2: Sí, el público.
3: Cierto.
0: Tienes razón. Oye, Monse, a ver, tenemos aquí algunos mensajes.
2: Va.
0: Le voy a poner el play, tú nos dices qué onda, buenos días.
4: Buenos días, Exa, buenos días, los estoy escuchando ahí, la psicología y todo, ¿no? Les falta mencionar algo muy importante, si no es que lo más importante, las apuestas. Todo el deporte profesional es un títere de las apuestas. Agárrense, que México llega a cuartos, si no es que a semifinal. Y
0: bueno, pues igual es un volado, ¿no? O sea, no podemos decir que es una realidad, y si no...
2: ¿Y si sí? La contraria.
0: Oye, vos dices, por acá, yo tuve una situación cuando estuve en la preparatoria hace ya 16 años, era deportista de alto rendimiento en la disciplina de básquetbol, me dieron una beca para una preparatoria, universidad con mayor nombre en Tijuana. Tristemente, el entrenador de ese entonces frenó mucho mi desarrollo como deportista, ya que la actitud que tenía hacia los jugadores, tanto en cancha como en ámbito social, no ayudaba mucho. Tenía un carácter demasiado fuerte, te decía cosas horribles a tu persona, y como jugador que al final de mi ciclo de preparatoria decidí alejarme de las canchas por 2 años de tan asqueado que quedé, que quedé del deporte por ese entrenador. Incluso en esa instancia solamente me quedé en la escuela, ya que tenía una beca muy alta, pero la verdad es que eso de que muchos entrenadores te quieran tirar así al fondo, para que saques lo mejor de ti, pues a mí no me funcionó.
2: Claro, y totalmente de acuerdo. Yo siempre les digo, o sea, es algo que te gusta, pero el ambiente es importante, o sea, tu entorno. Si no es saludable, si no te sientes cómodo, si no tienes las herramientas adecuadas, buscar la forma, obviamente, primero de resolver, de solucionar, y si no, pues entender que pues el entorno está bajo nuestro control, ¿no? Muchas claro. veces, y como que esta creencia de soportar o aguantar ya no aplica.
1: Dijiste algo bien importante hace ratito de disfrutar al final.
2: Sí.
1: Entrar en ese modo de flow es disfrutar. Y yo le digo luego a la gente que va a consulta y todo, ¿no? ¿Cuándo has visto a un niño estresado por jugar? O sea, un niño juega, un niño está apasionado.
2: Claro.
1: Y esa es la parte que debería aspirar un jugador, donde disfrutar, obviamente, ya entrenado, ya practicado, ya visualizado, ya con todas las la táctica y la técnica para llegar ahí y realmente, como decía el Canelo, las peleas se ganan en los gimnasios. O sea, ya cuando vas a competir es porque ya hubo una preparación antes y ahí es donde pues entras tú, que es la parte que la gente que quiere llevar a sus hijos a esta preparación, ¿dónde te pueden seguir?
2: En las redes sociales, en Instagram, SIC Montserrat G. Entonces ahí me pueden seguir un poquito. Y dentro de la pregunta, incluso si hubiera seguido ahí entrenando, pues entra el burnout. O sea, se siente quemado, agotado y pues ya no seguiría probablemente entrenando o jugando y tuviera una mala experiencia del básquet.
0: Oye, a ver, consejito para el papá, y con eso cerramos, para la mamá que nos escucha. ¿En qué momento, como papá, visualizar que a lo mejor tu hijo ya está harto de ese deporte o que el contexto del deporte o del entrenador, lo que quieras, está ocasionando que tu hijo ya no lo esté disfrutando?
2: Claro, pues ver esta parte del cambio de conductas, cambios de estado de ánimo constantes, el que nos digan ya no quiero entrenar y que le preguntemos por qué y no lo diga, que empiece a lo mejor con esta parte de no socializar con los del equipo, los del deporte, como que estar observando todo eso para saber si está pasando algo, ¿no? Y incluso esta parte, ¿no? Del que no lo disfrute, lo que comentábamos, o sea, que sea más un factor estresante, pero ojo, es bien importante entender, es una línea bien delgada, porque en el deporte claro que va a haber presión, va a haber exigencia, entonces a veces también llegan del otro polo, o sea, no quiero que mi hijo se sienta presionado, que se exija, quiero que esté relajado. Y pues sabemos que el deporte competitivo sí va a haber un poco de presión.
4: Claro.
2: Entonces, no se busca como que en cuanto ya tengan presión, sacarlo, sino que tengan herramientas para afrontar, porque al final eso les va a servir para la vida. Sí, o sea, claro. Para la escuela, para el trabajo, claro. Para sus amigos, etcétera. Entonces, también es que aprendan a lidiar con la presión, pero si ya ve que afecta su persona, a los demás, sus actividades diarias, ahí es cuando hay que estar alerta, ¿no?
4: Venga, pues ahí está. Muchísimas gracias, Monse, por tu tiempo, por estos consejos.
2: Gracias.
4: Por esta charla. Y Julio, también, por supuesto, gracias por siempre traer a los mejores especialistas.
0: El círculo, mi Julio, por favor, que la banda sepa si estamos hablando de psicología. Que vayan, carnal, que le echen ganas.
4: ¿Círculo futbolero? Círculo.
1: Ese estaba muy bueno el tema, que se nos olvidó invitarlos.
4: Claro, sí.
1: Invitarlos el próximo martes, Café Don Máximo, a las 7 de la tarde, noche. Círculo Naranja, con el amor no basta.
4: Híjole, claro. Que tú lo has dicho aquí, que ya lo hemos hablado. Hay una probadita de lo que va a tratar el Círculo Naranja. Un tentempié, mi Carmen, querido Julio.
0: Que no se me vaya la gente, corte comercial y regresamos para que nos digas eso.
1: Ok, sí.
4: Va, venga.
0: Buenos días.
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0: Amigos, buenos días. Ahora sí ya nos vamos porque nos vamos, pero antes, Julio, por favor, danos el adelanto para todos aquellos que están a punto de divorciarse. ¿De qué trata el asunto?
1: Sí, mira, sobre todo el tema de las relaciones de pareja es muy complejo. Sin embargo, a veces nos vamos en estas cuestiones de que es que no sé si lo quiero, no la quiero, pero el tema es que a veces con el amor no basta. Tú puedes querer muchísimo a esta persona, puedes amar a tu pareja, pero si no tienes las estrategias para poder tener una relación de pareja, muy probablemente va a fallar. Es lo que ahorita hablamos de la psicología del deporte. Tú puedes tener una pasión por el fútbol, pero si no entrenas ciertas estrategias, realmente no vas a trascender. Y es lo mismo con una relación de pareja. O sea, no todos estamos capacitados para tener una relación de pareja. Y a veces ya estamos en una relación de pareja y podemos adquirir herramientas para poder tener una relación, pues obviamente más estable. Citando otra vez al Canelo, que hoy lo cité muchas veces.
13: Sí.
1: Happy wife, happy life. Entonces, eso les puede beneficiar mucho también en su salud mental, donde tengan una buena convivencia familiar.
0: No la hagas de todo si va a la conferencia.
13: Exacto, sí, así vayan, apúntense, fácil.
1: Sí, manden el mensaje y les mando el registro. Es totalmente gratuito. Va a haber café, charla y fotos con el Gus, que
13: no, pues se trata de que vayan. No, sí, ya saben, cafecito, panecito, galletitas y obviamente la plática que acaba de decir Julio. ¿Cómo se registran? Es gratis, completamente gratis. Si ustedes dicen, yo quiero ir, siento que me puede... A lo mejor estoy bien en mi matrimonio o estoy bien con mi pareja, pero quiero tener más herramientas. Sí, también se vale, Julio.
1: Totalmente, son herramientas que les van a poder ayudar, como tú dices, a pulir la relación de pareja. Y que a veces, no sé, hay una canción que me gusta mucho de Ana Gabriel que dice, no entiendo, y habla de esto, de que, oye, nos queremos un montón y nos peleamos, pero no sé, o sea, ¿qué no entiendo qué nos pasa.
13: Okay.
1: Y esa es la parte de la conferencia o la charla, esta dinámica que vamos a hacer, donde entender de que puedes amar mucho a una persona, pero tal cual el título, con el amor no basta. Es como las patitas, es una patita el amor, pero hay otras herramientas que tenemos que desarrollar para estar en pareja.
0: Eso. Diría el eslogan, si estoy batallando con mi pareja, pero si va al círculo, y si sí.
1: También, exacto. Y si no, ahí también te das cuenta de que, pues no.
13: Oye, eso también es un tema, ¿no? O sea, el madurar es darte cuenta que el amor a veces no basta.
1: Exactamente, eso es madurar, es decir, ¿sabes qué? Te amo, te quiero, pero estas conductas que tú haces conmigo me están haciendo sentir mal. Y entonces, con todo el amor, también puedes decir adiós. Las buenas decisiones también son tristes.
13: ¡Ah! Esa frase está matadora, ¿eh? Para ponerle la calafia ahí atrás.
1: Oye, Julio, regístrese, manden el mensaje aquí a cabina o ahí en nuestras redes sociales y les mandamos el registro.
13: O también a ti que te manden tu mensajito.
1: Psicólogo Julio Cuellar.
13: Y aquí les mandamos el registro, los que quieran ir, que nos pongan yo, palomita, emoji, corazón, lo que ustedes quieran y les mandamos el registro. El registro es completamente gratis.
1: Cupo limitado, regístrense.
0: Eso, venga. Regresamos, buenos días.
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0: Amigos, buenos días, 9:32 de la mañana. Estamos con Meli Pérez, Lara Zamora, de Estudiexa. ¿Cómo están, chicos? Hey,
1: pues felices de la vida, aquí estamos ya. Oye, ya mero viene el Círculo Naranja. Estuvimos platicando con el psicólogo Julio Cuellar.
0: Invita al público, que vaya,
1: el
0: que
1: amor
0: se anime.
1: No basta, no basta, Gustavo.
2: El amor no basta, como la canción de Franco De Vita, que dice no basta, digo, no, no dice basta. El amor, pero pero bueno, el tema, ya lo dijo Julio, lo acaba de decir hace un momento, de... Nos va a dar herramientas, ¿no? Dice, tú puedes estar muy bien con tu pareja y puedes ir a este Círculo Naranja para tener más herramientas.
1: ¿Sí?
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0: Exacto, exacto. Pero vamos a tener ahí dos actores profesionales que van a estar simulando pues ahí las situaciones que Julio nos dé.
1: Es como un acto de improvisación. En teatro es impro, le llaman. Impro. Se supone que son una pareja, hombre y mujer, jóvenes, que ellos van a actuar una... Digamos que Julio toca un tema, ¿no? Sí. Dice, pues la falta de comunicación en la pareja. ¿Y qué hace la pareja en la improvisación? Hace una escena. Entonces el público diría, ¿qué viste tú? O tú. Y la verdad es que esa escena es la misma, pero... Cada persona lo ve desde perspectivas muy distintas,
2: claro, ¿no? Totalmente. Nada es verdad, nada mentira. Todo depende de qué tan cochino tenga el cristal.
1: Oye, no hay respuestas correctas ni incorrectas. Pero bueno, todo eso lo vamos a ver y mucho más, porque la verdad es que Julio está preparando muchas ideas y pues aquí la idea es invitar al público a que se inscriba, ¿no?
3: No, totalmente. Sí. Y que se registren para que vayan, es el próximo martes.
0: Sí, ¿qué se debe de hacer para asistir al Círculo Naranja? Absolutamente nada, nada más ponernos en estos momentos. Yo quiero ir, un emoji, un corazoncito, lo que ustedes quieran. Les mandamos el registro, es completamente gratis ahí en Café Don Máximo.
2: Pásame el WhatsApp, Gus, sí. Porque sí. Para anotarlo.
0: 664-281-5103.
2: Gracias.
3: Ahí está. Dicen por acá ya, yo quiero ir, estás tardando, papi.
1: Oiga, la idea es que estábamos pensando, no voy a hacer que juegue México, no, ¿verdad? Ya.
0: No. O sea, no, si hoy ganamos, hoy ganamos como si fuéramos a jugar.
2: Hoy ganamos, claro, y luego cuando jugamos. Todo el país estamos jugando, ¿cómo que no?
1: Claro.
0: Si México gana hoy, creo que la siguiente fase es el domingo, que serían los octavos de final, jugaría el domingo. En dado caso de que todo se juegue en martes, creo que el partido más temprano, porque serían dos, sería a la una de la tarde, entonces.
1: Si alcanzan a llegar,
0: sí,
1: y todo,
0: sí,
1: ¿verdad?
0: Sí, alcanzaríamos ahí.
1: Y el euforia.
0: Con la fiesta, sí, futbolera, pero yo creo que sí, sí alcanzaríamos, así que usted pierda cuidado, el Círculo Naranja se va a hacer.
1: Sí, hay que hacer unas camisetas que digan, y sí, ¿verdad?
0: Ana, me gusta.
2: Es una de esas, digo, aplicándole a la pareja, pues, ¿qué tal? Sí, la armamos, chiquito.
3: Y sí, pregunta ahí abajo, hoy toca.
0: Bueno.
3: O sea, hoy toca que juegue,
2: que gane
0: México.
2: Claro.
3: Hoy toca hacer historia.
1: Lo que toca es que la Casa de los Famosos México ya está dando de qué hablar, ¿les cuento?
0: Ya se confirmó la primera integrante, ¿no?
1: Sí.
2: ¿Quién, la Wendy's o quién?
1: No, resulta ser que Galilea Montijo está confirmada, pero pues va a ser ella la conductora oficial, ¿no? Ella ya fue destapada, incluso ya se destaparon las fechas de todo, ¿no? Dicen que el gran estreno es el domingo 26 de julio, ¿ok? Ay, pero anoten, supuestamente el primer habitante se va a destapar el próximo 5 de julio.
3: Okay.
1: A partir de esa fecha, el público conocerá poco a poco a cada uno de los participantes que formarán parte de la nueva temporada. Entonces, pues aquí hasta el 19 de julio, ¿okay? Saquen cuentas, durante esas dos semanas los seguidores del reality podrán descubrir qué celebridades aceptaron el reto de vivir completamente aislados durante 24 horas al día ante las cámaras indiscretas y demás, ¿no?
0: Y ya hay como una posible lista ahí de filtrados, de quiénes van a ser.
1: Pues todas son especulaciones, ¿eh?
2: Pues, ajá.
1: Eso se sabrá ya de oficial a partir del... ¿Qué día dijimos? Del 5 de julio.
3: O sea, después del 4 July.
1: Era nada más.
0: Semana larga. ¿Del cuál?
3: Del 4 July.
0: O sea, del 4 de julio.
1: Exacto.
3: Oye, 4 July, a ver, el tema de la Casa de los Famosos que ha venido a darnos nuevos influencers, nuevas estrellas del internet, como es el caso de Aldo de Nigris, que ya lo venía haciendo, pero sin duda alguna le dio fortaleza, ¿no?
1: Sí.
3: El tema de Wendy Guevara, Gala Montes, que con la polémica con Adrián Marcelo le dio mucha fuerza, lo de Adrián Marcelo también. Mucha
1: el Mayito
3: fuerza.
1: También agarró fuerza, ¿o no?
2: Es que
1: no
2: tanto, yo, ¿va? Es que sabes que yo pienso que perdón por interrumpirte.
0: No, adelante.
2: Ah,
0: tu casa.
2: La Casa de los Famosos puede hacer dos cosas.
1: Ajá.
2: O te enaltece o te mata, ¿no? Porque mi gomita le fue muy mal.
1: Sí.
2: A esta una chica que hasta perdió el trabajo, que ya ni me acuerdo su nombre, una que le escondía la comida, que les escondía los mangos, ¿se acuerdan?
1: Ah, sí, claro.
2: Era de la primera temporada, creo, ya no recuerdo el nombre, no me acuerdo ni el nombre, imagínese usted.
1: Oye,
2: qué
1: Pepe
2: tan intrascendente.
1: ¿No?
2: A la más famosa, la más poderosa de la casa le fue muy mal, que ¿a quién más? Pues a muchos, ¿no? O sea, que es decir, que ellos se sentían súper poderosos en redes. Y
3: Marina
2: la...
3: Echeverría, dicen por acá.
2: Ah, sí. Mariana Echeverría, Mariana. Para que vean que...
3: Marina es otra, entonces luego hablamos.
2: Entonces, ahí es una moneda de doble...
1: filo.
2: Bueno, sí, un cuchillo de doble filo. O te enaltece, o te acaba con...

0: contigo, ¿no?
1: Pues así es la fama, ¿no? Básicamente.
0: Pues no, porque puede ser famoso por cosas negativas.
1: Por eso, pero el público decide, ¿no? Ya una vez que conoce a los personajes, decide si lo sigue o no lo
0: o
1: sigue.
0: Los funa, o los funa, ¿no?
2: ¿Tú sí eras así fan de La Casa o no?
0: No, yo, ¿sabes qué hago? De cuando la gente, como a mí me gusta mucho consumir redes, pero porque me hacen reír, por okay. entretenimiento. Entonces, yo sí puedo decir con toda mi boca que era fan de Wendy antes de que fuera...
2: Wendy en La Casa.
0: Ajá.
2: Por lo de las perdidas y
0: porque
2: ese rollo.
0: Yo la, a mí el algoritmo me la dio a conocer en la pandemia y ella me entretenía, ¿no? Okay. Cuando, de hecho, no tenía ni canal, ella trabajaba para su amiga Marcela, para Marce Vlogs, ¿no? Y, por ejemplo, de Aldito yo no lo conocía, ¿no? Yo conocía más al tío Poncho, ¿no? Ah, por ejemplo. Claro. Pero me ganó mucho el morro porque está...
2: Es pare, él.
0: Es él. Sí. Así, es una persona sin filtros y es una persona muy buena.
2: Y o sea, noble, ¿sabes? ¿Verdad?
0: Exacto, es ajá. una persona bondadosa.
2: Que tú lo ves con los brazos y dices que de noble no tienes nada.
0: Ay, chiquito.
3: Sí, se ve muy noble. No, sí, era,
0: era. Como la, ya sabes, la micronovela que lanzó en una plataforma que está bien así, que sale ah, sí, dándole bueno. unos besotes a la Elaine y...
1: Escena,
0: sí,
1: ¿verdad?
0: Eso era lo que nos quedamos soñando en La Casa de los Famosos. Claro, y claro. esa es la magia de los Clases de los Famosos, o sea, que te hace pues asomarte con morbosidad a un mundo ajeno, ¿no?
2: Que a ver, le supo dar Televisa lo que ya la... tenía rato que no le daban el clavo. O sea, sacar un contenido de la televisión tradicional que después tuvo mucho que ver con el match para redes sociales, ¿verdad? Sí. Pero reavivó los números de rating sí. como nunca.
0: Les volvió a la vida, ¿no?
2: Sí.
0: Y creo que, ¿sabes otra cosa? Hay otra Casa de los Famosos, ¿no?
2: La de Telemundo, algo así, ¿no?
0: Pero sí. no.
2: No.
0: O sea, no le llega acá como no. que el filtro, el colmillo que tiene la sí. productora de la Casa de los Famosos sí. México. O sea, es como que ella hace su tarea, ¿sabes? Como que si va a la sí. junta preparada la mujer, o sea. De repente todo el mundo, cuando los presentan, es verdad. Todos sí. decimos, ¿y ese morro qué? Está bien son, tonto. ¿No? O sea, ¿y ese qué? Y dices, ¡ay, Aldito!, ¿no? Sí. Y ¡pum!, ¿no?
2: Es que supo agarrar lo mejor del internet y llevarlo a lo tradicional,
0: exacto.
2: ¿no? Exacto.
0: O de repente dices, ¡no, gran estrella! Como pues, el
1: ¿Ninel Conde?
0: Ándale, ¿no? Ándale. Que tú dices, va a estar bien power la casa, porque no sé qué, y es un mueblazo, ¿no?
1: Sí. Entonces, la terminología de Benny, ¿no? Sí,
0: es un mueble de la casa, no se mueve, no aporta, no da contenido, no genera.
2: Pero sí, que para eso están, estamos de acuerdo. Para
3: pues digo, es parte de la estrategia, pero bien lo decían, o sea, como que supo combinar ya las figuras consagradas de la televisión con las figuras emergentes o que ya están muy fuertes en internet, ¿no? Y supo llegar también a nuevas generaciones. Yo creo que ese es como el acierto de la casa más famosa de México, de la Casa de los Famosos. Y también lo han intentado replicar porque TV Azteca intentó hacer un reality show.
0: Lo de la granja, ¿no?
1: No le ha funcionado tanto.
3: No, pero yo, o sea, sí vi algunos capítulos y se miraba chafísima la producción. Lo que sea de cada quien, lo de Televisa, la producción, sí, mis respetos.
0: Por eso te digo como que la productora sí va a la junta preparada. Sí. O sea, la mujer tiene todo bien. Es que, como dice Eduardo Zamora, fríamente calculado.
1: Ah, mira. Sí. Muy bien. Oigan, y aparte de cosas fríamente calculadas, ¿sí? Les quiero decir que Benson Boone está lanzando nuevo sencillo. La verdad es que él sí lo tiene todo fríamente calculado por la siguiente razón. Su sencillo debut, el de Beautiful Things, es ya icónico.
2: Sí, claro.
1: Realmente le alcanzó para tener esa fama mundial como para armarse de valor y decir, yo también voy a hacer una gira de estadios. Y voy a llenar sold out.
2: ¡Caray!
1: Y todo.
2: ¡Cálmate, Bad Bunny!
1: Sí, mismo. Pero ¿saben qué? Me gusta que el concepto de Benson Boone es una onda más de gringo todo, o sea,
2: okay.
1: Porque acuérdense que las giras de estadios que hemos visto con Karol G, con Shakira, con Bad Bunny, pues menciona ciudades muy, muy latinas, sí. ¿no?
0: Y humildemente Mexicans, o digo, bueno, no Mexicans.
2: Latinas,
0: o sea,
2: pues,
0: latinos,
2: sí.
0: Spanish, y acuérdense que pues nosotros somos showceros, ¿no?
1: Claro.
0: Nos gusta... Sí. Pues el despapalle,
1: la fiesta sí,
0: el
1: claro.
0: color, la que vibre la cosa. Y en Estados Unidos son un poquito más sobrios los artistas.
1: Exactamente, como... justo a eso me refiero. Pues Benson Boone quiere romper con todo eso y él ya saben que viene de las acrobacias del circo, los brincos de doble giro, mortales y demás. Eso, ¿eh? Y aparte las voces de mucha potencia y agudos altísimos, ¿no? Entonces, con base en ello, dice, pues estoy listo para preparar mi nueva gira que se llama Wanted Men Tour, con 35 fechas. Y bueno, las ciudades a las que visita, pues ya saben, aparte de Nueva York, Los Ángeles, Chicago y etcétera, pues arranca su gira en Brooklyn y estará también en Los Ángeles y cierra en Wyoming. Okay. O sea, realmente son ciudades que dices, oye, ahí la gente sí va a los conciertos. Pues no, pero para ir a ver a Benson Boone, sí van, porque ahorita es el nuevo ídolo de las generaciones.
2: O sea, te voy a decir algo, por ejemplo, mis niños sí se quedaron súper clavados con la y los niñitos chiquitos así cantando, ¿no? Sí. Son esas canciones que son muy familiares de alguna otra manera.
1: Correcto, entonces Benson Boone es el ídolo de las nuevas generaciones y pues está a punto de empezar su gira, pero para pues que la gente tenga una razón para ir a verlo, pues está lanzando su nuevo sencillo, The Time of My Life. Hace un video que está increíble, tienen que verlo, pero bueno, mejor qué les parece si escuchamos la canción. Y este es un Benson Boone que se reinventa porque no está cantando igual que sus últimos temas. Este es nuevo, escúchenlo porque va de menos a más y es una canción pues que lo hace salir de su zona de confort. El público va a decidir si les gusta o no la canción, pero pues Benson Boone está haciendo cosas distintas y muy grandes.

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11: Amigos, buenos días. 9:52 de la mañana. Seguimos en estudio Exa, Melody Pérez, Gerardo Zamora. Lalito, a ver, ¿qué hay en anuncio parroquial? ¿Qué te vas a aventar ahorita que andas en esto de la cantada y que vas a participar en The Voice?
12: Sí. Bueno, pues es un concurso de canto. Me tocó participar ahí con algunos muy, muy buenos cantantes. La verdad es que sí está la competencia increíble. La neta es que feliz de conocer a tanto talento. Y bueno, a lo que voy es a que hay un concurso este fin de semana, lo voy a publicar en mis redes ahí. Si alguien me quiere acompañar, sí, necesito porra, por favor.
13: ¿Cuál es Eduardo Zamora para seguirte? Para que...
12: Mis redes sociales, sí. Lalo Zamora, 3-bajos.
11: Seguiditos así.
12: Me va a tocar cantar, fíjate, una de regional mexicano.
11: Ah, ¿cuál?
12: Uy. Dije, chin, en la torre. Pues es que la verdad es que no es fácil cantar en ranchero.
10: Una de Julián Álvarez.
11: Y fue así. Yo sé que te extraña la manda. No.
13: Yo digo
11: no
13: que ibas nada. A ser el mosquito de Karim León.
12: A ver, ¿no? El mosquito.
11: No, ¿cuál vas a cantar?
12: A ver, pues me toca cantar la de Llamarada de Luis Miguel.
10: Llamarada de Luis Miguel.
11: Cámbiala por la del Rey, que está de moda cuando gana México, ¿no? La verdad es que en el Estadio Azteca suena esa cosa impresionante.
12: Sí, pues la verdad es que no es tan fácil cantar en regional mexicano, porque sí, aparte de la entonación, la voz, la letra y todo eso que tienes que cuidar, pues también es la intención.
11: Uf.
12: Conectar y pues bueno, a ver, vamos a ver qué tal nos va.
11: Dice el brócoli, aprieta nada más allá abajo duro y...
12: ¡Ándale! Voy a decir al brócoli que me enseñe.
13: Que enseñe las técnicas.
12: Exacto. Vamos a ver, que nos revele el secreto.
11: ¿En dónde te siguen para que la gente vaya ahorita mismo y cheque el flyer y todo el rollo?
12: Va, es Lalo Zamora, 3-bajos en Instagram. Y bueno, pues ahí les paso los datos de dónde va a ser el concurso.
11: Venga.
12: Sí, hay varias personas que ahí nos han sumado, nos han apoyado. Les agradezco infinitamente. La verdad es que se ocupa la porra.
11: Eso. A ver, vamos a cerrar con dos cosas. La primera, esa tendencia. ¡Qué locura!
12: Ok, ¿qué es lo que está pasando ahí? Pues esta es una canción alemana. Se llama Gut Genug. Es de... A ver si lo pronuncio bien. Es de Kitschkrieg. De Blumengarten y Chirin David.
13: Perfecto tu alemán, mi amor.
10: Sí, claro. Tal cual.
12: Ah, bueno, pues esto resulta ser que se vuelve viral porque alguien por ahí escuchó este pedacito de la canción. A ver, es una parte donde dice. A ver, hola.

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2: Ok. Esa partecita. Okay. Alguien dijo, pues es que qué chido se oye el ritmo. Le llamó la atención a un usuario de TikTok, quien recortó el audio aislándolo de su contexto original y desató la obsesión mundial. Tanto así que han hecho memes de es un fenómeno chistoso. Se llama Mondgreen. ¿Qué significa? Que sacas de contexto las palabras y ya les pones tú el significado que quieras. Y ya lo traduces y ya se vuelven así como que ideas totalmente irracionales y frases absurdas que dan mucha risa. Sí. Y ya se cuenta, no, pues lo que quiso decir es esto y jajaja. Ja, ja. Entonces se hace súper viral y la canción en realidad tiene un trasfondo muy poderoso. Se traduce, dice, du bist gut genug, que se traduce literalmente como eres suficiente o eres lo bastante bueno.
3: Okay.
2: Destacan que esta melodía transmite una sensación instantánea de tranquilidad y aceptación en una cultura de internet donde todo está funable, saturado de presión social, ¿no? Y muchos artistas de talla internacional se han sumado a este trend compartiendo el tema. Así es que si lo escuchan por ahí, es tendencia por esa razón. Así es que ahí está. ¿Cómo la ven?
3: Va, me gusta el tonito y digo, o sea, alemán me sonó ahorita que la pusieron al principio. Me sonó con como esta canción francesa que también era como tipo así como de antro, la de A Lara Dance, y que empezaba, no sé si la recuerdan.
2: Ah, sí, sí.
3: Estramou,
2: sí,
3: se
2: el
3: llamaba.
2: El tema de la gavichota, ¿eh?
3: Ah, sí.
4: Sí, sí.
3: Sí. Ah, pues esto me dio como vibras, pero ya ahorita que nos fuimos un poquito más al coro, está pegajosa, se ve que está pegajosa la rolita esta, ¿eh?
4: Yo te estaba haciendo un ejercicio, a ver si no alcancé a escuchar, ¿sí? Porque un radio escucha nos dice, la canción de Benson Bond me da un quien vive a una rola de... Radiohead, que es... perdón, sí, de Radiohead, que es esta. Si no será plagio. Entonces la estaba intentando escuchar, pero...
5: Pues
4: era
5: se
4: como
5: parece
4: para tarea, ¿no?
2: ¿Del disco OK Computer?
4: Sí.
2: Ah, muy bien. Pues habría que analizarla, okay.
5: Yo sí me andaba indignando ahorita con el Benson y dije, ah, no, mijo. O sea, esas gangoleadas de nasales, déjaselas a mi Karin, no me lo andes ahí tú queriendo complicar la existencia, copiándole, o sea, por favor no te inspires en él.
4: Oye, no, a ver, no. La que inspirada está, pero yo creo que en sus exrelaciones
2: platícamelo, Tony, con eso cerramos. Cuéntamelo, Katy Perry.
5: Pues la Katy Perry, ¿no? ¿Qué hizo la mujer? Pues nada, que está en plena promoción de lo que va a ser pues su segundo material discográfico, ¿no? Bueno, ya no aplica el discográfico, déjenlo en la producción musical.
3: Sí.
5: Bueno, la cosa es que acaba de lanzar la canción Watch It Burn, o sea, míralo arder, perros.
3: ¡Ah, caray!
5: Y esta canción, haz de cuenta que ella hizo un video para su sencillo anterior que se llamaba Band-Aids, o sea, hace tiritas para un corazón partido o pásate la curita, ¿no?
3: Yeah.
5: O sea, de herida, no te vayas a salpicar, pásame el curita, ¿no?
2: Sí. Exacto, que
5: entonces,
2: no salga la sangre.
5: Ajá, sí, para que no te vayas a manchar. Bueno, la cosa es que ella, para ese video, y... cuenta una historia, que no se las voy a decir para que vayan y lo vean.
3: Ok,
5: ¿no?
3: Ok.
5: Pues acuérdense que la mija vendió su catálogo y anda facturando de nuevo. Necesitamos llenar esas arcas, hay que apoyar Katy Perry's Lovers, ¿ok?
2: Antes de ser la primera dama de Canadá.
5: No, Justin ya dijo, no, yo ahorita no te ando manejando la política, ahorita yo nomás puro amor con mi Katy.
4: Yo prefiero clavar la espada en otro lado.
5: Claro, conquistar tierras americanas.
3: Sí. Prefiero otra hoja de maple.
5: Sí. Ay, quiero algo más calientito de California para abajo.
4: Ahí vemos a la mielecita así.
2: Claro, sí.
5: Entonces, fíjense que la Katy, pues, hay algo que dice que de lo que se trata esta canción, que vamos a escuchar aquí, vamos a ver si nos convence, es que tras de muchos años de silencio, de andar complaciendo a los demás, así somos muchos, ya después fuimos a terapia y gracias a Dios pues nos echaron a perder más, pues ella decide que ya no, que ya es hora de no reprimir sus emociones, de no reprimir sus enojos y que arde el mundo. Y yo digo, ay, Orlando Bloom, pues, ¿qué le hiciste, perro desgraciado, animal? O sea, descompungido, pulgoso. O sea, que mi Katy todavía anda enojada. Imagínate conquistarte a como decir, mira, ya anduve con el Legolas. ¿Quién podrá superar a Legolas?
4: Imagínate nada
5: y que
4: más.
5: De repente Dios te aparezca en el camino al Justin Trudeau. Leído, enstreído, guapo. Oh, o no, sea, no, así, hasta
2: millonario.
5: Con hasta con calcetines cute.
4: No, ¿no? Qué cosa.
5: Dices, oh, mi amor, hasta yo me iba contigo y haber dicho el Orlando, ¿no?
4: Sí, claro.
5: Pero pues imagínate qué tanto tirria le tendrá a mi Katy que le anda dedicando canciones a aquella y esta.
2: No, yo creo que ya soltó, pero hay que seguir facturando porque la historia está chida y pegadora, ¿no? Pero yo creo que ya no le afecta tanto.
4: No,
2: ya superó.
5: No, pues es que vale más, mija, porque yo anduviera, pero bien concentrada en ese hombre.
2: Exacto,
5: yo ya deja pasado ir. Ni. Ya el pasado pisado y cuida a la chiquilla en lo que yo me paseo por el mundo.
4: ¡Ay! ¿Qué cosa? La escuchamos completa. Meli, Lalito, gracias por estar con nosotros el sábado a 1:00 p.m. uh-huh. en Tijuana.
2: Sí, escuchemos Estudio Exa. Meli ya tiene preparado toda la artillería. Me encanta cuando dice Emur, viene con el cuchillo entre los dientes, Meli. Ah.
5: Yo siempre vengo bien armada. Artillería eso. Pesada.
4: Sí, así nos pásenla bien, regresamos. Y hoy gana México, vamos, muchachos, ¿cómo de que no?
2: Y sí.
4: Y sí.

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1: Buenos días, ¿cómo estás? Te saluda Gaby Ortega, la princesa, miembro activo del Estir Tijuana, 10 de la mañana con 9 minutos. ¡Ay, día importante! Juega México y lo de Ecuador, qué rollo, ¿eh? Lo del mariachi, lo de la serenata. Ese ya es un tema, ese ya es un tema. Previo al partido, anoche se compartieron algunas imágenes de serenata que le llevaron a los jugadores de Ecuador fuera del hotel donde se están hospedando, pero más allá de la celebración, de la bulla, del ambiente, del quiere volar, muchos ya sospechan, yo también me uno a esa sospecha de que es para distraerlos, de que es para mantener su mente ocupada en otra cosa, quitarles el sueño, que se queden clavados en el folclor mexicano, desconcentrarlos, dicen unos. ¿Qué pasó ahí? ¿Fue estrategia tal cual? O la neta sí estamos re locos los mexicanos que nos encanta el despapalle. ¿Qué habrá pasado en realidad? De hecho, ahorita todavía se está debatiendo si habrá una sanción o no a la selección nacional debido a este despapalle. Pero tú, ¿qué opinas? Oye, de una vez, de una vez, tenemos excelentes noticias. Hoy también, aparte de que juega México contra Ecuador, se van los boletos para que vayas al gran concierto de Don Omar. Atención, será el próximo año, aún tenemos tiempo, el 10 de febrero del 2027. Ay, ojalá que digan unos, ya tengo novio para ese entonces. Tendremos los boletos antes de las 2, te los puedes ganar, así que mucha suerte. Por acá nos dicen, yo creo que son las dos cosas, tanto el ambiente natural de los mexicanos como distraer a los ecuatorianos. Por acá nos menciona a través del WhatsApp, ¿aló?
2: Princes, no tienes novia porque no quieres, princes, aquí estoy disponible para ti.
1: Chiquis.
2: Nada más no digas a mi esposa.
1: Igual, ¿no? No tengo novio, pero tengo esposo. Por acá nos mencionan a través del WhatsApp, yo siento que es un golpe bajo lo de la serenata, pero, un mexicano no se puede detener. Y no, sí podemos, ayer sí podemos, pero yo creo que nos dejamos ir por el ambiente y es ahí cuando sí nos cuesta un poco parar. Como que decimos, híjole, esta experiencia la tengo que vivir con adrenalina. Pues sí, pero si afectas a los demás. Oye, tal cual como los videos que se compartieron sobre los movimientos sísmicos en los vehículos después de la celebración. Cinco o seis días atrás, no recuerdo, ¿te acuerdas que se compartió en redes sociales un video de la afición mexicana, la cual en cuanto pasaban los vehículos comenzaban a moverlos, a sacudirlos, pues a zangolotearlos de manera coloquial? Y uno de ellos, no recuerdo en qué ciudad pasó exactamente, aceleró, tenía a su familia dentro de su vehículo, aceleró y cuando aceleró, lamentablemente personas que no estaban participando en la celebración se vieron afectadas, las golpeó con su vehículo. Lo más terrorífico llega cuando intentan auxiliar a las personas que estaban unas inconscientes, salieron varios lesionados y cuando la afición dijo, ¿qué acaba de pasar? Se fueron contra el conductor. Híjole, yo había leído la noticia de que había fallecido, pero no sé si era noticia confirmada tal cual o simple rumor. Pero la afición, o a lo mejor sí nos gusta mucho el ambiente y no conocemos los límites, o de plano sí nos pasamos de lanza. Por acá nos mencionan, en Los Cabos, fue en Los Cabos. Muy amable, te lo agradezco. Por acá nos dicen, chula, un motociclista atropellado casi llegando al puente del Murúa por el bulevar a la mar. Están sobre la orilla, pero se ve que está la ambulancia ya atendiendo a la persona. Te lo agradezco, bonita. Gracias por compartirlo, te lo agradezco mucho. Aquí nos mencionan, a ver si para cuando sea el concierto de Omar tengo nuevo marido, novio, lo que le guste perrear hasta el núcleo de la tierra, lo que sea, pero con que me saque a bailar. Por acá nos mencionan, yo sí vi ese video y creo que la culpa es de la afición mexicana. Fíjate que tiene un debate ese video. Ahorita busco la nota y te lo comparto, pero así fueron los hechos. Las personas que estaban celebrando veían un vehículo pasar, se acercaban y los angoloteaban. Y dependía mucho de las personas que estaban dentro del vehículo. Unos tenían toda la actitud y se divertían. Pero la persona que estaba, en este caso, dentro del vehículo, iba con su familia. Y tal vez ni siquiera estaban unidos a la celebración de cómo quedó el partido, pues del resultado. No se sabe si en el nerviosismo o planeado aceleró, apretó el acelerador y es ahí cuando el vehículo pierde el control, se estampa contra unos postes pequeños, pero había personas ahí que no estaban participando. Lo más gacho de todo es cuando uno intenta ayudar, bueno, las personas intentaron ayudar y estaban inconscientes, se fueron en contra del conductor y lo agarraron a unos golpes severos, severos. Por acá nos dicen, dale, dale, selecciones, hoy es hoy. Por acá nos mencionan, yo creo que fue de los nervios. No quiero, okay, nos dice, no quiero asegurar que aceleró a propósito, pero sí creo que quería salir de ahí en su desesperación. Esa es una muy buena teoría. Si tú dices, yo no soy parte de la celebración, quiero irme, pues me largo. Pero la cosa que es de que cuando aceleró, perdió el control del vehículo. Yo creo que al esquivar a ciertas personas, chocó, pero cuando chocó se llevó a otras. Por acá nos dicen, hola, hola, si tocó el claxon para que los dejaran pasar y las personas lo empezaron a mover, o sea, ambos son culpables, se ha dicho. ¿Será que ambos son culpables? ¿Tú qué opinas? Me gusta este comentario, tiene perspectiva. Pero usted dígame su crítica, ¿constructiva o destructiva? ¿Quién tuvo la culpa? Te lo comparto a través del WhatsApp 664-281-5103. Este es de Grupo Frontera, un solo corazón en EXA.
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0: 10 de la mañana con 29 minutos. Acá de escuchar Doma en Nexa. Mandamos saludos a unos chicos bellos. Dicen hola, hola. Saludos a Daniela y a Gabali, de parte de su papá, que están listas para apoyar a México. Enhorabuena, oye, y gracias por tus comentarios respecto al tema. Ya me pasaron la nota. Me di la oportunidad de buscar algunas, bueno, las más recientes. Y sí, lamentablemente, la persona la cual iba manejando el vehículo en la tragedia de Los Cabos falleció el sábado. Fíjate, debido a los golpes que le propiciaron después de acelerar el vehículo, chocar, y 17 personas resultaron lesionadas. Los asistentes sacaron de la fuerza a Arellano Acevedo, que es el nombre de la persona, y lo golpearon brutalmente en la vía pública. Y el sábado se confirmó su fallecimiento. Y estaba leyendo que algunas de las víctimas, sus familiares, piden apoyo económico debido a que algunos se fueron a Hospital IMSS, otros a privado, pero casi la cifra se va a 1.4 millones por la asistencia médica que recibieron después de esta tragedia. ¿Qué pasó? ¿Qué ocurrió? ¿De quién fue la culpa por acá? Nos mencionan, aló, aló.
1: Princes, buenos días. Sobre el tema que estás tocando, yo creo que el vato se desesperó y no tuvo otra opción más que darle, pues, porque ponle que no está apto para esos tipos de movimiento. Imagínate si un carro cuando va en unos baches, ¿cómo se mueve? Ahora imagínate si te lo mueven así al drede, así fuerte. Sientes como que el carro se va a voltear, sinceramente. Y quiero pensar que también llevaba una muchacha y una niña. Entonces, pues la desesperación, pues sí está cañón, pues. Ahora sí que puedes actuar de la manera que tú quieras, ¿no? O sea, en ese momento, pues no la piensas, pues, porque otra cosa, pues también el carro se lo podían dañar, ¿no? O más que nada, tuvo miedo de que se lo llegaran a voltear, ¿no? Y a lo mejor, como te comento, eso la persona no estaba apto para esos tipos de movimientos, porque sí se siente feo, la verdad, ¿eh? Sí se siente feo.
0: DJ David, te lo agradezco, muñeco. Ahorita que lo mencionas, yo también en el video vi una persona que era como el copiloto, pero buscando información, había dos menores de edad, además de el conductor en el vehículo. Por acá nos dice Enrique, creo que la persona que va en el carro ya no quiere festejar. Él ya se quiere ir a su casa. Al ir pasando con su familia, que unos, le pone acá, que unos simios le muevan el carro, es una agresión, porque creo que en un momento siente que ya está en riesgo la integridad física de su familia. Es cuando le pudo llegar la ansiedad o el pánico y aceleró el carro. Gaby, me gusta mucho el fútbol y también me gusta celebrar, pero hay maneras de hacerlo. Muy bonita tarde. Fíjate que creo que ahí doy toda la razón, como que uno conoce sus límites. Pero cuando alguien te dice, hey, vamos a seguirle, y no quieres dejar abajo a la persona, tal vez tú te vuelves cómplice de agresión a alguien que ni siquiera le gusta el fútbol o que ni siquiera quería participar, pero por cosas de la vida iba en el mismo camino que tú. Por acá nos menciona, chica bella, échale.
2: Hola Gaby, buenos días. Oye, respecto a ese tema, fíjate que cuando yo vi el primer video, dije, no, pues qué gacho el conductor. Cuando ya vi narrado de tal a tal lo que había pasado, ajá, dije, bueno, pues unos van a estar en contra del conductor, otros en contra de la afición, pero el señor sufría, a lo que leí, ¿verdad? El señor sufría de trastorno de ansiedad. Entonces, que muchos van a decir, pero ¿por qué iba manejando? Ok, él iba con su familia, y a él a lo mejor, a mi criterio, yo creo que se salió de control, o sea, la emoción que le causaron. Claro. Pero negativa para él, pero de la manera en la que lo golpearon a él iba con dos niñas, uh-huh, a una de las niñas de 6 años.

0: Pero pues bueno, ahí entra el debate, ¿verdad?
1: Te la agradezco, muñeca. Gracias por compartirme esos dos datos. Yo desconocía esos dos datos, fíjate, de la agresión hacia las menores de edad. Y ahorita me recordaste a un video muy similar que pasó en los festejos, pero la persona que no quería participar y estaba dentro del vehículo arrancó de manera brusca para salir de esta misma afición. No lastimó a nadie, pero a algunos aficionados no les gustó que acelerara y saliera de esta dinámica, ponle tú. Y uno de ellos, no sé si llegaste al video, ay, no me acuerdo ni dónde pasó, caray, le dio un golpe a la conductora solamente porque ella no quiso participar. Entonces, ¿qué tanto estamos obligando a las personas a ser parte de la afición? ¿O nos está molestando el rechazo de que no festejen con nosotros? De hecho, a esa persona al que dio el golpe, lo identificaron y era parte de un partido político. Bueno, tú ya sabes cuál partido político. Por acá nos mencionan a través del WhatsApp, mi amora. La persona entró en pánico. No sabía si les iban a hacer un daño. Adentro iba su esposa e hijos pequeños. Ahora sí que le pasó le pasó como cuando chocas o te volteas y de todos modos pisas el acelerador por los nervios y te va peor. Tristemente, el chofer tiene que pagar por los daños, porque sea como sea, él fue el que atropelló gente en la práctica. Pero creo yo que la turba de aficionados no fue muy inocente, que digamos. No es como que él haya encendido su carro y manejado con la intención de atropellar a 15 cristianos por gusto. 17, mi amor, fueron 17, imagínate. Bueno, aunque haya sido uno tal cual, que ni pertenecía ahí a la celebración, la terminó pagando. Por acá nos dicen, creo que es más por los niños que no saben si ni siquiera qué está pasando. Si escuchas que tus hijos van asustados y están llorando, creo que muchísimos habrían hecho lo mismo de acelerar el carro. Ándale, tú te puedes controlar. Tú dices, a lo mejor, ¿sabes qué? Estoy fuera de mi zona de confort, me estoy sintiendo abrumado, no sé qué está pasando. Aguanta, cierra los ojos. Pero ¿y si vas con tu familia? Se puede complicar. Ayer yo escuché algo que decía, muchas cosas no son tu culpa, pero otras se vuelven tu problema. En este caso, a lo mejor tú no puedes controlar las emociones de las personas. A lo mejor uno y con esfuerzos las nuestras, ¿no? Pero si tus hijos están llore y llore, a lo mejor abrumados, asustados, ¿tú qué hubieras hecho? Te quedas con la Rosalía. Ah, y ya encontré la nota completa y tres perspectivas diferentes del mismo video. Es decir, distintas personas lo captaron desde distintos lugares y se puede ver así casi en 360. Te quedas con Rosalía, despecha en Exa.

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19: Nos comparten un reporte ciudadano: tráfico estancado en Boulevard Casablanca y Ruta Independencia, dirección hacia Macroplaza. Están atorados justo en donde se juntan las dos avenidas frente a Plaza Monarca. Ya llevo 20 minutos atorado y no avanza nada de nada para que tomen vías alternas.

0: antes de que te vayas de Edwin en Exa. 10 de la mañana con 50 minutos, tenemos una invitación para ti. XFM quiere que te unas al Círculo Naranja. Si usted ya ha asistido a las ediciones pasadas, está padre, ¿sí o no? Pero ahora tenemos una nueva. En Cafetería Don Máximo, el martes 7 de julio, 7 p.m., se llevará a cabo la nueva edición del Círculo Naranja. El tema es: con el amor no basta. Acompaña a Sala, Gustavo y el psicólogo Julio Cuellar con este tema. Si quieres ir solito, se vale, no pasa nada, te vamos a estar acompañando. Si quieres llevar a alguien, totalmente se puede, es gratuito, tú no te me preocupes. ¿Quieres asistir? Envíame la palabra yo a través del WhatsApp y yo te comparto el link para que tú mismo te puedas registrar y confirmar tu asistencia. Todavía tienes chance de, uy, no sé si voy a ir con alguien o voy a ir solito. Te comparto el link para que ahí lo tengas y tú estés listo para confirmar cuando gustes. Es el martes 7 de julio. Nada más que sea antes del martes, ¿eh? Si lo hace ya después, ya no va a valer. Pero te comparto el link para que lo puedas tener presente. También gracias por tus comentarios. Fíjate, nos mandan este dato respecto al tema, UNTA. Dice, oye Gaby, el señor sí falleció el día sábado. Se dice que padecía de TDAH por testimonio de compañeros de trabajo y solía ponerse nervioso en ambientes muy caóticos. Es por eso que quizá aceleró así, porque traía a sus dos hijas y a su esposa. Yo miré otra nota que también a su familia habían golpeado, pero ya no la encontré, la perdí. La raza se pasa de verdad. También en Rosarito terminaron en pleitos entre varios chicos. Ahí no pasó a mayores. Te agradezco ese dato, yo desconocía también ese dato. De hecho, por acá alguien dice algo, que una perspectiva nueva que podría ser. Tonta, tonta. Dice, creo que fue este. Hola, princesa, muy buenos días respecto al tema. Recuerden que cada acción tiene una reacción. Mira, ahora ya falleció el conductor. Vuelvo a decir, cada acción tiene una reacción. No se vale ser tan salvaje por un partido de fútbol. Pero ojalá hoy quede... Dice, ojalá hoy quede eliminado de la selección mexicana. Saludos y pónganse Exa. Luigi, fuertes declaraciones. Aquí nos dicen, muy buenos días. Esta es mi humilde opinión. Creo que esas acciones están muy fuera de lugar. Parece que la sociedad se está convirtiendo en salvaje cuando no lo es. Estamos retrocediendo. Gaby, buenos días. Creo que él ya sabía que podía pasar eso, pero fue un accidente. Al estar bajo mucho movimiento y presión y no poder poner en parking el carro, yo creo que su pie se movió del pedal de freno al acelerador y fue lo que ocurrió. Esa es una muy buena teoría, que al momento de que el vehículo se estaba moviendo, pues a lo mejor lo iba a poner en parking para que no en neutral se fuera para adelante o para atrás o no fuera a pisar el acelerador. Y cuando quiso pisar el freno, fue ahí cuando se pudo ir en acelerador. Esa es una muy buena teoría. Podría pasar, sí, por el movimiento que estaba presentando en ese momento. Acá nos dicen, hay otros videos que muestran otros lugares festejando y a los que no quieren que les muevas el carro de un lado a otro, los golpean y patean el carro. Si dejas que te muevan, te dejan pasar. Es decir, si te vuelves parte de la celebración, pues no pasa mayores. Pero si tú pones tu límite y no quieres pertenecer a la celebración, es ahí cuando llega el conflicto. Acá nos mencionaron un touch kiss. Échale, por favor.
1: Princess, buenas. Comentando sobre el tema, Princess, esa falta de conciencia que tienen al festejar de una manera tonta, ignorante, esa bola de simios, deberían de, por la euforia, checar que las personas no lleven a niños menores. Uno como protección es lo que va a pasar, lo que hizo el señor, y no quiere justificar el hecho. Más sin embargo, si te metes con los niños, pues es lo que va a pasar. Es como cuando pasó lo del señor que le destrozaron la camioneta. Ajá. Ah, ¿quién sí le iba a pagar todos esos daños y cómo iba a seguir trabajando?
0: Cierto.
1: Entonces, hay que festejar con conciencia y no ser tan simios. Pónganse Exa para que se alegren el día.
0: Tienes mucha razón, ese video ya se me había olvidado, tal cual. Se subieron a una panel, ¿no? Se subieron a la parte de enfrente, en la parte de arriba, pero algunos pisaron el vidrio, el que está justo enfrente. Lo destrozaron y la persona dice, pues me va a tocar pagarlo a mí. Y uno dice, bueno, en las cámaras se puede ver a alguien, pero está muy canijo identificarlo. No es imposible, pero está canijo identificarlos. ¿Aló, aló?
2: Hola, buenos días. Mira, sobre el tema hay muchas cosas, pero la principal que quiero destacar es que ¿por qué el festejo tiene que ser sinónimo de brutalidad, de violencia, de algo desordenado? O sea, ¿por qué no podemos festejar nada más en lo que compete a nuestro cuerpo, lo que podemos controlar, o sea, festejar, si quieren tomar, pues tomar, pero con la conciencia de por qué hacer daño, o sea, por qué tirar basura, por qué mover los carros así, o sea, uno no sabe la condición que tenga cada persona. Esta persona, al parecer, y los comentarios que he visto, es que tenía un trastorno o un espectro, que es, creo que era el TDA, ajá, y mencionaban que el señor era muy buena persona y que, pero que en su trabajo sí había tenido como algunas crisis nerviosas y eso. Entonces, imagínate el estrés que lo provocó, o sea, ver su carro vulnerable con su familia adentro, ¿no? No podemos saber si la reacción fue voluntaria, involuntaria, pero sin duda, o sea, la brutalidad y toda la violencia inició por un par de personas que creyeron que festejar era mover la dinámica de una persona que iba pasando por ahí. Entonces, conciencia, conciencia, o sea, que el festejar la emoción no provoque que tengamos acciones que puedan tener una consecuencia fatal. Okay. En otras personas.
0: Muy amable, muñeca, te lo agradezco. Fíjate que esto que mencionas es muy interesante porque uno dice, ¿perteneceré o no perteneceré? ¿Le entraré o no le entraré? Pero si no le entro, si no me integro, ¿tendré consecuencias? Acá alguien nos menciona, hola, yo creo que lo que yo hubiera hecho es bajarme mejor del vehículo. ¿Qué hubiera pasado si se bajara del vehículo? Y nunca lo vamos a saber. ¿Aló?
3: La verdad que justificar el actuar de la persona porque le movían el carro, como decía el lado anterior, es completamente absurdo. Lo más que pudo haber pasado, se quedaba ahí daño material, pero no puedes comparar un daño material con pérdidas humanas. Es haber actuado así es lo más tonto que pudo haber hecho.
0: Gracias, Alex del Valle, te lo agradezco. ¿Tú qué opinas? ¿Te quedas con...? Ah, te comparto la nota. Alguien nos dice, mándame, me dice, porque yo no sabía nada. Te lo comparto a través del WhatsApp. Vámonos. ¡Ah! ¡Un corte!
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2: 11 de la mañana con 17 minutos. 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Nos llegan fuertes declaraciones. ¿Alguien decide mandar esto en anónimo para evitar el hate, la funa? Y dice así: hola, princesa, muy buenos días. Anónimo, por favor. Yo también apoyo eso de que la selección pierda, pero te voy a decir por qué. Imagínate si así se ponen ahorita con las, ponle tú, las victorias que hemos tenido. ¿Cómo será si llegamos a ganar la copa? ¿Qué cosas peores podrían pasar? Muchos le tiran al conductor de que por qué andaba ahí en ese lugar. Tal vez a fuerza tenía que pasar por ahí para llegar a su casa. Nosotros no lo sabemos. A veces uno anda en la calle no porque quiera, sino porque tiene que, y lamentablemente sufrió las consecuencias. Lo dejamos en anonimato. Por acá nos mencionan, ¿aló?
3: ¿Qué onda, Gaby? Sobre el tema, ya salió un simio más, ¿no? Ese que obviamente no se puede comparar pérdidas materiales con las humanas, tiene sentido, pero lo principal es evitar todos esos temas, ¿no? Si no, en realidad más bien no deberíamos ni siquiera pensar en provocar pérdidas materiales, pero pues hay de simios a simios. Mi humilde opinión.
2: Por acá nos mencionan, aló, aló.
4: ¿Qué onda, loca? ¿Qué onda? Que en el 12 que arriba por el pollo de morrones en el mayo, ya te la saben, porque la Samsung vive a México y arriba canijos. Ah, qué hubo, es que ahí te encargo, no, hombre, pues es el tema del vato ese, ya si te lo tengas a santa gloria, pero la neta le ganó la ira, la neta. A mí también a veces me gana la ira y le digo, ira. Pero esa le digo a mi vieja, pues ira. Ay, Dios mío, vámonos a dormir. Ah, pero es otra historia. Pónganse eso.
2: Un saludo, muñequito. Eric.
5: Hola, buenos días, princesa. Sobre el tema, se puede festejar, pero sin agredir a otras personas. No tienen por qué agredirlos, ni en su persona, ni en sus bienes. Festejar, ganar algo que ni siquiera es algo importante. No ganaron el título, no ganaron nada. Clasificaron nada más. Yo creo que no debería de ser así. Pónganse Exa. Y para eliminen ahora a México.
2: Y dijo, no me pongas en anonimato. Por acá nos mencionan, aló.
6: Hola, Gaby, muy buenos días.
2: Buenos días.
6: Este turno para ti y para todas las personas que escuchamos Exa. Mira, en relación al tema, no podemos justificar la agresión a la que fue sujeto el conductor. Imagínate, aquellos que son papás, vas transitando tranquilamente y de repente te apareces una turba, te empiezan a botar el carro y tus hijos empiezan a gritar y a llorar. ¿Qué es lo primero que te viene como instinto? Salvaguardar a tu familia, valiendo quien esté enfrente, Gaby. Esa es una respuesta natural como seres humanos. Protección a nuestros seres queridos. Y desgraciadamente pagaron platos rotos otras personas que ni al caso. ¿Pero qué hizo la turba? Ah, pues todavía irse a enseñar más hasta ocasionarle la muerte. ¿Irá a tener consecuencias esa turba? Pues no, porque desgraciadamente son tan cobardes que actúan en el anonimato. Saludos, Manuel. Pónganse exacto.
2: Tiraste factos, Manuel, te lo agradezco. Yo ayer lo compartía con un familiar y te dije en la mañanita, yo me enteré que falleció la persona que era el conductor, pero no sabía si estaba confirmada esta información. Alguien me dijo, sí, Gaby, sí, lo busqué, y sí, lamentablemente falleció este sábado pasado. imagínate las personas que lo llegaron a golpear y que se hayan enterado tal cual de que falleció, ¿qué estará pasando ahorita por sus mentes? El, híjole, yo fui, yo actué, yo tengo que entregarme. O de plano, nah, lo que yo hice no fue tanto, yo no le di el golpe final. Imagínate cuánto tiempo en sus cabezas van a llevar como está este intento de dejar la culpa atrás, pero a la vez saber que sí fueron cómplices de... Eso está gacho. En algunos videos, en otras ocasiones, se ha podido identificar a las personas, pero en este no. 664-281-5103. Ah, mira, Miguelito habla. Te conectamos de una vez con Miguelito para que puedas aprovechar todos los regalos que tiene para ti. Échale, Miguelito.
7: Princes, amigos, muy buenos días. Te saluda Mike, tu chofer de unidad designado al Examóvil que ya está en acción. Y te saludo desde el Parque Esperanto, justamente aquí en La Presa. 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

0: 11:36, ya escuchaste la ubicación de Miguelito. También de una te comparto que aparte de los boletos del circo de Francesco, tiene para ti los exapesos y puedes ir por ellos right now al Examóvil. Cuando tengas los exapesos, puedes canjearlos y disfrutar el exquisito sabor de Naga Sushi. Escucha la palabra clave, llega con Mike al Examóvil y pide tus exapesos, que al momento nos han dicho increíbles comentarios de Naga Sushi. Así que adelante, ¿por qué no? ¿Por qué no? Si Miguelito me lo está dando, yo no lo debo de rechazar. Adelante, llegue con Mike al Examóvil y pídele los exapesos. También gracias por tus comentarios. Fíjate, respecto al tema, cada vez se pone más intenso. Por acá nos menciona Chico Bello, adelante, adelante, échale.
1: ¿Qué tal? Buenos días, mira, buenas. Respecto al tema, fíjate que hace años yo trabajaba una agencia de carros y me tocaba mover carros, no sé por qué razón, pero era muy temprano, creo que estaba, no iba bien despierto. No sé qué pasó, que en lugar de frenar, aceleré y me llevé el portón y la puerta de cristal y me ganó el nervio.
0: Claro.
1: Entonces imagínate a esta persona que tenía esta condición y más aparte la presión que estaba ejerciendo la gente afuera al mover el carro, al ver a sus hijas espantadas. Pues a lo mejor él quiso frenar para parar, pero los nervios, no sé, algo pasó que sin querer, yo a lo que vi el video, ajá, porque fue de arranque, a lo mejor en lugar de frenar, pisó el acelerador y se lo llevó. Y cuando pasa eso, créeme, es cuestión de segundos que no lo puedes controlar.
0: Claro.
1: Ya cuando menos sientes, ya provocaste el accidente. Así me pasó a mí.
0: Te la agradezco, muñeco. Te creo totalmente. Y yo siento que esa teoría va a ser más acertada. Que se equivocó, que al momento de querer, o que sintió el movimiento, pudo poner el carro, o quiso poner el carro en parking. Y pues tienes que apretar el freno. Y cuando lo hizo, se equivocó. Y es ahí cuando aceleró. Te la agradezco. Mira, tú nos dices, a mí me pasó medio dormido. Entonces imagínate en el momento que te sientes abrumado. Y no es justificar tal cual todo, pero ¿y si pasó esto? Y sí, sí. Y si sí se equivocó. Por acá nos mencionan a través del WhatsApp, muñequito, adelante.
2: Buenos días, chiquilla. Con respecto al tema, mira, es una verdadera tristeza que se haya perdido una vida por la emoción de unos cuantos fanáticos. No aficionados, fanáticos, porque ellos ya pasaron de aficionados a fanáticos. Entonces, es una verdadera tristeza. Y sí me gustaría que las autoridades tomaran cartas en el asunto por el daño que causaron, tanto físico como material. Lo material recuperable, lo físico, pues ya, ahí está el asunto ya. Entonces, es una verdadera tristeza. Una verdadera tristeza y pues recordemos, nadie sabe la enfermedad que carga o la

0: enfermedad especial que carga cada persona. Entonces, no es válido esa acción que tomaron. Yo podría entender al conductor que a lo mejor su acción fue querer salvar y proteger a su familia, muy aparte del TDAH que sufría. Entonces, es una lástima lo que ha pasado.
1: Te la agradezco, muñeco. Gracias. Yo sé que me lo estás diciendo con el corazón en la mano. Por acá nos dicen, ¿qué onda? ¿Cómo estás? ¿Qué tema tan sensible? Daré una opinión bastante cruda. Realmente podemos decir que vivimos en una sociedad bastante hipócrita. La semana pasada, cuando pasó esto en redes sociales, culpaban al señor diciendo que por qué pasó por ahí, que por qué según andaba en los festejos y que no debió de alterarse o lo que sea. Y ahora muchos se agüitan por lo que ocurrió. Ay, me perdí. Se agüitan por lo que ocurrió. Y te puedo asegurar que muchas personas primero juzgaron al señor y ahora se entristecen y hasta comentan y culpan a la turba. Me recuerda mucho al chico que casi linchan las chicas en el 8M, en el 8 de marzo, y le echaron a perder su motocicleta. Hace 2 años el chico reaccionó a los golpes y también soltó fregadazos y se lo llevaron arrestado. ¿Y qué dijeron? ¿Por qué pasó por ese lugar? Hasta arrestado se lo llevaron. Solo que en este caso, bendito sea, no hubo ese deseo. ¡Ah, caray! Creo que cuando dejamos de buscar quién tiene la culpa de algo, empezamos a dejar de sentirnos jueces y que podemos hacer la justicia nosotros como lo que pasó. Tema delicado, todos podemos opinar, pero tomemos conciencia y un ejemplo mejor. Mapache, siempre me sorprendes con tus comentarios. Te lo agradezco bastante. Muchas gracias. Aló, aló.
2: Hola, opiniones para todas las personas que digan México tierra, México esto, México. Me da tristeza de mi México porque esto no es por el mundial, no es porque si ocasionó una turba, falleció alguien o todo eso. Esto sale pasar por todo, por una manifestación, por un festejo. Es la cultura que tenemos, es una reacción, como dice la persona esta. ¿Qué voy a hacer con mis hijos? Pues bájate, agarra, protege a tus hijos. Las personas no te están amenazando, no tienen algo para amenazar a tu familia. Están moviendo el carro. Tú sí tienes una arma letal, que es un carro. Tiene fuerzas, puedes llevar niños, puedes llevar otras cosas. Debes de pensar, debes de actuar. No hay que justificar una cosa con la otra. Los dos están mal, pero eso sí, a todos se nos olvida. ¿Te acuerdas aquel chavo que también lo agredieron por la moto? Y muchos lo criticaron y muchos lo festejaron. Así somos la sociedad. Todos opinamos que nunca estuvimos en el lugar de la persona. Qué lástima que el señor perdió la vida, pero porque tenía un problema. Y ese problema, su familia lo hubiera calmado. Su esposa que iba al lado lo hubiera calmado. Hubiera dicho, no hagas eso. Pero bueno, esa es otra historia.
1: Gracias, muñeco, te lo agradezco. Fíjate que ojalá tuviéramos como el tiempo de reaccionar como quisiéramos, pero no había tiempo. ¿O lo hubo? Fíjate, ahorita buscando sobre qué le pasa a nuestro cerebro cuando te sientes víctima de violencia, tu cerebro activa inmediatamente su sistema de supervivencia, inundando el cuerpo con hormonas de estrés y causando alteraciones profundas en las estructuras encargadas del proceso emocional, de la memoria y, sobre todo, de la toma de decisiones. Estos cambios ocurren en las siguientes etapas. La primera es la alarma y la defensa, centro del miedo y de las emociones, la amígdala. Se hiperactiva, se liberan altos niveles de cortisol, que es la hormona del estrés, y la adrenalina también, lo que bloquea temporalmente el pensamiento lógico para priorizar una respuesta de lucha, de huida o de parálisis. Después lo que sucede es el bloqueo analítico. Para protegerte, el cerebro reduce la actividad en la corteza prefrontal, que es el área responsable de la lógica, la congruencia y el razonamiento inteligente. Esto explica por qué es difícil reaccionar o defenderse racionalmente durante el abuso. Y yo creo que muchos podemos aquí ponernos en este plano cuando alguien nos ataca diciéndonos cosas y nos quedamos paralizados y nos vamos. Y al tercer día dices, ¿por qué no hice esto? ¿Por qué no reaccioné de esta manera? ¿Por qué no hice algo mejor? Quedé como un payaso. Probablemente es nuestro cerebro que nos intenta proteger, pero la manera en la que nos protege, tal vez pongamos en riesgo a la vida de los demás. Te lo comparto a través del WhatsApp. Te quedas con Raúl Alejandro. Esto es Dando Vueltas en Exa.

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2: 12 de la tarde con un minuto. ¿Qué vas a escuchar en este regresa? Háganlo saber a través del WhatsApp 664-281-5103 y arrancamos con Regresa.
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6: 12 de la tarde con 15 minutos. A través nos piden una rola coreana. Chiquis, está bien, va que va. Pero antes te comparto información. El sábado, me parece, te había compartido un link de ayuda para los afectados en Venezuela debido al terremoto. Pero si usted dice, ¿sabes qué? Yo no me enteré, no supe, pues este domingo hay una convocatoria masiva para apoyar a los venezolanos afectados por el terremoto, y será el domingo 5 de julio a las 8, de 10 de la mañana a 8 de la tarde en Río, por zona Río, por un supermercado enfrente de un motel, yo creo que ya lo conoces, y piden cosas muy específicas. Fíjate, medicamentos analgésicos, antiinflamatorios, de insumos médicos, jeringas, gasas, vendas, guantes de emergencia, lámparas de mano, pilas, lámparas solares, de aseo personal, jabón, papel higiénico, pasta, cepillos dentales, pañales desechables, niño y adulto, y productos para el ciclo menstrual de las mujeres, de alimentos, escuche bien, arroz, atún, frijoles, aceite, productos enlatados, y por el momento no se puede llevar ropa y tampoco de momento agua embotellada. Ahorita no, pero si tú dices yo quiero apoyarte, comparto la información tal cual de esta convocatoria para que puedas hacer tu aportación. Te lo comparto a través del WhatsApp 664-281-5103, y en este Regrexa llega el Gangnam Style.

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Adelante, Princess, buenas tardes. Oye, ¿me puedes poner la rolita de Black Eyed Peas, la que se llama Scream and Shout? Por favor, un saludito, pónganse exacto.

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0: XFM en esta ocasión con un lanzamiento muy especial. Estamos conectados con los meros meros. Ellos son Picos.
1: ¡Eso!
2: Somos Picos en la casa.
0: Felicidades por su lanzamiento en TQM. ¿Cómo se sienten?
3: Muy felices y emocionados de que la gente ya la esté recibiendo muy bien, le esté dando mucho cariño a esta canción que es muy movida y va a sacar a bailar a todos.
2: Va a sacar a bailar a todos. Agradecidos ahí con toda la gente que nos está apoyando de cualquier parte de México o del mundo.
0: Es muy buena, ya la escuchamos, nos gustó. Pero chicos, aparte de esta canción, la cual está fabulosa y tal cual lo dicen ustedes, es para bailar, conocemos una nueva faceta de su crecimiento como artistas. Pero entre hermanos queremos conocer más ustedes. Así que vamos a jugar a quién es más probable.
2: Va, parece perfecto. Sí, perfecto. Sí, de acuerdo.
0: Súper bien. ¿Quién es más probable en realizar la siguiente pregunta? ¿A qué va?
2: Okay. Perfecto.
0: ¿Quién de los tres? ¿Quién es más probable que se enamore más rápido?
2: Tony. Predict.
0: Chicos, esto está sentimental. ¿Quién es más probable en llorar viendo una película romántica?
3: Pico.
4: No. Yo para nada.
3: Yo nunca he llorado por una película.
2: Yo tampoco. Bueno, una vez, pero no me acuerdo de qué era la película, la verdad. Pero pongámosle un empate entre Tony y Luigi.
3: Dale, dale.
4: Yo nunca iba.
0: Chicos, entre ustedes, ¿quién es más probable que tengan más fotografías en su celular?
2: ¡Pico! Sí.
3: Sí. Pico tiene todo en su celular.
2: Chistosísima.
4: A ver.
0: Chicos, ¿quién es más probable en llegar tarde?
3: Pico.
2: ¿Tony o Pico?
3: No, yo en la vida llego tarde.
2: Entre Pico y Tony.
4: Tony porque sube por algo.
2: Bueno, arreglar.
0: De ustedes tres sería más probable ser el mejor cupido.
2: Yo. Tony.
3: Yo.
2: Tony.
3: Bueno, Pico puede tirarlo de carnada.
0: Chicos, me gusta esta faceta de ustedes, me gusta que haya esta dinámica, pero ahora quiero ver la parte artística de sus ambiciones y de sus metas. Ahora, ¿qué prefieren ustedes? ¿Un millón de seguidores más o un concierto sold out en cualquier parte del mundo?
2: Un concierto sold out
3: en el Bernabéu.
0: ¿En qué parte les gustaría?
4: Bernabéu.
3: Bueno, para decirlo diferente, en el GNP.
2: GNP.
0: ¡Órale! Ok, súper bien. Chicos, entre grabar una canción con un artista internacional, eso o protagonizar una película. No lo mando, protagonizar una película.
2: Yo la colaboración. A Pico le gusta como el tema de actuar y todo ese rayo. ¿Protagonizar la película? Ok.
0: Ok, excelente. Y chicos, hablando sobre música, en esta ocasión con el lanzamiento de TQM, yo sé que ustedes lo bailan y lo gozan. Pero si pudieran decirle TQM a una persona que los ayudó a llegar hasta aquí, ¿quién sería esa persona?
3: Mi papá.
4: ¿A los papás?
0: ¿Te parece?
4: A mí. A mi mamá y a mi papá.
3: A mi papá, y si podemos decirle también es
4: a la familia,
2: Sí, a la familia, yo a la familia completa.
3: Familia.
0: Un mensaje para sus fanáticos con este nuevo lanzamiento de TQM, ¿qué esperan que ellos sientan al momento de escuchar la canción que ya se acaba de lanzar?
3: Bueno, TQM es una canción que es para bailarla, para gozarla, para subirla a la bocina, para ponerla a bailar a una chica que te guste también. Entonces está muy bonita, también se ve aquí la transición de Pico, que se va a ver en esta canción TQM y en el álbum que estamos planeando ya para este año. No tenemos la fecha, pero este año sería y también estamos planeando la gira del 2027.
2: Sí, justo lo que buscamos con TQM es que la gente la escuche y quiera bailar. Entonces los invitamos a escuchar TQM en su plataforma digital favorita, también a ver el video oficial en YouTube. Y esténse pendientes a las redes sociales de Picos.oficial porque se vienen cositas, se viene el álbum, planeando también la gira del 2027. Así que no se pueden perder nada de esto. Nosotros somos Picos y pues allá nos vemos en las plataformas digitales.
4: Yo espero que vaya bien, que la van a bailar mucho los fans.
2: Okay.
4: La van a cantar mucho y cantarla.
0: Les deseamos que les vaya increíble, que sigan conservando esa misma vibra que tienen y que haya muchos éxitos más. Felicidades, Luigi, Tony, Dominic. Muchas felicidades, chicos.
2: Muchas gracias. Gracias. Nosotros somos Picos y corran a escuchar TQM.
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7:36 minutos. Atención, estamos preparando para ti la dinámica para ganarte los boletos de Don Omar, The Last King World Tour, miércoles 10 de febrero del 2027. 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Pero la canción es la más papita que existe. Hasta tú te puedes sentir en el karaoke y leer la letra. Te lo voy a poner fácil. Lo que queremos es emoción, euforia y sobre todo pasar la chicles bomba para prepararnos para el concierto. En un ratito más, cuando escuches al aire una canción de Don Omar, marque ya al 664-6083-917 y te explicaré la dinámica. ¿Va que va? Mucha suerte. 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

0: boletos o no, se van esos boletos para que vayas al gran concierto de Don Omar en San Diego. Alguien a través del WhatsApp dice, ¿cómo me los gano? Primer paso, llame ya.
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0: 664-6083-917. No te preocupes, la de conteo no la vas a cantar, está turbo difícil. Vamos a ver quién anda en la línea. Hola, hola.
2: Hola, hola, buenas tardes.
0: Campeón, ¿cuál es tu nombre?
2: Pedro.
0: Pedro, ¿cómo estás? Buena tarde.
2: Bien, aquí.
0: Pedro.
2: Estamos
0: en la garganta. Eso, vamos por los boletos de Don Omar, chulo. Tú puedes, va que va.
2: A ver, échale.
0: Muñequito, hay una canción que no nos gusta, nos encanta, y dice así. ¿Te suena, muñeco?
2: Supuse que iba a ser esa, fíjate.
0: ¿Por qué
2: no sé por qué, supuse que iba a ser esa.
0: Es que me encanta.
2: Sí.
0: Muñequito, ¿te sabes la parte de Don Omar?
2: Sí.
0: ¿Tienes la letra ahí a la mano? Puede ser con letra, te lo dejo fácil.
2: No la tengo la letra, pero lo que me acuerdo de la canción. Va. Es que me la pista, dame la pista nomás.
0: Ay, ya. dame el beat, muñeco.
2: Dame pie, dicen.
0: Ocupo coraje, euforia, que tú seas Don Omar hoy. ¿Va que va?
2: A ver, échale.
0: Mucha suerte, muñequito. Pedro, con 2 meses de preparación, canta así.
2: No puedo creer.

0: ¿Qué?
1: ¡Salí con tu mujer!
0: ¡No!
1: ¡Salí con tu mujer!
0: Pedro, te doy punto por euforia, punto por ganas. Y punto, punto, punto. Te llevas los boletos de Don Omar Muñeco. Muchas felicidades. ¿Te falló la canción?
1: Sí.
0: No, Muñeco, te la rifaste. Falló al principio, pero fueron los nervios. Yo quiero pensar.
1: Sí, sí, no, estaba esperando que me cantara Romeo para seguirlo yo.
0: ¡Cálmate tú! Con trastorno de personalidad. ¿Qué? Por acá nos dicen. Dice, parece que estaba en peligro.
1: Te faltó poner el que dice.
0: Nos dicen, cero en interpretación, pero se lo llevó. Muñeco, perdóname, pero tú ya ganaste, ya la armaste. Muchas felicidades. No me cuelgues para tomar tus datos. Tenemos más boletos. Queremos que la vayas a gozar al concierto de Don Omar. Está imperdible ese evento, está muy padre. Y si tú quieres estar ahí, ya sabes qué hacer. Como Pedro, ponte Exa y gánate esos boletos. Nos escuchamos mañana, si Dios quiere. Recuerda seguirnos en redes, en Facebook, Instagram, TikTok, XFM Tijuana. Y a mí me encuentras como La Gavichota. 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

0: emoción. Muchas gracias, amigo.
1: Así es, mi gente. ¿Cómo están? Los saludos, amigo Carlos. Somos el Charlie a través de XFM 91.7. Espero tengas un excelente, maravilloso, espectacular martes. Feliz martesito, mi raza. ¿Cómo están? ¿Cómo los trata el tráfico? Ya vi que mucha gente ya se está listando, preparando. Se pusieron la tradicional, la de gala o la blanca. ¿Qué playera traen hoy para ir a ver el partido de la selección? Hoy, no hombre, loco, no me quiero ni imaginar cómo se va a poner. Va a estar de locos acá en Avenida Revolución, loco, la racita que vaya a ver el partido para allá. Nada con exceso, todo con medida, ¿ok? Digo, queremos seguir viendo los partidos, ¿no? Entonces, claro, o sea, sí, festejen, celebren. Nada más recuerden que mañana se trabaja, ¿eh? Nada más recuerden que en casa hay alguien esperando, ¿no? Nada más recuerden que se ponen alcoholímetros. Ay, Dios de mi vida. No, ahora sí que cada quien, ¿no? ¡Charlie! ¿Qué onda? ¿Nos subimos al techo del examóvil o qué? ¡Triqui, triqui, Halloween, mijo! ¡Triqui, triqui, Halloween! Quiero pasar al quinto para mí. Vamos a ver. No, sí, hoy traemos la de gala, papá. Nosotros traemos la de gala para apoyar a la selección. Oye, va a estar formidable, loco.
2: La pirata, mi Charlie. Traigo puesta la pirata. Pero viene apoyando a la selección.
1: Traigo puesta la pirata, mi Charlie. La que me vendieron en 200 pesos, mi Charlie. Pero lo que importa es, mira, apoyando a la selección. Eso que ni qué. Saludos, mi Charlie. Saludos, hermano. Es el de mi Raúl. Raúl Leal. Saludos. ¿Quién traía la pirata? A ver. La señora de la rosa. Señora de la rosa. Saludote. Son tal señor de la... No lo digas, Charlie. No lo voy a decir. Charlie, falta la playera roja para que estén los tres colores patrios. Sí, cierto, ¿verdad? Hizo falta. Charlie, ¿lo es por mí o qué? Ey, y el Sinaloa, que con hablar ya da risa, no ha salido. No, mi compa el Sinaloa, déjamelo en paz, mijo. Déjamelo en paz, loco. Ahí la uso más, Irvin. Un besote. ¿A dónde te, pues? Hombre, loco, está viendo el aguachile ahí. Una ballenita para ver partido, pues. Charlie, la blanca porque mi esposa agarró mi verde. Y si le peleo, no me da juego en la noche. Ah, no, mijo. Mi Luis, con la leona no hay que pelear. Y menos. Si tienes ganas de ponerte hasta el gaznate, ¿verdad? Apoyando a la selección. Tú déjala que elija la que ella quiera, loco. Oigan, bueno, pues lo prometido es deuda, ¿verdad? Ayer yo les dije que íbamos a hablar de algo, por un mensaje que mandaron al WhatsApp. El mensaje dice lo siguiente. Charlie, hoy es el cumpleaños de mi ex. Y la verdad, pues yo ya tengo novio. Él y yo no se pudo. No hay comunicación por cosas que pasaron. Y ahora que yo ya estoy en una relación, quisiera mandarle felicitaciones. Te paso su número. Y yo, como la Robertona. ¿Qué? ¿Qué? No, ¿qué andas haciendo felicitando al ex? ¿Pero qué te está pasando, muchacha? Entonces yo dije, hoy quiero que me digas cosas que ya no deberías de hacer por o con tu ex. Por nada del mundo, como por ejemplo, mandarlo felicitar en la radio. ¿Qué es eso, loco? No, es más. Cosas. cosas de migajeros, migajeras con los ex. No, no, dime un gran no se hace con el ex o con la ex. 6642-81-5103. Acá me dicen, Charlie, seguir teniendo contacto y no precisamente de llamadas o mensajes. Charlie, el sin respeto ya no se hace con el ex o la ex. Ojo, ojo, si ya estás con alguien más, ¿eh? Ese es el gran detalle. Sí, no, aquí vamos a usar de ejemplo el mensaje de ayer. Cosas que no se deben de hacer con él o la ex si ya estás con alguien más. Y si estás soltero o soltera y dices, ay, pues es que, pues la neta, sí, sí extraño, ¿no? Date, ¿no? Al final de cuentas, no le des explicaciones a nadie. Pero cosas que no se deben de hacer con él o la ex si ya estás con alguien más. 664-81-5103. Charlie, ¿cómo desaparece gente? No te voy a leer. Charlie, la de la Mary. Porque no hay presupuesto para la de México. No, mi hijo, pues mejor nadota. Mejor nadota. Charlie, traigo la verde de Rendichicas. ¡Estaño, mijo! Me encanta. Me encorazona, te di.
2: Charlie.
1: Mande.
2: No se debe de volver a salir con el ex. Jamás, nunca. Jamás, nunca, mucho menos tomar. No.
1: Cuando tomas y andas con él o la ex, pasan cosas malas.

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David Bisbal, sonando en XFM 91.7. ¿Dónde tenemos tus accesos para el gran circo de Francesco? 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Y ya. Nos vamos con Bruno Mars. Risk It All. 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
3: 2:31 p.m. Y si vas a cruzar los Estados Unidos por la garita de San Isidro, harás 3 horas en carriles normales, 2:50 en Bree Lane, media hora por la Sentry y 50 minutos si te vas a pie. Por la garita Otay, harás 2:40 en carriles normales, 2:50 en Bree Lane, 20 minutos por la Sentry y 25 por el cruce peatonal. Que tengas un excelente viaje. Te quedas con Hash. Si me hubieras llamado ayer. Sí.

0: Ah, si me hubiera llamado ayer, igual no te hubiera contestado, ¿verdad? Estaba muy ocupado viendo los partidos del Mundial. Oigan, vamos a continuar con el tema de hoy. Cosas que no se deben de hacer con el o la ex cuando ya tienes pareja. Una vez que ya iniciaste otra relación, cosas que no se deben de hacer con el o la ex. ¿Ok? A ver, acá me mandaron un audio.
1: Charle.
0: Mande.
1: Ni hacer favores, ni prestar dinero,
0: no.
1: Ni hablar con él,
0: no.
1: O con ella,
0: no.
1: Etcétera, etcétera. Infinidad de cosas. Ni visitar a la familia aunque te lleves con ella.
0: Muy
1: y
0: buena.
1: Estaba muy bien con la familia de tu ex. Ni eso.
0: Sí, es cierto.

0: Pero sí, difícil. Pero eso de que, ¿qué onda? ¡Ey! ¿Qué onda? ¿Vemos el fútbol? Está difícil, está difícil, está difícil, está difícil. No te voy a decir que no, no te voy a decir que no. Pero sí, sí, sí. Saludos a la tía Magda. Sabe que la quiero mucho, mucho, mucho. Charlie, dile que ya no me mande felicitar, por favor. Dile, como dijo Edwin Cass, ya supérame, ¿no? Charlie, hay gente que no le gusta estar en paz en esta vida, pues. Salir solos, Charlie. Mentir y decirle a tu pareja que sales con amigos y salir con él o ella solamente. No, pues nah. Le estás buscando el ruido al chicharrón, mijo. Ahí sí. Sí, la neta, ¿para qué le buscas tres pies al gato, pues? ¿Para qué le buscas tres pies al gato? Charlie, ya supérame, como diría la canción, dice la Patty, ¿verdad que sí? Ese tema no, mi Charlie, ese tema no. ¿Por qué? ¿Lo amaste el tema o qué? Perdón, me acordé del Rasta cuando. Rasta cuando.
1: Tarde. Tener comunicación.
0: Tener comunicación, creo que te entendí, ¿verdad? Charlie, o sea que soltero sí le puedo seguir faltando el respeto. Pues mira, al final de cuentas, es tu decisión, bro. O amiga, no vi si eras amigo o amiga. Mira, estando soltero, yo, bueno, al menos yo soy de las personas que dice, uno estando soltero puede hacer lo que quiera. No, obviamente, tú sabrás las consecuencias de tus actos, ¿no? O sea, si tú estás soltero o soltera y tu ex ya tiene otra relación y tú buscas a tu ex pareja, ¿no? Salvo que tengan hijos, ¿no? Que lo buscas o lo o la buscas para otra cosa, ¿cuál es la consecuencia? Que luego te quieran romper tu mandarín en gajos, ¿no? Que te metas en broncas con su nueva pareja, ¿verdad? A eso me refiero. O sea, si los dos están solteros, son exes, y los dos están solteros y de repente uno se le ocurre y armarle al otro y decirle, ¿qué ole? ¿No tienes frío? Pues algo, pues gente, pues va. Y que luego digas, es que yo quiero regresar. Y te digan, pero yo no. Era lo que era. La consecuencia de haberlo buscado es que te volviste a ilusionar. Entonces, es nada más saber. Saber identificar las cosas y listo, papá. ¿No? No hay que hacernos fantasías. ¿No? Mira, mi Charlie, acá andamos. Ah, saludos a amigos de Nagasushi. Saludotes, muy rico. Hace como el mes pasado, creo, no me acuerdo, hace dos, tres semanas fuimos, porque a la Jimenuca le encanta el ramen de ahí.
2: Saludos, mi Charlie. Lo que no se debe hacer con una ex es prestarle el crédito. No se debe prestarle crédito, que no se desaparece. Saludos, bro.
0: Eso no se hace nunca, loco.
3: Es más, ni estando de pareja, loco.
0: Charlie, buenas tardes. Traigo la blanca del Frustrazul. ¡No! La neta, gente. Si hoy me topo a uno del Frustrazul portando su playera apoyando a la selección y pasa lo que nadie quiere que pase, toco madera, les voy a echar la culpa a ustedes, loco. ¡La neta! ¡La neta! Charlie, una de las cosas que no debes hacer con la ex es no verle el mismo día que verás a la actual. Mira, tú sí te lo mereces, perro. Tú sí te lo mereces, eres...
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0: Pero con toda la extensión de la palabra, mijo. Con toda la extensión de la palabra, mijo, la neta.
5: Mi buen Charlie, saludos y saluditos. No he tenido el honor de saludarte, mi Charlie.
0: Saludos, hermano.
5: Te miré ahí en la marcha, mi Charlie. Oh. Eres un loquillo. Saluditos, mi Charlie.
0: Siempre, bro. Siempre, bro. Así nací, así moriré, dirá la canción, loco. Así nací, así moriré, dirá la canción.

0: ¿Eres tú, Temach? No, pero pues es la neta, hay que saber lo que es y ya.
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0: Vámonos con Tame Impala y Genie.

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2: 3:01 p.m. Y si vas a cruzar a los Estados Unidos por la garita de San Isidro, harás 3 horas en carriles normales, 2:50 en Berry Lane, media hora por la Sentry y 50 minutos si te vas a pie. Por la garita Otay harás 2:40 en carriles normales, 2:50 en Berry Lane, 20 minutos por la Sentry y 25 por el cruce peatonal. Que tengas un excelente viaje. Nos vamos con música de Javi. 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

0: de mi compa Javi, lo acabas de escuchar aquí en Exa FM 91.7. ¿Dónde? Espérame, déjame acordarme. Ya me acordé, donde queremos que le saque la roja, pero la tarjeta roja al calor. 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Es nuestra manera de decirte, bro, sí está, te entendemos, está haciendo calorcito aquí afuerita, está haciendo calorcito, refrescate, papá, combate el calor con la paleta tricolor. Oigan, ¿eres tú, Temach? No, ¿por qué? Pues no estoy diciendo nada malo, loco. Hoy estamos hablando de lo siguiente. Cosas que no se deben de hacer con tu expareja una vez que estás en otra relación. ¿Ok? Acá me dicen, Charlie, mi pareja tenía una ex que cuando terminaron, ella iba y lo buscaba con la excusa de un perro. Perdón.
1: Ay, ¿qué dice? ¿Qué dice? Casi le pone bigote a ese perro, Charlie.
0: Ay, perdón, gente. Perdón. Es culpa de las redes sociales. Es culpa de las redes sociales. ¿Y mordía el perro? Ya. Perdón. Hombre, yo me la paso bien chicles bomba aquí en la cabina. Lo buscaba con la excusa de un perro que tenía, que era de mi pareja. Iba y le decía, le traje juguetes al perro. Quiero ver al perro. Extraño al perro. Hasta que un día él le dijo, el perro es mío. No estés molestando. Ay, Irene. Nomás porque no quiero causarte inseguridades, ¿verdad? Pero hay mucho de dónde darte. Hay mucho de dónde sacar hilo para. Ah, pero sí, yo entiendo. Hay gente así. A mí también me tocó una amiga que pasó por algo similar y que se peleaban el perro. Era como que. ¿Neta? ¿Ven? Digo, no lo sé, a mí nunca me llegó a pasar, por eso no puedo, bueno, sí puedo opinar, ¿verdad? A lo mejor no tengo razón, sí puedo opinar, pero a lo mejor estoy mal. Porque nunca pasé o he pasado por eso. De que, ¡oh, vamos a agarrar un perrito juntos! ¡Ah, oh, ya no estamos juntos!
2: ¡El mío! ¡No, mío! ¡No, mío!
0: Pues lo quiero ver. Pues ven a verlo. Nunca me pasó. Charlie, ya tenemos lista la... La porra de hoy. ¡Ah, la porra! No, mi Freddy, primero escribe bien lo que ahí me tienes pensando que es la porra. La porra de hoy. Ecuador, lo sabe. No lo puedo decir al aire. Pero sí, totalmente de acuerdo contigo, mi compa Freddy. Saludos, hermano. Saludos. Charlie, cosas que no debes de hacer con tu ex si ya tienes pareja. El sin respeto. Besos. Nada más agarrarse de la mano. No tienes vergüenza. No decir tu nombre, amiga. No tienes vergüenza. Tú sabes quién eres. Charlie, el sin respeto, definitivamente. Ojo, si los dos están solteros. Y nada de que, ay, es que te extraño. O sea, no, si no van a involucrar sentimientos, ¿no? Ya se tienen la confianza, ¿no? Pues la neta, lo disfrutaban, dale, ¿no? Pero si ya empezaste una relación con otra persona, pues nada, respeto. No hagas lo que no quieres que te hagan. Charlie, yo creo que si tienes pareja y tu pareja tiene hijos con su ex, yo creo que por respeto a la nueva pareja es solo tema de los hijos en común. Pero hay cada persona que te pone excusas bien. Ajá. Pero que salgan en plan familiar o echarse unas chelas, son... Sí, son de esas. Las que hacen que esos... No, espérate, chamacos. ¡Eh! ¡No, hombre! ¡Ey, ey! ¡Amiga! ¿Todo bien en casa? Espérame. Para hacerte esa pregunta, tengo que hacer lo siguiente.
3: Amiga, ¿todo bien en casa? Estás pasando por una situación difícil, donde quieres agarrar y golpear al cucaracho para que entienda. No lo hagas. Desquita tu coraje aquí con nosotros. No lo hagas.
0: Ya, pues ya. Hombre, por cierto, Charlie, saludos a esos batillos que dejan a una fregona por regresar con... Ay, no, hombre, amiga, ay, mándame audio y cuéntamelo todo y exagérale. No lo voy a pasar al aire. Voy a guardar aquí, voy a fijar tu conversación. Dime, cuéntamelo todo. No, hombre, ya quiero saber el chisme. Sí, no, ya, lo demás, punto y aparte. Tú cuéntame el chisme, amiga. Hombre, se puso bueno esto, Charlie, ¿le puedes mandar un saludo a mi ex que te está escuchando allá en Puebla, que ya no me está molestando, Charlie? Usa a mis hijos de excusa para hablarme. Ay, el otro ha sufrido. Ella me busca, pero mándale saludos. Igual de migajero, mijo, igual de migajero. Charlie, es que el perro le tenía cariño todavía, lo que tú no sabes. El perro la extrañaba, la hacía.
4: Ese, mi Charlie, buena tarde, Pontexa.
0: Buena.
4: Yo también tenía una ex que iba y la buscaba, pero iba y yo la buscaba porque extrañaba mucho el perro.
0: No, grosero.
4: Extrañaba yo ese perro. El perro. Y pues iba a darle unas...
0: Nah, tú ya estás subidito de tono, mijo. Estamos en una familiar. Estábamos en horario familiar, pero todos te entendimos. Vámonos con música, loco, no, hombre. Andan desatados. Vámonos con Ariana Grande. 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
0: 3 de la tarde con 33 minutos. Y si vas a cruzar a los Estados Unidos por la garita de San Isidro, harás 2 horas 50 en carriles normales, 2 horas y media en Berry Lane, media hora por la Sentry y 1 hora 5 si te vas a pie. Por la garita Otay harás 2 horas 40 en carriles normales, 2 horas 50 en Berry Lane, 20 minutos por la Sentry y 25 por el cruce peatonal. Que tengas un excelente viaje y en todas partes ponte Exa.
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mijo, de Francia. 3-0 le va ganando a Suecia, vato. No te pases de lanza. El Mbappé ya debe 2 goles. God damn, son. Con esto a ver cómo se pone. A ver, déjame ver. Déjame ver. Con esto creo que... empata, si no me equivoco. Con estos 2 goles ya empata a Lionel Messi, ¿no? Como los líder goleadores, llevaba 4. Sí, porque el Haaland metió 1 hoy. Llevaba 4, subía 5. Pero el Mbappé, sí, ya empató al Messi. God damn. Se está poniendo chavocho. Se está poniendo chavocho. Y 3-0 al minuto 78 va ganando. Recuerden que Noruega le ganó 2-1 a Costa de Marfil. A nada, vato, a nada. Ayer Marruecos eliminó a Holanda. ¿Eh? El otro día me tocó ver un reel de un holandés que estaba reviviendo. Se le acercaba a los mexicanos y le decía, hey, y voltea al mexicano y decía, Sierra Penal. ¡Ah, vato! ¡Ja! Por eso perdieron en penales. Ya, no te burles, no te burles. Perdón, perdón, perdón. Aquí lo traía, mira. Si no lo escupo, me enveneno, loco. Si no lo escupo, me enveneno. Pero bueno, así va ahorita los partidos. Vamos a ir con el tema. Hoy estuvimos hablando de cosas que no se deben de hacer ya con tu expareja si ya iniciaste otra relación. ¿Ok? 6642-815103. Charlie, buenas tardes. Dice mi esposo que tu suegra tenga a la ex en casa de visita y que llegue la actual. Eso no debe de hacer. Ah, oh, sí, no, son temas. Y fíjate que son temas muy delicados porque son temas que pasan. Sí pasan. Es que ahí te va. Cuando tu mamá se lleva muy bien con tu expareja, ojo, y no acepta a la nueva o al nuevo, hombre, loco, se vuelve complicadísimo, complicadísimo, porque ahí a veces dices, hey, no es mi culpa, habla con tu mamá, y tú, hey, pues, ¿qué quieres que haga? Ya le he dicho. Pues ponle un alto. Ah, ¿qué quieres? ¿Que la castigue o qué? Ya no vas a ver a tus nietos. Tu terroncito de azúcar ya no te vendrá a visitar, mami. Oh, no sé. Me da risa porque no. Igual, te repito, son cosas que no me ha pasado. Digo, afortunadamente, no, no, gracias, Chuyito. No me ha pasado. Tener, pasar esa situación, no me ha pasado. Entonces, yo sí digo, bro, yo no sé cómo actuaría. Yo no sé qué haría. Entonces, yo pues te digo, no me queda otra más que reírme, ¿no? Pero sí, no, no, suegras. No hagan eso, no hagan eso. ¿No? Ahora sí que a soportar, ¿no? O sea, igual, márcale cuando estés en tu casa y que no vaya la nueva, ¿no? La que te cae gorda o el que te cae gordo. Y dile, ay, mira, ahorita no puedo hablar contigo porque ahí viene mi hijo, mi hija, con aquella persona que no soportamos, ¿no? Te marco ahorita. Órale. ¿No? Yo no le veo lo malo. No le veo lo malo, ¿no? A final de cuentas, también porque no te aceptan. ¿Ah? No nos hagamos. No nos hagamos. A mí no me cae gordo alguien nomás por nomás, ¿eh? Algo tuviste que haber hecho o dicho, ¿verdad? Sí, la neta, ya, hay que admitirlo. Hay que admitirlo porque no te quiere la suegra, ¿verdad? Piénsalo. Charlie, anónimo, por favor. Va pues, miedoso o miedosa, no sé. Yo tengo un concuño, Charlie. Ay, a ver, estos me encantan. ¡Uy! Charlie, yo tengo un concuño que se separó de su mujer. Ah, no, de su exmujer. Y cada rato iba a visitar al firulá.

Ice, por así decirlo, ahora le lleva a que le cuiden a sus hijas de su actual... Bro, no te entendí, vato. Abrirte un cuncuño que se separó de su exmujer y a cada rato iba a visitar al guaguau, y ahora le lleva a que le cuiden a sus hijas de su actual matrimonio. O sea, su expareja le pide, o sea, lo agarraron de niñero. No, pues lo agarraron también de su... Perdón, no lo dije. Charlie, si estoy en lo correcto, dime. Sí, así pasó, así pasa, ¿no? O si estoy mal, explícamelo otra vez, vato, porque pues, también escribes con las patas, dirá mi mamá. Charlie, cosas que no tienes que hacer con tu ex. Es cuando le das un beso en la mejilla, pero no de saludo, sino de la nada. Así como si ya fuera costumbre que se den un beso sin que fuera saludo. Pues para empezar, ¿para qué se están así, ¿verdad? O como para qué. No entiendo. ¿Para qué? ¿De saludo? Ah, pues todavía, ¿no? Pues es por saludo. Pero de la nada. Que no te quieran ver la cara, amiga. Que no te quieran ver la cara. Vámonos con música de Ricardo Montaner. Para que seas feliz. 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

0: Acabamos de escuchar a Ricardo Montaner sonando aquí en XFM 91.7, donde te recuerdo que es de suma importancia seguirle la pista a Alexa Móvil en acción, porque tiene para ti los exapesos. 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Nos vamos con música de Mario Girón. Esto que se llama Tuyo. Ponte Exa.
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2: 4:01 p.m. Y si vas a cruzar a los Estados Unidos por la garita de San Isidro, harás 2:50 en carriles normales, 2:30 en Berry Lane, 1/2 hora por la Sentry y 1:05 si te vas a pie. Por la garita Otay harás 2:40 en carriles normales, 2:50 en Berry Lane, 20 minutos por la Sentry y 25 por el cruce peatonal. Que tengas un excelente viaje y en todas partes ponte Exa.
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Bienvenidos a la hora de música sin parar. Acabamos de escuchar a Duke con León Leiden y Macario Martínez sonando aquí en Exa FM 91.7. Más adelante vas a escuchar en esta hora de música sin parar, Jimena Sariñana, viene Grupo Frontera. Esta rolita de Edwin que está bien, bien chicles bomba. Los Ángeles Azules, viene José Love, viene Benson Boone, viene David Bisbal, Bruno Mars y muchos, muchos más. Así que no le cambies, no te despegues de tu frecuencia naranja. Que déjame ver, déjame ver, déjame ver. Ya se acabó el partido entre Francia y Suecia y pues... tripas, suadero y buche, papá. 3-0. Francia avanza a la siguiente fase, dejando fuera a Suecia. Si no me equivoco, ¿a quién se va a estar enfrentando? Pero ya está definido, ya está definido. Déjame darle más para abajo. Va a ser en octavos de final. Ya hay tres partidos definidos, vato. Canadá contra Marruecos, Paraguay contra Francia y el Yoga Bonito contra Noruega. Nice, vato. Buenos partidos, ¿eh? Buenos partidos. Ahorita, en unas cuantas horas, México-Ecuador. ¡Dios de mi vida! ¡Dios de mi vida! Va a estar bueno, vato. Va a estar bueno. ¡Ay, qué nervias! Y mañana a las 9 de la mañana, Inglaterra contra el Congo. God damn, son. God damn, son. Qué nervias. Qué nervias. ¿Ya tienes todo listo para ver el partido? ¿Ya tienes todo listo? ¿Goles de quién, Charlie? El Mbappé se aventó Duques, mijo. El Mbappé se aventó Duques. Y el otro, ¿cómo se llama, vato? Espérame, la neta la voy a picar porque no me acuerdo cómo se llama el otro que clavó el gol. El otro fue el Barcola. Bradley Barcola.

Eso es. Acabo de escuchar a Grupo Frontera, sonando aquí en XFM 91.7, donde queremos que te unas al Círculo Naranja. Próximo martes 7 de julio a las 7 de la tarde noche en Cafetería Don Máximo. Acompañas a Latiel, Gustavo y el psicólogo Julio Cuellar con este tema tan realista y que muchas veces no lo cuestionamos, ¿no? Como que, ay, sí, queremos vivir en ese mundo de fantasía donde, pues, la neta, las cosas no son así. Desafortunadamente, con el amor no basta. Un tema muy importante de tratar, así que confirma tu asistencia en cabina y te vemos el próximo martes 7 de julio a las 7 de la tarde noche en Cafetería Don Máximo, en el Círculo Naranja. Con el amor no basta. Vámonos con música. Temperance City, Self-Aware, en todas partes, ponte Exa.

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2: Cuatro de la tarde con 32 minutos. Y si vas a cruzar a los Estados Unidos por la garita de San Isidro, harás 2 horas y media en carriles normales, 2 horas 5 en Ready Lane, 25 minutos por la Sentry y 1 hora si te vas a pie. Por la garita Otay harás 2 horas 40 en carriles normales, 2 horas 50 en Ready Lane, 20 minutos por la Sentry y 25 si te vas a pie. Que tengas un excelente viaje, te quedas con Los Ángeles Azules y Belinda. Por ella, en todas partes, ponte Exa.

cierto, se me andaba olvidando, raza. Yo sé que ahorita toda la gente está bien emocionada con el Mundial. Ahorita, en unas horas, México va a tener su partido contra Ecuador. Ay, Dios de mi vida, por favor, por favor. Que pase, que pasen. Pero no todo, no todo en las redes es fútbol ahorita. Otra noticia que impactó mucho en el ámbito deportivo. Yo agradezco tanto, vato, que haya pasado esto, porque neta, neta, es muy buen jugador. Muy buen jugador. Pero ya, loco, ya estufas. Ya estufas. No, no, no, no, no, no, no, no, no. Prefiero a alguien más. Jugadores nuevos. ¿Eh? Bueno, pues tanto el equipo como el propio jugador anunciaron de manera oficial su separación después de 8 años. ¿De quién estoy hablando? De LeFlop, que diga LeBron James y Los Ángeles Lakers.

Gache para acá. Es el equipo de la Bahía. Golden State Warriors. De hecho, pues me tocó ver varios videos en la mañana ahí como de rumores y que teorías y que no sé qué. Pero dicen de que hasta el Draymond Green aceptó menos dinero. Que dijo, yo quiero a LeBron, a Curry y no me acuerdo qué otro jugador. Y decía, ¿no? La teoría, nah, pues es que el vato que los trae, el representante, pues es el del mismo, ¿no? El de la LeBron, el del Draymond y Anthony Davis, dijeron incluso por allá. Hasta que no sea oficial, vato, ¿no? Pero bueno, lo que sí es hincho, o sea, todavía ni siquiera es oficial o no se sabe si sí va a suceder que LeBron James se vaya a los Golden State Warriors. Pero lo que sí es oficial es que ya no es parte de los Lakers. ¡Ay! ¡Ay! ¡Ay! ¡Ah! ¡Qué bonitas noticias, ¿verdad? No importa que sean momentos de reconstrucción del equipo. ¡No importa! ¡Denle! Ya por fin fuera la LeBrona de los Lakers. ¡Qué bueno, loco! También otro jugador que ya se hizo oficial, su traspaso, es Jay Morant. Ya no será parte de los Memphis Grizzlies, ahora será parte de los Portland Trail Blazers. ¡Tras! Así que vamos a ver qué pasa, ¿verdad? Vamos a esperar los anuncios oficiales, ¿verdad? Pero ay, estoy tan contento, vato. Neta, no sabes, ¿no? Qué pues felicidad, loco. ¡Hijo de su! Vámonos con música de la felicidad, lo que era de la pura felicidad. Voy a ir con una rolita que no tiene mucho aquí en programación y está, era bien chicles bomba, papá. Antes que te vayas de Edwin, escúchala y disfrútala. 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
16: 5:01 p.m. Y si vas a cruzar a los Estados Unidos por la garita de San Isidro, harás 2:30 en carriles normales, 2:05 en Uber Lane, 25 minutos por la Sentry y 1 hora si te vas a pie. Por la garita Otay harás 2:40 en carriles normales, 2:50 en Berry Lane, 20 minutos por la Sentry y 25 por el cruce peatonal. Que tengas un excelente viaje, te quedas con Gloria Trevi. No estás sola.